0: 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Seguimos con la linda música del ayer y nos visitan los Iracundos, tú con él.
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Oración por nuestra tierra. Dios omnipotente, que estás presente en todo el universo y en la más pequeña de tus criaturas, tú, que rodeas con tu ternura todo lo que existe, derrama en nosotros la fuerza de tu amor, para que cuidemos la vida y la belleza. Inúndanos de paz, para que vivamos como hermanos y hermanas sin dañar a nadie. Dios de los pobres, ayúdanos a rescatar a los abandonados y olvidados de esta tierra que tanto valen a tus ojos. Sana nuestras vidas, para que seamos protectores del mundo y no depredadores, para que sembremos hermosura y no contaminación y destrucción. Toca los corazones de los que buscan solo beneficios a costa de los pobres y de la tierra. Enséñanos a descubrir el valor de cada cosa, a contemplar admirados, a reconocer que estamos profundamente unidos con todas las criaturas en nuestro camino hacia tu luz infinita. Gracias porque estás con nosotros todos los días. Aliéntanos, por favor, en nuestra lucha por la justicia, el amor y la paz.

Seguimos con la música del recuerdo. Saludos para una auditora o auditor que está acá en sintonía con nosotros. Dice, qué hermoso tema. Me recuerda mis 17 años con el tema que acabamos de escuchar recién. Y tengo otro saludito por acá para Maxi, para María de la Luz y Elena Márquez, que están en sintonía del programa. Dice que están súper entretenidos con la música. Ah, me escribe por acá, dice Germán de Baragruesa, dice. Dice que el tema que acababa de escuchar recién le recuerda a sus 17 años. Gracias, Germán, por estar con nosotros también a esta hora de la noche. Esa es la idea, que ustedes lo pasen bien y que recuerden aquellos años hermosos con estos lindos temas que tenemos para ustedes cada día sábado. Saludos para Germán, entonces, de Baragruesa, que está en sintonía junto a nosotros. Como les contaba, saludos para Maxi, para acá. Saludos para Luis también, para Luis Cofré, que está en sintonía. Para María de la Luz y Elena Márquez, gracias por estar en sintonía, chicos, ustedes. Y nosotros queremos dedicarles, dice, eres el mejor, me escribe por acá una amiga. Gracias por existir, me dice. Gracias ahí, María de la Luz, a ti también por estar en sintonía del programa. Ellos nos piden esta hermosa canción de el gran Leo Dan, ¿Cómo te extraño, mi amor? ¿Por qué será?

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Abrazo gigante para todos quienes están trabajando a esta hora de la noche. Le pedimos a los automovilistas que manejen con mucha precaución. Lluvia en Linares. A los peatones también, con mucha precaución caminando, se pueden resfalar. Los vehículos también, hay mucha precaución con los peatones, respetar todas las señalizaciones del tránsito para no tener ningún percance, ningún problema. Así que hacemos ese llamado a toda la gente linda de la provincia de Linares a cuidarse de la lluvia, por supuesto, también abrigarse bastante. Respetar las señalizaciones del tránsito como corresponde, tanto para los automovilistas como para los peatones. Seguimos con la linda música del recuerdo. Saludos por acá para la familia Maureira Hidalgo, que yo sé que siempre están en sintonía del programa. Así que un abrazo grande para ustedes. Gracias por estar cada día sábado junto a nosotros. Ellos quieren escuchar a Braulio, A tu regreso a casa.

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sábado, desde las 18 horas, estamos compartiendo estas hermosas canciones en su programa Sábado de Recuerdo.

Queridos auditores, hemos llegado al final de nuestro programa. Queremos agradecer la sintonía como cada fin de semana. Abrazo gigante para todos, que tengan un excelente término de fin de semana, un buen domingo y un buen comienzo de semana. Nos vamos. En la puesta en el aire nos acompañó hoy día Cristian Sepúlveda. En la programación y producción de Sábado Recuerdos, Óscar Ponce Ortega. En la conducción, como siempre, Juan Carlos Villalobos. 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Saludos para acá, para José Luis Vega Vázquez, fiel auditor de nuestro programa. También saludamos a toda su familia que está en el sector allá de Santa Elena. Gracias por estar con nosotros. Él nos pide este tema de Carlos Mata, que ¿por qué te quiero? Y también nos vamos a ir con un hermoso tema de Humberto Tosi, Mama Malema. Aquí está. Chao, chao.

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0: con esta hermosa canción, hemos llegado al final de una nueva edición de su programa Sábado de Recuerdos. Nos volveremos a reunir el próximo fin de semana en el 97.9 de su radio Buena Nueva. Hasta entonces. Una hora más de música. Son las 20 horas, 59 minutos.
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Maquinones, ¿qué tal? Bienvenidos a este día sábado espectacular acá en la Máquina del Tiempo, ¿eh? Como cada día sábado hemos partido y hemos comenzado con lo mejor de los 70, 80, 90, aunque más estilo este más noventero, ¿eh? Junto a Ahmed Bravo en la sala de sonidos, el hombre encargado de entregarte buena música durante 2 horas de buena música. Con lluvia y todo acá en la Máquina del Tiempo, ¿eh? Saludos a todos ustedes, maquinones, en este día sábado lluvioso.

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0: 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Radio Buena Nueva indica la temperatura en el centro de la ciudad. En Linares, 11 grados, 7 décimas.
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Ya estamos de vuelta, Maquinón, entregándote 2 horas de excelente música. Suenan los WhatsApp, ya llegan los WhatsApp, llegan los audios con programaciones, deseando, por supuesto, muy buena música a esta hora, acá, en La Máquina del Tiempo.

Oye, saludos a la gente que está conectada, por supuesto. Saludos a la gente que está ahí en Facebook, que está en Instagram. También ahora la radio está en TikTok, ¿eh? Así que lo pueden buscar ahí en TikTok como Radio Buena Nueva. También está la radio ahí, por supuesto, la máquina del tiempo. Así que saludos a los muchachos que están conectados con todo el power a esta hora.

0: 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Son las 21 horas, 59 minutos.
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8: Oye, saludos a la gente que está conectada, por supuesto. Saludos a la gente que está ahí en Facebook, que está en Instagram. También ahora la radio está en TikTok, ¿eh? Así que lo pueden buscar ahí en TikTok como Radio Buena Nueva. También está la radio ahí, por supuesto, la máquina del tiempo. Así que saludos a los muchachos que están conectados con todo el power a esta hora.

0: No paramos, maquinones, no paramos. Buena música, muy muy buena música, ideal en este día sábado para bailar, para disfrutar, para entregarte aquella canción que te hizo vibrar y mover el esqueleto o también te hizo enamorar. ¿Conociste a aquella persona especial? Esta es la música. Quédate con nosotros en La Máquina del Tiempo.
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Saludos a los que están celebrando algún cumpleaños en este día sábado, a los amigos que están celebrando algo especial, a los amigos que están de aniversario de matrimonio, aniversario de pololeo. Saludos a todos ellos junto a la máquina del tiempo. Nos han programado buena música. Emmet Verano está entusiasmadísimo con estos temas. A esta hora entregándote esa música que a ti tanto te gusta. Nosotros te acompañamos hasta las 23 horas.

0: Vamos a una pequeña pausa comercial, maquilones. No se vayan, no se vayan. Vamos y volvemos cortito. Estamos de vuelta acá en La Máquina del Tiempo.
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Ya estamos de vuelta, maquinones, para entregarte la última media hora de programa. Una media hora, pero con todo el power, con toda la energía de los 80 y 90, acá en La Máquina del Tiempo.

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2: Buenos temas, ¿ah? Buenos temas, Maquilones, ¿ah? Está aprendidísimo Medrano. Se nota que es día sábado y él está. Él por él estaría hasta las tantas de la madrugada, pero no nos permiten estar mucho tiempo, así que disfrutamos los últimos minutos que nos quedan de programa, porque ya está Emmett Brown con los vinilos, desempolvándolos y entregándote buena música acá en La Máquina del Tiempo.

Maquinones, maquinones, la máquina del tiempo. Saludos a la gente que está a esta hora conectada y que está escuchándolos ahí en Chanco, en Curanipe, en Peyúgue, Cauquenes, y por supuesto acá en la zona de la región del Maule, la gente de Colbún, Longaví y los alrededores, a la gente que está en la precordillera, a todos ellos, saludos acá en la máquina del tiempo.

Ya maquinones, hemos llegado casi a las 2 horas de este programón de este día sábado. Oye, saludos a los muchachos que a veces me encuentro en la calle con ellos y me dicen, oye, saludos a los maquinones, estoy en la radio, pero por supuesto, entregándote buena música todos los viernes y sábado. Así que, si Dios se lo permite, nos encontramos el próximo viernes, sí, el próximo viernes, a partir de las 21 horas. Hoy nos toca despedirnos junto a Metrown.

0: Radio Buena Nueva indica la temperatura en el centro de la ciudad. En Linares, 10 grados, 9 décimas.
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0: 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Son las 23 horas. Exactamente.
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0: Buena Nueva indica la hora.
1: Son las 23 horas, 34 minutos.
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0: Queridos hermanos, hermanas, los invito a que recemos con fe el Santo Rosario a nuestra Madre del Cielo. Los invito entonces, queridos hermanos, hermanas, a que hagamos esta oración, movidos por nuestro amor a la Virgen Santa y al amor al Señor nuestro Dios. En el nombre del Padre, del Hijo y del Espíritu Santo. Amén. Primer misterio, la encarnación del Hijo de Dios.
1: Dijo el ángel: No temas, María, porque has hallado gracia delante de Dios. Vas a concebir en el seno y vas a dar a luz un hijo, a quien pondrás por nombre Jesús. Él será grande y será llamado Hijo del Altísimo. María contestó: He aquí la esclava del Señor, hágase en mí según tu palabra. Padre nuestro que estás en el cielo, santificado sea tu nombre. Venga a nosotros tu reino, hágase tu voluntad en la tierra como en el cielo.
2: Danos hoy nuestro pan de cada día. Perdona nuestras ofensas, como también nosotros perdonamos a los que nos ofenden. No nos dejes caer en la tentación y líbranos del mal. Amén.
1: Dios te salve, María. Llena eres de gracia, el Señor es contigo. Bendita eres entre todas las mujeres, y bendito es el fruto de tu vientre, Jesús.
2: Santa María, Madre de Dios, ruega por nosotros pecadores, ahora y en la hora de nuestra muerte. Amén.
1: Dios te salve, María. Llena eres de gracia, el Señor es contigo. Bendita eres entre todas las mujeres, y bendito es el fruto de tu vientre, Jesús.
2: Santa María, Madre de Dios, ruega por nosotros pecadores, ahora y en la hora de nuestra muerte. Amén.
1: Dios te salve, María. Llena eres de gracia, el Señor es contigo. Bendita eres entre todas las mujeres, y bendito es el fruto de tu vientre, Jesús.
2: Santa María, Madre de Dios, ruega por nosotros pecadores, ahora y en la hora de nuestra muerte. Amén.
1: Dios te salve, María. Llena eres de gracia, el Señor es contigo. Bendita eres entre todas las mujeres, y bendito es el fruto de tu vientre, Jesús.
2: Santa María, Madre de Dios, ruega por nosotros pecadores, ahora y en la hora de nuestra muerte. Amén.
1: Dios te salve, María. Llena eres de gracia, el Señor es contigo. Bendita eres entre todas las mujeres, y bendito es el fruto de tu vientre, Jesús.
2: Santa María, Madre de Dios, ruega por nosotros pecadores, ahora y en la hora de nuestra muerte. Amén.
1: Dios te salve, María. Llena eres de gracia, el Señor es contigo. Bendita eres entre todas las mujeres, y bendito es el fruto de tu vientre, Jesús.
2: Santa María, Madre de Dios, ruega por nosotros pecadores, ahora y en la hora de nuestra muerte. Amén.
1: Dios te salve, María. Llena eres de gracia, el Señor es contigo. Bendita eres entre todas las mujeres, y bendito es el fruto de tu vientre, Jesús.
2: Santa María, Madre de Dios, ruega por nosotros pecadores, ahora y en la hora de nuestra muerte. Amén.
1: Dios te salve, María. Llena eres de gracia, el Señor es contigo. Bendita eres entre todas las mujeres, y bendito es el fruto de tu vientre, Jesús.
2: Santa María, Madre de Dios, ruega por nosotros pecadores, ahora y en la hora de nuestra muerte. Amén.
1: Dios te salve, María. Llena eres de gracia, el Señor es contigo. Bendita eres entre todas las mujeres, y bendito es el fruto de tu vientre, Jesús.
2: Santa María, Madre de Dios, ruega por nosotros pecadores, ahora y en la hora de nuestra muerte. Amén.
1: Dios te salve, María. Llena eres de gracia, el Señor es contigo. Bendita eres entre todas las mujeres, y bendito es el fruto de tu vientre, Jesús.
2: Santa María, Madre de Dios, ruega por nosotros pecadores, ahora y en la hora de nuestra muerte. Amén.
1: Gloria al Padre, y al Hijo, y al Espíritu Santo.
2: Como en el principio, ahora y siempre, por los siglos de los siglos. Amén.
0: Segundo misterio de gozo, la visita de la Santísima Virgen María a su prima Santa Isabel.
1: En aquellos días, se levantó María y se fue con prontitud a la región montañosa, a una ciudad de Judá. Entró en casa de Zacarías y saludó a Isabel. Y sucedió que, en cuanto oyó Isabel el saludo de María, saltó de gozo el niño en su seno, e Isabel quedó llena del Espíritu Santo. Y exclamando con gran voz dijo: «Bendita tú entre las mujeres, y bendito el fruto de tu vientre. ¿De dónde a mí que venga a visitarme la madre de mi Señor?»
2: Padre nuestro que estás en el cielo, santificado sea tu nombre. Venga a nosotros tu reino. Hágase tu voluntad en la tierra como en el cielo.
1: Danos hoy nuestro pan de cada día. Perdona nuestras ofensas, como también nosotros perdonamos a los que nos ofenden. No nos dejes caer en la tentación y líbranos del mal. Amén.
2: Dios te salve María, llena eres de gracia, el Señor es contigo. Bendita eres entre todas las mujeres y bendito es el fruto de tu vientre, Jesús.
1: Santa María, Madre de Dios, ruega por nosotros pecadores, ahora y en la hora de nuestra muerte. Amén.
2: Dios te salve María, llena eres de gracia, el Señor es contigo. Bendita eres entre todas las mujeres y bendito es el fruto de tu vientre, Jesús.
1: Santa María, Madre de Dios, ruega por nosotros pecadores, ahora y en la hora de nuestra muerte. Amén.
2: Dios te salve María, llena eres de gracia, el Señor es contigo. Bendita eres entre todas las mujeres y bendito es el fruto de tu vientre, Jesús.
1: Santa María, Madre de Dios, ruega por nosotros pecadores, ahora y en la hora de nuestra muerte. Amén.
2: Dios te salve María, llena eres de gracia, el Señor es contigo. Bendita eres entre todas las mujeres y bendito es el fruto de tu vientre, Jesús.
1: Santa María, Madre de Dios, ruega por nosotros pecadores, ahora y en la hora de nuestra muerte. Amén.
2: Dios te salve María, llena eres de gracia, el Señor es contigo. Bendita eres entre todas las mujeres y bendito es el fruto de tu vientre, Jesús.
1: Santa María, Madre de Dios, ruega por nosotros pecadores, ahora y en la hora de nuestra muerte. Amén.
2: Dios te salve María, llena eres de gracia, el Señor es contigo. Bendita eres entre todas las mujeres y bendito es el fruto de tu vientre, Jesús.
1: Santa María, Madre de Dios, ruega por nosotros pecadores, ahora y en la hora de nuestra muerte. Amén.
2: Dios te salve María, llena eres de gracia, el Señor es contigo. Bendita eres entre todas las mujeres y bendito es el fruto de tu vientre, Jesús.
1: Santa María, Madre de Dios, ruega por nosotros pecadores, ahora y en la hora de nuestra muerte. Amén.
2: Dios te salve María, llena eres de gracia, el Señor es contigo. Bendita eres entre todas las mujeres y bendito es el fruto de tu vientre, Jesús.
1: Santa María, Madre de Dios, ruega por nosotros pecadores, ahora y en la hora de nuestra muerte. Amén.
2: Dios te salve María, llena eres de gracia, el Señor es contigo. Bendita eres entre todas las mujeres y bendito es el fruto de tu vientre, Jesús.
1: Santa María, Madre de Dios, ruega por nosotros pecadores, ahora y en la hora de nuestra muerte. Amén.
2: Dios te salve María, llena eres de gracia, el Señor es contigo. Bendita eres entre todas las mujeres y bendito es el fruto de tu vientre, Jesús.
1: Santa María, Madre de Dios, ruega por nosotros pecadores, ahora y en la hora de nuestra muerte. Amén.
3: Gloria al Padre, gloria al Hijo, gloria al Espíritu Santo.
1: Como era en el principio, ahora y siempre, por los siglos de los siglos. Amén.
0: Tercer misterio gozoso, el nacimiento de Jesús en Belén.
1: Y sucedió que mientras ellos estaban allí, se cumplieron los días del alumbramiento. Y dio a luz a su hijo primogénito. Le envolvió en pañales y le acostó en un pesebre, porque no tenían sitio en la posada. Había en la misma comarca algunos pastores. Se les presentó el ángel del Señor y les dijo: no teman, pues les anuncio una gran alegría. Les ha nacido un Salvador. Padre nuestro que estás en el cielo, santificado sea tu nombre. Venga a nosotros tu reino, hágase tu voluntad en la tierra como en el cielo.
2: Danos hoy nuestro pan de cada día. Perdona nuestras ofensas, como también nosotros perdonamos a los que nos ofenden. No nos dejes caer en la tentación y líbranos del mal. Amén.
1: Dios te salve María, llena eres de gracia, el Señor es contigo. Bendita eres entre todas las mujeres, y bendito es el fruto de tu vientre, Jesús.
2: Santa María, Madre de Dios, ruega por nosotros pecadores, ahora y en la hora de nuestra muerte. Amén.
1: Dios te salve, María, llena eres de gracia, el Señor es contigo. Bendita eres entre todas las mujeres, y bendito es el fruto de tu vientre, Jesús.
2: Santa María, Madre de Dios, ruega por nosotros pecadores, ahora y en la hora de nuestra muerte. Amén.
1: Dios te salve María, llena eres de gracia, el Señor es contigo. Bendita eres entre todas las mujeres, y bendito es el fruto de tu vientre, Jesús.
2: Santa María, Madre de Dios, ruega por nosotros pecadores, ahora y en la hora de nuestra muerte. Amén.
1: Dios te salve María, llena eres de gracia, el Señor es contigo. Bendita eres entre todas las mujeres, y bendito es el fruto de tu vientre, Jesús.
2: Santa María, Madre de Dios, ruega por nosotros pecadores, ahora y en la hora de nuestra muerte. Amén.
1: Dios te salve María, llena eres de gracia, el Señor es contigo. Bendita eres entre todas las mujeres, y bendito es el fruto de tu vientre, Jesús.
2: Santa María, Madre de Dios, ruega por nosotros pecadores, ahora y en la hora de nuestra muerte. Amén.
1: Dios te salve, María. Llena eres de gracia, el Señor es contigo. Bendita eres entre todas las mujeres, y bendito es el fruto de tu vientre, Jesús.
2: Santa María, Madre de Dios, ruega por nosotros pecadores, ahora y en la hora de nuestra muerte. Amén.
1: Dios te salve María, llena eres de gracia, el Señor es contigo. Bendita eres entre todas las mujeres, y bendito es el fruto de tu vientre, Jesús.
2: Santa María, Madre de Dios, ruega por nosotros pecadores, ahora y en la hora de nuestra muerte. Amén.
1: Dios te salve María, llena eres de gracia, el Señor es contigo. Bendita eres entre todas las mujeres, y bendito es el fruto de tu vientre, Jesús.
2: Santa María, Madre de Dios, ruega por nosotros pecadores, ahora y en la hora de nuestra muerte. Amén.
1: Dios te salve, María. Llena eres de gracia, el Señor es contigo. Bendita eres entre todas las mujeres, y bendito es el fruto de tu vientre, Jesús.
2: Santa María, Madre de Dios, ruega por nosotros pecadores, ahora y en la hora de nuestra muerte. Amén.
1: Dios te salve María, llena eres de gracia, el Señor es contigo. Bendita eres entre todas las mujeres, y bendito es el fruto de tu vientre, Jesús.
2: Santa María, Madre de Dios, ruega por nosotros pecadores, ahora y en la hora de nuestra muerte. Amén.
1: Gloria al Padre, y al Hijo, y al Espíritu Santo.
2: Como en el principio, ahora y siempre, por los siglos de los siglos. Amén.
0: Cuarto misterio gozoso, la presentación de Jesús en el templo.
1: Llevaron a Jesús a Jerusalén para presentarle al Señor, como está escrito en la ley del Señor. Y he aquí que había en Jerusalén un hombre llamado Simeón, que esperaba la consolación de Israel, y el Espíritu Santo estaba en él. Simeón les bendijo y dijo a María, su madre: este está puesto para caída y elevación de muchos en Israel, y para hacer señal de contradicción. Y a ti misma una espada te traspasará el alma, a fin de que queden al descubierto las intenciones de muchos corazones.
2: Padre nuestro que estás en el cielo, santificado sea tu nombre. Venga a nosotros tu reino. Hágase tu voluntad en la tierra como en el cielo.
1: Danos hoy nuestro pan de cada día. Perdona nuestras ofensas, como también nosotros perdonamos a los que nos ofenden. No nos dejes caer en la tentación y líbranos del mal. Amén.
2: Dios te salve María, llena eres de gracia, el Señor es contigo. Bendita eres entre todas las mujeres y bendito es el fruto de tu vientre, Jesús.
1: Santa María, Madre de Dios, ruega por nosotros pecadores, ahora y en la hora de nuestra muerte. Amén.
2: Dios te salve María, llena eres de gracia, el Señor es contigo. Bendita eres entre todas las mujeres y bendito es el fruto de tu vientre, Jesús.
1: Santa María, Madre de Dios, ruega por nosotros pecadores, ahora y en la hora de nuestra muerte. Amén.
2: Dios te salve María, llena eres de gracia, el Señor es contigo. Bendita eres entre todas las mujeres y bendito es el fruto de tu vientre, Jesús.
1: Santa María, Madre de Dios, ruega por nosotros pecadores, ahora y en la hora de nuestra muerte. Amén.
2: Dios te salve María, llena eres de gracia, el Señor es contigo. Bendita eres entre todas las mujeres y bendito es el fruto de tu vientre, Jesús.
1: Santa María, Madre de Dios, ruega por nosotros pecadores, ahora y en la hora de nuestra muerte. Amén.
2: Dios te salve María, llena eres de gracia, el Señor es contigo. Bendita eres entre todas las mujeres y bendito es el fruto de tu vientre, Jesús.
1: Santa María, Madre de Dios, ruega por nosotros pecadores, ahora y en la hora de nuestra muerte. Amén.
2: Dios te salve María, llena eres de gracia, el Señor es contigo. Bendita eres entre todas las mujeres y bendito es el fruto de tu vientre, Jesús.
1: Santa María, Madre de Dios, ruega por nosotros pecadores, ahora y en la hora de nuestra muerte. Amén.
2: Dios te salve María, llena eres de gracia, el Señor es contigo. Bendita eres entre todas las mujeres y bendito es el fruto de tu vientre, Jesús.
1: Santa María, Madre de Dios, ruega por nosotros pecadores, ahora y en la hora de nuestra muerte. Amén.
2: Dios te salve María, llena eres de gracia, el Señor es contigo. Bendita eres entre todas las mujeres y bendito es

0: gracia, el Señor es contigo. Bendita eres entre todas las mujeres, y bendito es el fruto de tu vientre, Jesús.
1: Santa María, Madre de Dios, ruega por nosotros, pecadores, ahora y en la hora de nuestra muerte. Amén.
0: Gloria al Padre, gloria al Hijo, gloria al Espíritu Santo.
1: Como era en el principio, ahora y siempre, por los siglos de los siglos. Amén.
2: Quinto misterio gozoso: la pérdida y hallazgo del niño Jesús en el templo.
1: Sus padres iban todos los años a Jerusalén a la fiesta de Pascua. Subieron ellos como de costumbre a la fiesta. Y al volverse, pasados los días, el niño Jesús se quedó en Jerusalén, sin saberlo sus padres. Ellos se volvieron a Jerusalén en su busca. Al cabo de 3 días, le encontraron en el templo, sentado en medio de los maestros, escuchándoles y preguntándoles. Todos los que le oían estaban estupefactos por su inteligencia y sus respuestas. Padre nuestro que estás en el cielo, santificado sea tu nombre. Venga a nosotros tu reino, hágase tu voluntad en la tierra como en el cielo.
0: Danos hoy nuestro pan de cada día, perdona nuestras ofensas, como también nosotros perdonamos a los que nos ofenden. No nos dejes caer en la tentación y líbranos del mal. Amén.
1: Dios te salve María, llena eres de gracia, el Señor es contigo. Bendita eres entre todas las mujeres, y bendito es el fruto de tu vientre, Jesús.
0: Santa María, Madre de Dios, ruega por nosotros pecadores, ahora y en la hora de nuestra muerte. Amén.
1: Dios te salve María, llena eres de gracia, el Señor es contigo. Bendita eres entre todas las mujeres, y bendito es el fruto de tu vientre, Jesús.
0: Santa María, Madre de Dios, ruega por nosotros pecadores, ahora y en la hora de nuestra muerte. Amén.
1: Dios te salve María, llena eres de gracia, el Señor es contigo. Bendita eres entre todas las mujeres, y bendito es el fruto de tu vientre, Jesús.
0: Santa María, Madre de Dios, ruega por nosotros pecadores, ahora y en la hora de nuestra muerte. Amén.
1: Dios te salve María, llena eres de gracia, el Señor es contigo. Bendita eres entre todas las mujeres, y bendito es el fruto de tu vientre, Jesús.
0: Santa María, Madre de Dios, ruega por nosotros pecadores, ahora y en la hora de nuestra muerte. Amén.
1: Dios te salve María, llena eres de gracia, el Señor es contigo. Bendita eres entre todas las mujeres, y bendito es el fruto de tu vientre, Jesús.
0: Santa María, Madre de Dios, ruega por nosotros pecadores, ahora y en la hora de nuestra muerte. Amén.
1: Dios te salve María, llena eres de gracia, el Señor es contigo. Bendita eres entre todas las mujeres, y bendito es el fruto de tu vientre, Jesús.
0: Santa María, Madre de Dios, ruega por nosotros pecadores, ahora y en la hora de nuestra muerte. Amén.
1: Dios te salve María, llena eres de gracia, el Señor es contigo. Bendita eres entre todas las mujeres, y bendito es el fruto de tu vientre, Jesús.
0: Santa María, Madre de Dios, ruega por nosotros pecadores, ahora y en la hora de nuestra muerte. Amén.
1: Dios te salve María, llena eres de gracia, el Señor es contigo. Bendita eres entre todas las mujeres, y bendito es el fruto de tu vientre, Jesús.
0: Santa María, Madre de Dios, ruega por nosotros pecadores, ahora y en la hora de nuestra muerte. Amén.
1: Dios te salve María, llena eres de gracia, el Señor es contigo. Bendita eres entre todas las mujeres, y bendito es el fruto de tu vientre, Jesús.
0: Santa María, Madre de Dios, ruega por nosotros pecadores, ahora y en la hora de nuestra muerte. Amén.
1: Dios te salve María, llena eres de gracia, el Señor es contigo. Bendita eres entre todas las mujeres, y

0: y bendito es el fruto de tu vientre, Jesús.
1: Santa María, Madre de Dios, ruega por nosotros pecadores, ahora y en la hora de nuestra muerte. Amén.
0: Gloria al Padre, y al Hijo, y al Espíritu Santo.
1: Como en el principio, ahora y siempre, por los siglos de los siglos. Amén.
0: Dios te salve, Reina y Madre de Misericordia, vida, dulzura y esperanza nuestra. Dios te salve. A ti clamamos los desterrados hijos de Eva. A ti suspiramos gimiendo y llorando en este valle de lágrimas. Ea pues, Señora abogada nuestra, vuelve a nosotros tus ojos misericordiosos. Y después de este destierro, muéstranos a Jesús, fruto bendito de tu vientre. Oh clemente, oh piadosa, oh dulce Virgen María. Ruega por nosotros, Santa Madre de Dios, para que seamos dignos de alcanzar las promesas y gracias de nuestro Señor. Amén.
2: Y damos la bendición final al concluir nuestro Santo Rosario. El Señor esté con ustedes. Y la bendición de Dios Todopoderoso, Padre, Hijo y Espíritu Santo, descienda sobre cada uno de los que ha recitado con fe este Santo Rosario y bendiga sus hogares y sus trabajos. Amén.
3: 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Son las 0 horas. 1 minuto.
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0: 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Es la una de la madrugada. 5 minutos.
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0: 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Son las 2 de la madrugada. 2 minutos.
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0: 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Son las 4 de la madrugada. Un minuto.
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0: Radio Buena Nueva indica la temperatura en el centro de la ciudad. En Linares, 8 grados, 2 décimas. 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

0: 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Son las 5 de la madrugada. 2 minutos.
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Dios de amor, muéstranos nuestro lugar en este mundo como instrumento de tu cariño. Estos problemas de la contaminación están íntimamente ligados a la cultura del descarte, que afecta tanto a los seres humanos excluidos como a las cosas que rápidamente se convierten en basura. Admitamos, por ejemplo, que la mayor parte del papel que se produce se desperdicia y no se recicla. Nos cuesta reconocer que el funcionamiento de los ecosistemas naturales es ejemplar. Las plantas sintetizan nutrientes que alimentan a los herbívoros. Estos a su vez alimentan a los seres carnívoros, que proporcionan importantes cantidades de residuos orgánicos, los cuales dan lugar a una nueva generación de vegetales. En cambio, el sistema industrial, al final del ciclo de producción y de consumo, no ha desarrollado la capacidad de absorber y reutilizar residuos y desechos. Carta encíclica de su Santidad Papa Francisco sobre el cuidado de la casa común. Los pobres y la tierra están aclamando: Señor, tómanos a nosotros con tu poder y luz para

0: ciudad. En Linares, 7 grados, 9 décimas.
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0: 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Son las 5 de la madrugada. 59 minutos.
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El Papa Francisco nos dijo sobre el amor humano. Numerosos niños desde el inicio son rechazados, abandonados, les roban su infancia y su futuro. Algunos se atreven a decir, casi para justificarse, que fue un error hacer que vinieran al mundo. Esto es vergonzoso. ¿Qué hacemos con las solemnes declaraciones de los derechos humanos o de los derechos del niño, si luego castigamos a los niños por los errores de los adultos? Si un niño llega al mundo en circunstancias no deseadas, los padres u otros miembros de la familia deben hacer todo lo posible por aceptarlo como don de Dios y por asumir la responsabilidad de acogerlo con apertura y cariño.

0: Radio Buena Nueva indica la temperatura en el centro de la ciudad. En Linares, 7 grados, 6 décimas.
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4: Bonitas canciones para acompañarle durante todo el día. Y esa fue la ranchera María Rosa. Oye, atento a todos los ganaderos de la región, porque tenemos una noticia de última hora. Atento que el Servicio Nacional de Ganadería ha dispuesto la vacunación de todas las vacas de la región debido al brote de la temida fiebre aftosa.
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2: 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Hay que decirle que juega curva la radio, no mapu.
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Oración por nuestra tierra. Dios omnipotente, que estás presente en todo el universo y en la más pequeña de tus criaturas, tú, que rodeas con tu ternura todo lo que existe, derrama en nosotros la fuerza de tu amor, para que cuidemos la vida y la belleza. Inúndanos de paz, para que vivamos como hermanos y hermanas sin dañar a nadie. Dios de los pobres, ayúdanos a rescatar a los abandonados y olvidados de esta tierra que tanto valen a tus ojos. Sana nuestras vidas, para que seamos protectores del mundo y no depredadores, para que sembremos hermosura y no contaminación y destrucción. Toca los corazones de los que buscan solo beneficios a costa de los pobres y de la tierra. Enséñanos a descubrir el valor de cada cosa, a contemplar admirados, a reconocer que estamos profundamente unidos con todas las criaturas en nuestro camino hacia tu luz infinita. Gracias porque estás con nosotros todos los días. Aliéntanos, por favor, en nuestra lucha por la justicia, el amor y la paz.

0: 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Son las 7 de la mañana. Exactamente.
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5: Pero pucha que bailan bien los corridos estos chiquillos, se va a pasar.

0: Son las 7 de la mañana. 10 minutos.
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2: Marina aún recuerda al que fue su gran amor. Serafín era su nombre, pero él de ella se olvidó.

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0: Radio Buena Nueva indica la temperatura en el centro de la ciudad. En Linares, 7 grados, 2 décimas.
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0: Son las 7 de la mañana. 32 minutos.
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1: Son las 7 de la mañana. 46 minutos.
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Voy a brindar por Lautaro, joven y bravo guerrero, que lideró un pueblo entero hacia su sueño más caro. 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
2: 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Son las 7 de la mañana. 57 minutos.
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Buenos días, amigos y hermanos en la fe de nuestro Señor Jesucristo. Ya estamos comenzando nuestro programa Esperando la Santa Misa aquí en el 97.9 de la Radio Buena Nueva, 106.3 desde Chanco y para todo el borde costero. Y estamos también por ahí por el 89.5 en Constitución. Salud grande y cariño sobre todo y cada uno de ustedes en esta oportunidad en la iglesia. ¿Qué está celebrando la iglesia en esta oportunidad? El Santísimo Cuerpo y Sangre de Cristo, mire, el Santísimo Cuerpo y Sangre de Cristo lo que está celebrando la Santa Madre Iglesia en esta oportunidad. Y también, además, dándole la bienvenida al mes de junio, ya estamos a 7 de este mes, justamente, de este año 2026. ¿A quién celebramos? Saludamos hoy día a don Claudio. Claudio está de onomástico día. Claudia también, un saludo grande y cariño para usted. Para usted por ahí que está de cumpleaños, para usted también que está celebrando su aniversario de matrimonio, que el Señor grande y poderoso, ¿cierto?, le sigue acompañando y bendiciendo, justamente con su cuerpo y con su sangre, que es la fiesta que celebra la iglesia. Vamos inmediatamente entonces a los textos bíblicos para esta fiesta, para esta solemnidad. La primera lectura está tomada del libro del Deuteronomio, mire, del libro del Deuteronomio, a partir del capítulo 8, ahí tenemos la primera lectura. Después tenemos la, respondiendo, como es habitual, ¿cierto?, a esta primera lectura, tenemos la, el Salmo responsorial, que es el número 147, Salmo número 147. ¿Qué dice la antífona? Glorifica al Señor, Jerusalén, eso dice la antífona. Glorifica al Señor, Jerusalén. Después seguimos con la segunda lectura de la primera carta del apóstol San Pablo Cristiano de Corinto, mira, a partir del capítulo 10. Lectura de la primera carta del apóstol San Pablo Cristianos de Corinto a partir del capítulo 10. Y el Santo Evangelio, San Juan, estamos con San Juan ahí. San Juan capítulo 6, versículo del 51 al 58. Son los textos bíblicos para esta solemnidad del cuerpo y la sangre de Cristo que está celebrando la Santa Madre Iglesia usando el color blanco. Don Dani también anda de blanco por ahí. Un saludo cariñoso a Don Dani, que tiene un temita musical para ustedes a esta hora de la mañana aquí en la Radio Buena Nueva y a través de nuestro programa Esperando la Santa Misa.

Aprovechamos a saludar también en esta oportunidad a don Tom Islam, nuestro obispo, nuestro pastor. Un saludo grande que nos sobra a usted. Vamos inmediatamente a compartir entonces en esta fiesta del Santísimo Cuerpo y Sangre de Cristo que está celebrando la Iglesia. Compartimos inmediatamente entonces la primera lectura. Decíamos del libro del Deuteronomio a partir del capítulo 8. ¿Qué nos dice? Moisés habló al pueblo diciendo, a ver qué dijo, acuérdate del largo camino que el Señor tu Dios te hizo recorrer por el desierto durante esos 40 años. Allí Él te afligió y te puso a prueba para conocer el fondo de tu corazón y ver si eres capaz o no de guardar sus mandamientos. Te afligió y te hizo sentir hambre, pero te dio a comer el maná, ese alimento que ni tú ni tus padres conocían, para enseñarte que el hombre no vive solamente de pan, sino de todo lo que sale de la boca del Señor. No olvides al Señor tu Dios que te hizo salir de Egipto, de un lugar de esclavitud, y te condujo por ese inmenso y temible desierto entre serpientes abrasadoras y escorpiones. No olvides al Señor tu Dios, que en esa tierra sedienta y sin agua hizo brotar para ti agua de la roca, y en el desierto te alimentó con el maná, un alimento que no conocieron tus padres. Palabra de Dios, todos respondemos diciendo, te alabamos, Señor. Mira lo que dice, ¿eh? Te afligió, dice, te hizo sentir hambre, pero te dio a comer el maná, ese alimento que ni tú ni tus padres conocían, para enseñarte que el hombre no solo vive de pan, sino de todo lo que sale de la boca del Señor.

Como comunidad, como pueblo de Dios, también estamos participando en nuestro programa Esperando la Santa Misa a esta hora de la mañana aquí en la Radio Buena Nueva. Respondemos entonces a esta primera lectura con el Salmo Responsorial, que es el número 147. ¿Qué dice la antífona? A ver. Glorifica al Señor Jerusalén. Eso dice la antífona. Glorifica al Señor Jerusalén. Alaba a tu Dios Sión. Él reforzó los cerrojos de tus puertas y bendijo a tus hijos dentro de ti. Glorifica al Señor Jerusalén. Él asegura la paz en tus fronteras y te sacia con el mejor o con lo mejor del trigo. Envía su mensaje a la tierra. Su palabra corre velozmente. Glorifica al Señor Jerusalén. Revela su palabra a Jacob, sus preceptos y mandatos a Israel. A ningún otro pueblo trató así, ni le dio a conocer sus mandamientos. Glorifica al Señor Jerusalén.

Aprovechamos también saludar en esta oportunidad a nuestros párrocos, un saludo grande y canecio para y cada uno de ustedes. Saludamos también a las parroquias, a las capillas, comunidad, un saludo grande y canecio para ustedes también. Aprovechamos también de saludar ahí a nuestro hermanito diácono. ¿Cómo están los hermanitos diáconos? Un saludo cariñoso a ustedes y a su familia. Una oración especial por nuestro hermanito que está en delicadito salud. Que el Señor ahí, grande y poderoso, los vaya acompañando, los vaya sanando junto con su familia. Estamos ya con la segunda lectura, ¿no? De la primera carta del apóstol San Pablo cristiano de Corinto, decíamos, a partir del capítulo 10. A ver qué nos dice el apóstol, breve la carta del apóstol. ¿Eh? Hermanos, la copa de bendición que bendecimos, ¿no es acaso comunión con la sangre de Cristo? Y el pan que partimos, ¿no es comunión con el cuerpo de Cristo? Ya que hay un solo pan. Todos nosotros, aunque somos muchos, formamos un solo cuerpo, porque participamos de ese único pan. Mira, palabra de Dios, todos respondemos diciendo, te alabamos, Señor. ¿Qué dice? Mira, hermano, la copa de bendición que bendecimos, ¿no es acaso comunión con la sangre de Cristo? Y el pan que partimos, ¿no es comunión con el cuerpo de Cristo? Mira, qué bonito. Así como estamos en comunión con el Señor, también tenemos que estar en comunión con nuestros hermanos, con nuestra comunidad.

El pueblo de Dios también está reunido y participando en nuestro programa Esperando la Santa Misa a esta hora de la mañana aquí en la Radio Buena Nueva. Aprovechamos a saludar también a nuestra hermanita religiosa, solo que necesito para ustedes, para nuestro hermanito religioso, una oración especial también, sí, tanta gente enferma por ahí, ¿no? Por nuestro hermanito enfermo, ¿cierto? Para que el Señor grande y poderoso los vaya acompañando, los vaya sanando junto con su familia. Así que un saludo cariñoso también para ustedes. Llegamos así al Santo Evangelio de San Juan, decíamos capítulo 6, versículos 51 al 58. ¿Qué te dice? Mire, fíjese, aleluya, dice, yo soy el pan vivo bajado del cielo, el que come de este pan vivirá eternamente, dice el Señor, aleluya. Jesús dijo a los judíos, yo soy el pan vivo bajado del cielo, el que coma de este pan vivirá eternamente. Miren lo que dice, ah, qué bonito. Que coma este pan vivirá eternamente, ¿eh? Y el pan que yo daré es mi carne para la vida del mundo. Los judíos discutían entre sí diciendo, ¿cómo este hombre puede darnos a conocer o a comer su carne? Jesús les respondió, les aseguro que si no comen la carne del Hijo del Hombre y no beben su sangre, no tendrán vida en ustedes. El que come mi carne y bebe mi sangre tiene vida eterna, y yo lo resucitaré en el último día. Porque mi carne es verdadera comida y mi sangre la verdadera bebida. El que come mi carne y bebe mi sangre permanece en mí y yo en él. Así como yo, dice, que he sido enviado por el Padre, que tiene vida, vivo por el Padre. De la misma manera, el que me come vivirá por mí. Este es el pan bajado del cielo, no como el que comieron sus padres y murieron. El que coma de este pan vivirá eternamente. Palabra del Señor. Gloria y honor a ti, Señor Jesús. Qué bonito lo que nos dice el Señor, tremendo, ¿ah? Jesús dijo a los judíos, yo soy el pan vivo bajado del cielo. El que coma de este pan vivirá eternamente, y el pan que yo daré es mi carne para la vida del mundo. Mira, también dice, les aseguro que si no comen la carne del Hijo del Hombre y no beben su sangre, no tendrán vida en ustedes. El que come mi carne y bebe mi sangre tiene vida eterna. ¿Y qué más? Y además yo lo resucitaré y en el último día. En la fiesta del Corpus Christi, como creyentes nos nutrimos de la vida íntima de Dios, pues el Señor con su resurrección nos precede ante el Padre, porque la verdadera meta en nuestro camino de fe es la comunión con Él. Jesús entrega realmente su cuerpo y su sangre, por eso atraviesa el umbral de la muerte para darnos el pan vivo, auténtico maná, alimento inagotable por todos los siglos. Esta comunión es verdaderamente un encuentro entre dos personas, es un dejarse penetrar por la vida de aquel que es el Señor, el Creador y Redentor. Es decir, la asimilación de mi vida con la suya, mi transformación y configuración con quien es amor vivo. Gracias a la Eucaristía, el creyente se encuentra unido a Jesucristo. Sin duda que para el que tiene cierta fe es una compenetración recíproca donde la propia vida que el Padre comparte con el Hijo es compartida también con quien es o con quien se adhiere al Hijo. Por eso, adoración y procesión forman parte, por tanto, de un único gesto de comunión y que responde a un mandato, coman y beba. El que come mi carne y bebe mi sangre tiene vida eterna y yo lo resucitaré el último día. Al Señor todo honor y gloria por los siglos de los siglos. Amén.

Y así, mi querido hermanito y mi querida hermanita, agradeciéndole tremendamente la sintonía que le ofrece la Radio Buena Nueva a nuestro programa, estamos llegando a nuestro fin. Que el Señor grande y poderoso siga bendiciendo, acompañando y fortaleciendo con su cuerpo y con su sangre a todos y a cada uno de ustedes. Muy, pero muy buenos días.

0: Sean bienvenidos al Templo Catedral, donde vamos a celebrar la Eucaristía, en el cual la solemnidad de hoy es el cuerpo y sangre de Cristo. Y rezaremos por el descanso eterno de los jóvenes Martín Troncoso Sat, de don Luis Yáñez, de la señora Nelly Troncoso, de la señora María Magdalena Troncoso, de don Pedro Olmos, de la señora Emma House, de la señora Raquel Urrutia, de don César Leighton Gatica, de la señora Rosita Quijada Muñoz en su 11º aniversario, don José Méndez Orellana, don Manuel Canales Valdés, la señora María Luisa Gutiérrez Galgani, don José Manuel Canales Gutiérrez, don Gilberto del Carmen Canales Tapia, la señora Delia Fuentes Vázquez y don Rodrigo Ortega, recién fallecido. Y también nos piden rezar por todos los enfermos que se encuentren en nuestros hogares, en los hogares de ancianos, en los que están privados de libertad, y de manera especial por la salud de Rosadec Alcota, para que el Señor ponga su mano sanadora sobre ellos y estén pronto en medio nuestro.
1: Muy buenos días, hermanas y hermanas en el Señor. Les damos la bienvenida a la casa de Dios. La solemnidad del cuerpo y sangre de Cristo nos hace revivir la real presencia de Jesús en la Eucaristía y nos recuerda la nueva alianza sellada con su sangre. Hoy celebramos la presencia real de Jesucristo en la Eucaristía con su cuerpo, sangre, alma y divinidad. Saludamos de manera muy especial a todos nuestros hermanos que nos siguen a través de Radio Buena Nueva de Linares, Chanco y Constitución, y también se unen a esta cadena de radio María y el Nevado de Longaví. Iniciamos nuestra celebración con el canto de entrada.

0: También aquí en la Iglesia Catedral de Linares estamos celebrando estos días la novena para prepararnos a la fiesta de Santa María Rosa Molas, una religiosa que fue la fundadora de las Hermanas de la Consolación, que llevan ya más de 40 años trabajando en nuestra diócesis y han hecho un bien inmenso. Son muy conocidas en muchos lugares donde han misionado. Que la gracia de nuestro Señor Jesucristo, el amor del Padre y la comunión del Espíritu Santo estén con todos ustedes.
1: Y con tu espíritu.
0: Y damos perdón a Dios por los pecados que traemos.

0: Dios omnipotente, rico en misericordia, perdone todos nuestros pecados y nos lleve a la vida eterna.
1: Amén.
0: Proclamemos en esta fiesta solemne la gloria de nuestro Dios.

0: Oremos. Señor nuestro Jesucristo, que en este admirable sacramento de la Eucaristía nos dejaste el memorial de tu pasión, concédenos venerar de tal modo estos sagrados misterios de tu cuerpo y de tu sangre, que experimentemos continuamente tu protección en nosotros y los frutos de la vida eterna. Te lo pedimos a ti que vives y reinas por los siglos de los siglos. Amén. Amén.
1: Tomen asiento, por favor. Vamos a dar lectura a la palabra sagrada. Primera lectura. Moisés recuerda al pueblo de Israel como Dios los protegió en el desierto y los alimentó con el maná, que anticipaba el pan para la Eucaristía. Prestemos atención.
2: Moisés habló al pueblo diciendo: acuérdate del largo camino que el Señor, tu Dios, te hizo recorrer por el desierto durante esos 40 años. Allí Él te afligió y te puso a prueba para conocer el fondo de tu corazón y ver si eres capaz o no de guardar sus mandamientos. Te afligió y te hizo sentir hambre, pero te dio a comer el maná, ese alimento que ni tú ni tus padres conocían, para enseñarte que el hombre no vive solamente de pan, sino de todo lo que sale de la boca del Señor. No olvides al Señor tu Dios, que te hizo salir de Egipto, de un lugar de esclavitud, y te condujo por ese inmenso y temible desierto, entre serpientes abrasadoras y escorpiones. No olvides al Señor tu Dios, que en esa tierra sedienta y sin agua hizo brotar para ti agua de la roca, y en el desierto te alimentó con el maná, un alimento que no conocieron tus padres. Palabra de Dios.
3: Te alabamos, Señor.
1: Hermanos, como asamblea de Dios, alabemos al Señor con la antífona del Salmo que dice: glorifico al Señor Jerusalén.

0: Glorifica al Señor Jerusalén, alaba a tu Dios Sión. Él reforzó los cerrojos de tus puertas y bendijo a tus hijos dentro de ti.
1: Glorifica al Señor Jerusalén.
0: Él asegura la paz en tus fronteras y te sacia con lo mejor del trigo. Envía su mensaje a la tierra, su palabra corre velozmente.
1: Glorifica al Señor Jerusalén.
0: Revela su palabra a Jacob, sus preceptos y mandatos a Israel. A ningún otro pueblo trató así, ni le dio a conocer sus mandamientos.

0: Segunda lectura. Lectura de la primera carta del apóstol San Pablo a los cristianos de Corinto. Hermanos, la copa de bendición que bendecimos, ¿no es acaso comunión con la sangre de Cristo? Y el pan que partimos, ¿no es comunión con el cuerpo de Cristo? Ya que hay un solo pan. Todos nosotros, aunque somos muchos, formamos un solo cuerpo porque participamos de ese único pan. Palabra de Dios.
1: Te alabamos, Señor.
0: Evangelio. El discurso de Jesús a partir del milagro de los panes quiere ser un acercamiento a la Eucaristía, en el cual se da Cristo en su cuerpo y en su sangre como prenda de vida eterna. Nos ponemos de pie para aclamar el Santo Evangelio.

La Iglesia, en las grandes fiestas como hoy, la solemnidad del Santísimo Cuerpo y Sangre de Cristo, suele leerse una secuencia antes del Evangelio. Glorifica a Sion a tu Salvador, aclama con himnos y cantos a tu jefe y tu pastor. Glorifícalo cuanto puedas, porque Él está sobre todo elogio y nunca lo glorificarás bastante. El motivo de alabanza que hoy se nos propone es el pan que da la vida, el mismo pan que en la cena Cristo entregó a los 12 congregados como hermanos. Alabemos ese pan con entusiasmo, alabémoslo con alegría, que resuena nuestro júbilo ferviente, porque hoy celebramos el día en que se renueva la institución de este sagrado banquete. En esta mesa del nuevo rey, la Pascua de la nueva alianza pone fin a la Pascua antigua. El nuevo rito sustituye al viejo. Las sombras se disipan ante la verdad. La luz ahuyenta las tinieblas. Lo que Cristo hizo en la cena, mandó que se repitiera en memoria de su amor. Instruidos con sus enseñanzas, consagramos el pan y el vino para el sacrificio de la salvación. Es verdad de fe para los cristianos que el pan se convierte en la carne y el vino en la sangre de Cristo. Lo que no comprendes y no ves es atestiguado por la fe, por encima del orden natural, bajo la forma del pan y del vino, que no son signos solamente, se ocultan preciosas realidades. Su carne es comida y su sangre bebida, pero bajo cada uno de estos signos está Cristo, todo entero. Se lo recibe íntegramente sin que nadie pueda dividirlo, ni quebrajarlo, ni partirlo. Lo recibe uno, lo reciben mil, tantos estos como aquel, sin que nadie pueda consumirlo. Es vida para unos y muerte para otros. Buenos y malos todos lo reciben, pero con diversos resultados. Es muerte para los pecadores y vida para los justos. Mira cómo un mismo alimento tiene efectos tan contrarios. Cuando se parte la hostia, no vaciles. Recuerda que en cada fragmento está Cristo todo entero. La realidad permanece intacta. Solo se parten los signos y Cristo no queda disminuido ni en su ser ni en su medida. Este es el pan de los ángeles, convertido en alimento de los hombres peregrinos. Es el verdadero pan de los hijos que no debe ser tirado a los perros. Varios signos lo anunciaron: el sacrificio de Isaac, la inmolación del Cordero Pascual y el maná que comieron nuestros padres. Jesús, buen pastor, pan verdadero, ten piedad de nosotros, apaciéntanos y cuídanos. Permítenos contemplar los bienes eternos en la tierra de los vivientes. Tú que lo sabes y lo puedes todo, tú que nos alimentas en este mundo, conviértenos en tus comensales del cielo, en tus coherederos y amigos, juntos con todos los santos. Aleluya, aleluya. Yo soy el pan vivo bajado del cielo. El que coma de este pan vivirá eternamente, dice el Señor. Aleluya.

0: Que el Señor esté con ustedes.
1: Y con tu espíritu.
0: Les anuncio el Evangelio de nuestro Señor Jesucristo según San Juan.
2: Gloria a ti, Señor.
0: Jesús dijo a los judíos: Yo soy el pan vivo bajado del cielo. El que coma de este pan vivirá eternamente, y el pan que yo daré es mi carne para la vida del mundo. Los judíos discutían entre sí diciendo: ¿Cómo este hombre puede darnos a comer su carne? Jesús les respondió: Les aseguro que si no comen la carne del Hijo del Hombre y no beben su sangre, no tendrán vida en ustedes. El que come mi carne y bebe mi sangre tiene vida eterna, y yo lo resucitaré en el último día, porque mi carne es la verdadera comida y mi sangre la verdadera bebida. El que come mi carne y bebe mi sangre permanece en mí y yo en él. Así como yo, que he sido enviado por el Padre que tiene vida, vivo por el Padre. De la misma manera, el que me come vivirá por mí. Este es el pan bajado del cielo, no como el que comieron sus padres y murieron. El que coma de este pan vivirá eternamente. Palabra del Señor.
2: Gloria a ti, Señor Jesús.

Tomen asiento, por favor. Y los que están siguiendo esta transmisión a través de las ondas de Radio Buena Nueva y sus filiales, deténganse un poquito. Si van en la carretera, pueden ponerse en la berma para hacer esta oración con un poquito más de serenidad. O si están en algún lugar de trabajo, traten de suspender un poco lo que estaban haciendo, para que realmente este momento sea un momento de comunión. Estamos celebrando la fiesta de Corpus Christi, dos palabras latinas que hablan de que Cristo quiso quedarse en su cuerpo, en su sangre, en el pan y el vino que se consagran en cada celebración eucarística. Se hace esto en memoria suya, porque Él quiso que así fuera. Esa fue su voluntad manifestada en la última cena que tuvo con sus apóstoles. Hagan esto en memoria mía. El Señor nos explica que así como el antiguo pueblo elegido, cuando iba por el desierto, caminando esas jornadas tan difíciles en medio de las dunas, del calor, del frío, de la noche, esa diferencia de temperatura tan tremenda que se da en el desierto, de casi 40 grados entre el día y la noche, esa situación tan extenuante en que se les había terminado el agua, no tenían con qué beber ni alimentarse, no tenían cómo abrevar a sus ganados. Era una situación desesperante. Allí Moisés, en nombre de todo el pueblo, invocó a Dios y les llegó un alimento sorprendente. Sus padres no lo habían conocido. Por primera vez descubrieron allá en el desierto al maná, el pan bajado del cielo, ese regalo que Dios les hizo para que pudieran nutrirse suficientemente y continuar el camino. Jesús dirá que en realidad no fue Moisés el que les dio ese pan, el que los hizo descubrir el valor de ese alimento, sino que fue el Padre del Cielo el que envió esa bendición para todo el pueblo. Y así entonces dice: yo soy el nuevo maná, yo soy el pan vivo bajado del cielo, yo he venido para que tengan vida y vida en abundancia. Yo he venido no solo para que tengan vida en este mundo, sino que todo el que cree y vive en mí, le garantizo que no morirá jamás, resucitará y además tendrá la vida eterna. O sea, la promesa de Jesús es absoluta. Él puede dar una vida nueva, Él puede dar una vida plena. Y esto es lo que nos empieza a anticipar cuando gustamos su cuerpo y su sangre en el sacramento de la Eucaristía. ¿Cómo puede este hombre darnos a comer su cuerpo? ¿O cómo puede darnos a beber su sangre?, se preguntaban sus detractores. Nosotros sabemos por la fe que esto se puede producir solamente cuando se entra en una íntima comunión con Jesús.
Por eso el sacramento de la Eucaristía también se llama el sacramento de la comunión. Y por eso, cuando nuestros niños comienzan a desarrollarse, cuando entran ya en la edad del discernimiento, tenemos hermosísimas celebraciones para su primera comunión, la primera vez que pueden acercarse al altar para recibir el cuerpo de Cristo, para comulgar con Él, para irse identificando cada vez más con el Señor y para que su vida entera se vaya transformando, vayan siendo cada vez mejores cristianos, más santos, más serviciales, más abiertos a la gracia de Dios, más disponibles para la vocación que Dios quiera hacerles. Por eso, todo cristiano alimentado por la Eucaristía, cada uno de nosotros que tenemos en gran valor este sacramento y lo celebramos al menos todos los domingos y dedicamos nuestro tiempo para encontrarnos juntos y compartir este don maravilloso, todos nosotros estamos también llamados a valorar más este regalo que nos ha sido hecho. Por eso surgió esta fiesta del Corpus Christi, es decir, la necesidad de adorar al Señor. Este misterio tan extraordinario que merece ser reconocido, que merece ser alabado, que merece ser meditado cada vez más profundamente, que merece ser internalizado en lo más íntimo de nuestro ser. Y por eso también surgió la adoración eucarística, las manifestaciones exteriores de hacer procesiones, de hacer rogativas en torno al sacramento de la Eucaristía, para poner más en valor este don maravilloso del Señor y para poder entrar más en comunión con Él, para poderlo mirar, contemplar, acariciar de cerca, para poder dialogar con Él, para poderle expresar nuestras necesidades, nuestras ansias, nuestros deseos de bien, también nuestra alabanza, nuestra gratitud, nuestras peticiones de perdón, nuestros deseos sinceros de convertirnos y de ser mejores. Todo esto queda expresado en la adoración eucarística, pero no solo eso, sino que junto con toda la Iglesia nos hacemos partícipes de este acto de tributarle a Dios nuestro homenaje, nuestra alabanza, porque ha sido tan extraordinario con nosotros, nos ha amado tanto que no solo ha ido con nosotros en el camino histórico, sino que va con nosotros, está con nosotros, está en medio de nosotros, viene a nuestro interior, viene a nuestro corazón, entra en comunión con nosotros y nosotros podemos abrazarnos a Él. Todo esto es lo que celebramos en esta fiesta del Corpus Christi, el cuerpo y la

de aquellos a los que hay que ir a visitar en nombre de Cristo y llevarles el cuerpo de Cristo para que reciban esta inyección celestial que los anime, que los aliente a continuar el camino. A veces, en medio de dificultades muy grandes, el consuelo mayor que recibimos es justamente esta presencia del Señor que se hace tan cercano a nosotros, que viene a nuestro interior y que podemos gustarlo con nuestros propios sentidos. Adorémoslo hoy especialmente, ofrezcámosle toda nuestra fe renovada y pongamos ante Él el obsequio de nuestra vida entera. Profesemos esta fe. Creo en Dios Padre Todopoderoso, Creador del cielo y de la tierra. Creo en Jesucristo, su único Hijo, nuestro Señor, que fue concebido por obra y gracia del Espíritu Santo. Nació de Santa María Virgen, padeció bajo el poder de Poncio Pilato, fue crucificado, muerto y sepultado, descendió a los infiernos. Al tercer día resucitó de entre los muertos, subió a los cielos y está sentado a la derecha de Dios Padre Todopoderoso. Desde allí ha de venir a juzgar a los vivos y a los muertos. Creo en el Espíritu Santo, en la Santa Iglesia Católica, en la comunión de los santos, en el perdón de los pecados, en la resurrección de la carne y en la vida eterna. Amén. Por favor, tomen las hojitas impresas que están en las bancas con la liturgia de este domingo y en el número 6 hagamos la oración universal.

0: Dios nos ha saciado con su palabra, le presentamos ahora nuestras plegarias, con la confianza de hijos queridos que serán escuchadas. Por la Iglesia, que es alimentada por un solo pan, para que lleguemos a ser un solo cuerpo, el de Cristo, roguemos al Señor.
1: Escúchanos, Señor, te rogamos.
0: Para que Dios bendiga nuestros campos con abundantes lluvias y que todos los que vivimos en este hermoso país cuidemos el medio ambiente que nos da de comer, roguemos al Señor.
1: Escúchanos, Señor, te rogamos.
0: Por todos aquellos que tienen hambre de pan, de amor y de felicidad, que nuestra casa sea para ellos siempre un lugar de acogida, roguemos al Señor.
1: Escúchanos, Señor, te rogamos.
0: Y por último, vamos a rezar por las intenciones particulares de todos los que estamos presentes en esta asamblea y de las personas que nos han pedido que recemos por ellos y sus necesidades. En esta ocasión lo haremos por los enfermos, Lucila Lavín Cifuentes, Camila Moya y Natalia Bravo. Roguemos al Señor.
1: Escúchanos, Señor, te rogamos.
2: Oremos al Padre también por quienes nos han precedido en el encuentro con Él, nuestros familiares y amigos, en esta Eucaristía por el joven Martín Troncoso Sat, don Luis Yáñez, la señora Nelly Troncoso, la señora María Magdalena Troncoso, don Pedro Olmo Muñoz, la señora Emma House Helvez, la señora Raquel Urrutia, don César Leighton Gatica, la señora Rosita Quijada Muñoz, don José Méndez Orellana, don Manuel Canales Valdés, la señora María Luisa Gutiérrez Galgani, don José Manuel Canales Gutiérrez, don Gilberto del Carmen Canales Tapia, la señora Delia Fuentes Vázquez y don Rodrigo Ortega. Para que el Señor los tenga gozando de esa dicha eterna en el cielo, roguemos al Señor.
1: Escúchanos, Señor, te rogamos. Sigamos rezando por la visita pastoral del Santo Padre León XIV a España en estos días.

0: que pueda tener la ocasión de manifestar su cercanía a muchos miles o millones de personas a través de los distintos medios de comunicaciones, para que pueda también asumir e internalizar mucho más todas las distintas expectativas de cuantos acudan a encontrarse con él, y pueda así ser un buen pastor, cada vez más santo. Roguemos al Señor.
1: Escúchanos, Señor, te rogamos.
0: Y pidámosle al Señor, para que no nos falte la Eucaristía, para que no nos falten los sacerdotes, para que no nos falten los templos, para que no nos falte lo necesario para que podamos seguir gustando de este pan vivo bajado del cielo, que es Él mismo. Rezamos todos la oración por las vocaciones. Dios Padre y Pastor de todos los hombres, tú quieres que nos falten hoy día hombres y mujeres de fe que consagren sus vidas al servicio del Evangelio y al cuidado de la Iglesia. Haz que tu Espíritu Santo ilumine los corazones y fortalezca las voluntades de tus fieles, para que, acogiendo tu llamado, lleguen a ser los sacerdotes y diáconos, religiosos, religiosas y consagrados que tu pueblo necesita. La cosecha es abundante y los operarios pocos. Envía, Señor, por intercesión de la Santísima Virgen María, más operarios a tu mies. Amén.
2: Tomen asiento, por favor. Aviso parroquial. Queremos invitar a los hermanos que no hayan recibido el sacramento del bautismo, la primera comunión y la confirmación, que aún pueden integrarse a las charlas que estamos realizando los días jueves a partir de las 18:30 horas aquí en la oficina del Sagrario, frente a la Catedral, y así en el mes de octubre podrán recibir estos sagrados sacramentos que les permitirá vivir muy felices con Cristo. Continuamos nuestra celebración presentando el ofertorio. Con los dones del pan y del vino presentamos nuestra vida, la de nuestros hermanos, sus esperanzas y sacrificios, para que el Señor los transforme con su amor compasivo. Cantamos.

0: recen, hermanos, hermanas, para que esta misa sea agradable a los ojos de nuestro Padre Dios.
1: El Señor reciba de tus manos este sacrificio para alabanza y gloria de su nombre, para nuestro bien y el de toda su Santa Iglesia.
0: Señor, concede bondadoso a tu Iglesia los dones de la unidad y de la paz, significados místicamente en las ofrendas que te hemos presentado en el altar. Por Jesucristo nuestro Señor.
1: Amén.
0: Amén. El Señor esté con ustedes.
1: Y con tu espíritu.
0: Levantemos el corazón.
1: Lo tenemos levantado hacia el Señor.
0: Demos gracias al Señor nuestro Dios.
1: Es justo y es necesario.
0: En verdad, es justo y necesario. Es nuestro deber y salvación darte gracias siempre y en todo lugar, Señor Padre Santo, Dios Todopoderoso y Eterno, por Cristo Señor nuestro, el cual verdadero y eterno sacerdote, al instituir el sacrificio de la cruz, se ofreció primero en su condición humana, como un don inapreciable para conseguir el perdón de todos los pecados. Y luego quiso quedarse en medio de nosotros para que celebráramos esto en memoria suya. Cuando comemos su carne y bebemos su sangre, animados por este sacramento, quedamos limpios de nuestros pecados. Por eso, con los ángeles, arcángeles y con todos los santos que ya están en el cielo, nos unimos a sus voces cantando humildemente.

0: Santo eres en verdad, Padre, fuente de toda santidad. Por eso te pedimos que santifiques estos dones con la efusión de tu Espíritu, de manera que se conviertan para nosotros en el cuerpo y la sangre de tu amado Hijo Jesucristo, nuestro Salvador, el cual, cuando iba a ser entregado a su pasión voluntariamente aceptada, tomó pan, dando gracias, te bendijo, lo partió y lo dio a sus discípulos diciendo: tomen y coman todos de él, porque esto es mi cuerpo que será entregado por ustedes. Del mismo modo, acabada la cena, tomó el cáliz y, dándote gracias de nuevo, lo pasó a sus discípulos diciendo: tomen y beban todos de él, porque este es el cáliz de mi sangre, sangre de la alianza nueva y eterna, que será derramada por ustedes y por muchos para el perdón de los pecados. Hagan esto en conmemoración mía. Este es el sacramento de nuestra fe.
1: Anunciamos tu muerte, proclamamos tu resurrección. Ven, Señor Jesús.
0: Así, Padre, al celebrar ahora el memorial de la pasión salvadora de tu Hijo, de su muerte y resurrección de entre los muertos y de su admirable ascensión a los cielos, te ofrecemos lo que tú nos entregaste: el pan de vida y el cáliz de salvación. Y te damos gracias porque nos haces dignos de servir en tu presencia. Te pedimos humildemente que el Espíritu Santo congregue en la unidad a cuantos participamos del cuerpo y la sangre de tu Hijo. Acuérdate, Señor, de tu Iglesia extendida por toda la tierra y con el Papa León, con nuestro obispo Don Tomislav y todos los pastores que cuidan de tu pueblo. Llévanos a la perfección por la caridad. Recuerda también a nuestros familiares y amigos que se durmieron en la esperanza de la resurrección. Te encomendamos especialmente al joven Martín Troncoso Sat, a don Luis Yáñez, a la señora Nelly Troncoso, a doña María Magdalena Troncoso, a don Pedro Olmos, a la señora Emma Hauch, a la señora Raquel Urrutia, a don César Leighton Gatica, a la señora Rosita Quijada Muñoz, a don José Méndez Orellana, a don Manuel Canales Valdés, a la señora María Luisa Gutiérrez Galgani, a don José Manuel Canales Gutiérrez, a don Gilberto del Carmen Canales Tapia, a la señora Delia Fuentes Vázquez y a don Rodrigo Ortiz, y a cuantos estén todavía en el purgatorio, admítelos a contemplar la luz de tu rostro. ten misericordia de todos nosotros. Y así con la Santísima Virgen María, Madre de Dios y Madre nuestra, su esposo San José, los apóstoles, los mártires, San Ambrosio, patrono de nuestra diócesis, Santa María Rosa Molas, cuya novena estamos rezando en estos días, y todos los santos y santas que vivieron en tu amistad a través de los tiempos, merezcamos por tu Hijo Jesucristo compartir la vida eterna y cantar tus alabanzas. Por Cristo, con Él y en Él, a ti Dios Padre omnipotente, en la unidad del Espíritu Santo, todo honor y toda gloria por los siglos de los siglos. Amén. Fieles al Señor, recemos todos. Padre nuestro que estás en el cielo, santificado sea tu nombre. Venga a nosotros tu reino. Hágase tu voluntad en la tierra como en el cielo. Danos hoy nuestro pan de cada día. Perdona nuestras ofensas, como también nosotros perdonamos a los que nos ofenden. No nos dejes caer en la tentación y líbranos del mal. Líbranos de todos los males, Señor, y concédenos la paz en nuestros días, para que, ayudados por tu misericordia, vivamos siempre libres de pecado y protegidos de toda perturbación, mientras esperamos la gloriosa venida de nuestro Salvador Jesucristo.
2: Tuyo es el reino,
1: tuyo es el poder y la gloria por siempre, Señor.
0: Señor Jesucristo, que dijiste a tus apóstoles: la paz les dejo, mi paz les doy. No tengas en cuenta nuestros pecados, sino la fe de tu Iglesia. Y conforme a tu promesa, concédenos la alegría, la paz y la unidad. Tú que vives y reinas por los siglos de los siglos.
3: Amén.
0: Que la paz del Señor esté siempre en el corazón de cada uno de ustedes.
4: Y con su espíritu. Démonos fraternalmente el saludo de la paz.

0: Este es el Cordero de Dios que quita el pecado del mundo. Dichosos nosotros, invitados a participar en esta Eucaristía.
1: Señor, no soy digno de que entres en mi casa, pero una palabra tuya bastará para sanarme.
2: Dice el Señor: el que come de mi carne y bebe de mi sangre permanece en mí y yo en él. No rompemos esa promesa con nuestros pecados. Hermanos, la mesa está preparada, acerquémonos con humildad y mucho amor a recibir el cuerpo y la sangre de Cristo. Cantamos.

0: Alma de Cristo, santifícame. Cuerpo de Cristo, sálvame. Sangre de Cristo, embriágame. Agua del costado de Cristo, lávame. Pasión de Cristo, confórtame. Oh buen Jesús, óyeme.
1: Dentro de tus llagas, escóndeme. No permitas que me aparte de ti.
0: Del enemigo malo, defiéndeme. En la hora de mi muerte, llámame y mándame ir a ti, para que con tus santos te alabe por los siglos de los siglos. Amén.
1: Oremos. Te damos gracias, Padre omnipotente, por esta celebración eucarística en la fiesta de Corpus Christi. Concédenos una fe aún más viva en esta presencia real de tu Hijo Jesús en el sacramento, y que tengamos así el gozo de compartir más íntimamente con Él aquí en la tierra, mientras vamos avanzando hacia el encuentro definitivo que esperamos se consumará cuando estemos ya para siempre en tu presencia y podamos glorificarte por los siglos de los siglos. Amén. El Señor esté con ustedes.
0: Y con tu espíritu.
1: Y los bendiga Dios omnipotente, Padre, Hijo y Espíritu Santo, los acompañe siempre.
0: Amén.
1: Hermanos, hermanas, hemos celebrado la fiesta de Corpus Christi. Quedémonos en paz.
0: Demos gracias al Señor. Adiós.
1: A mediodía, aquí en la Catedral de Linares, a las 11:30, será la misa solemne, con mucho más manifestaciones de júbilo y de devoción a la Eucaristía. Pero quiero invitar a todos los que puedan a que vayan al templo más cercano, a su parroquia o a su capilla, a encontrarse un rato en forma íntima con el Señor. Y quizás también pueda ser en ese encuentro que escuchen la voz de Dios como la oyó San Francisco de Asís, que siendo un joven no muy devoto en ese momento, escuchó que el Señor le decía: Francisco, restaura mi iglesia. Y él pensó en ese momento que lo que el crucifijo le estaba pidiendo era que se subiera al techo y arreglara unas goteras. Y así lo hizo. Y convidó a unos amigos a que le ayudaran y trataron de arreglar también unas ventanas, unos muros. Pero después se fue dando cuenta de que lo que el Señor le pedía era algo mucho más que lo material, que le pedía que trabajara por su iglesia, la iglesia viva, la iglesia comunidad de hermanos y hermanas. Y así entonces se comprometió y entregó su vida. Quizás esta tarde pueda ser la ocasión para acercarnos a una capilla y empezar a mirar las goteras. Ya estamos con el invierno muy declarado, así es que no digamos que todavía no alcanzamos a darnos cuenta. Con la lluvia que cayó ayer tarde, ya podemos perfectamente detectar ¿Dónde están los principales problemas materiales? Hagamos algo. Tratemos de restaurar nuestras capillas, nuestros templos parroquiales, todos juntos, entre todos. No esperemos a que seamos invitados, no esperemos a que nos rueguen. Tomemos la iniciativa, respondámosle al Señor voluntariamente. Él nos enseñó a hacer lo mismo. Él entregó voluntariamente su sangre por nosotros. Hagámosle un cariño hoy a nuestro Dios, que está vivo, presente en su carne y en su sangre en medio de nosotros. Y también muchas felicitaciones a todos los que llevan el nombre de Manuel, porque hoy celebramos a San Manuel o a Santa Manuela. A todos muchas felicidades.
0: Nos hemos alimentado del mismo altar. Vayamos ahora a anunciar con la vida que somos hermanos, que Dios nos ama y ama a todos. Felicidades a los Manuel. Y recuerden siempre que hay un anciano o una anciana que necesita una frazada, una charla y un café caliente o un chocolate caliente. Hablemos con los ancianos, los necesitan, ellos necesitan que nosotros los escuchemos. Nos despedimos cantando a María Santísima, Madre de Jesús y Madre Nuestra. Buen domingo.

0: Ave María Purísima,
1: sin pecado concebida.
0: Será hasta el próximo domingo, si Dios lo permite. Gracias por su atención.

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10 minutitos nos separan exactamente ya de la hora 10 de la mañana. ¿Cómo están ustedes? Un placer de saludarles. Bienvenidas y bienvenidos a lo mejor de hoy siempre. Con todas estas lindas canciones y por supuesto con un gran programa, con los saludos también para nuestro sonriente DJ Dani en la sala de sonido. Acompañándolos junto a la portada musical del programa era la Rocío Dúrcal. Rocío Dúrcal, siempre confundo entre la jurada y la adulta, ¿eh? Aunque no hay que entender esto. Era que tango con cueca, sí. Pero DJ Daniel en la sala de sonido. Saludando hoy día a quienes llevan por nombre Claudio y Claudia. Para todos los Clauditos y las Clauditas, para ustedes un saludo muy, pero muy especial. A esta hora de ahí vamos a desglosar ahí para acordarnos de algunos Claudio y algunas Claudia. Aquí están en nuestra sintonía también y le damos la bienvenida a quienes hacen posible que estemos junto a ustedes cada domingo en este horario, compartiendo también la música de ayer y siempre, por supuesto. 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Luego viene la pregunta para que usted participe junto a nosotros a través de la radio. Le damos la bienvenida también al 106.3 en Chanco, Peyúgue y Curanipe. Hay quienes están online también a esta hora. 89.5 en Constitución y sus alrededores. Y la compañía que tenemos también del 97.9 en la provincia de Linares. Bueno, sí, le damos la bienvenida pues, a través de nuestro programa en Buena Nueva, la radio que está llegando también a toda la zona centro, sur y norte de nuestra

0: La hora en Buena Nueva. Son las 9 de la mañana. 57 minutos.
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0: Ríos de Babilonia, la buena música, los saludos para ustedes. Ah. Tenemos línea, tempranito tenemos línea ya. ¡Aló!
1: ¡Hola, qué gusto me da! Y no sabes cuánta emoción volver a tener la radio.
0: ¡Qué lindo! ¿Cómo estamos? Un gusto saludarte.
1: Sí, muy bien.
0: Cuénteme.
1: Bueno, un poco también triste porque buscando la audición y pensaba que era mi equipo, me empecé a meterle antena y le hice un cortocircuito. Así es que me quedé sin mi tremendo parlante que tengo, ese medio de traficante.
0: Ya.
1: Lo quemé pues, buscándolo a ustedes. Después quise hacer lo mismo en la radio, en un mini componente que tengo. Y no era yo, oiga, eran ustedes los que estaban fallando.
0: ¿Qué le parece a usted?
1: Sí, yo creo que a muchas personas les pasó lo mismo, porque empezamos a insistir, a ponerle antenita para poderlo escuchar.
0: Bueno, pero la idea es que ya estamos ya, amiga, estamos al aire, estamos ya llegando a todos los sectores que llegábamos anterior, así que estamos muy contentos y muy alegres nosotros también de llegar a cada uno de sus hogares.
1: Y saben qué, ustedes no saben cuánta falta nos hicieron. De verdad, porque yo, para mí, la radio es mi fiel compañera, yo lo escucho desde las noticias, a las 6 de la mañana me despierto. Y sigo todo el día hasta en la noche que me acuesto.
0: ¿Qué le parece a usted? Ya, Rosita, cuéntelo, sí. Saludos.
1: Mire, yo ¿algún temita musical? Para el sector de Chanco, a Luchito Salgado, que estuvo medio complicado de salud y que tampoco nos podíamos comunicar porque lo hacíamos a través de la radio, saludándolo yo todos los días. Y al chico de las botas que está acá en Linares, yeah. A su señora esposa, la Irma, al sector donde yo vivo, Florlillo, donde en Hierbas Buenas son muy escuchadas la radio. Y somos la número uno, pues, en sintonía acá en el sector.
0: Ah, qué lindo, ¿eh? Un abrazo grande para ustedes ahí, ¿eh?
1: Sí, se les echó mucho de menos, de verdad.
0: Qué bueno que nos echen de menos, nosotros también le echamos de menos, por supuesto que sí.
1: Sí, pues de repente uno le echan de más, pero...
0: No voy a decir nada porque si no, tú me echas.
1: Bueno, usted sabe que yo soy peluzona, así es que un abrazo.
0: Ya Rosita, un abrazo grande. ¿Pidió ya la canción o no?
1: Sí, ya me la van a programar.
0: Ah, ya.
1: Sí, no me la van a poner, me la van a programar,
0: sí,
1: ahí.
0: Sí, por tu Danielito. Que
1: también le echaba de menos a Danielito. ¡Ay, oh, que lo eché de menos a todos! Ahora me di cuenta que ustedes son mi familia.
0: Ah, qué rico. Igual ustedes, Rosita, ¿eh? Un saludo muy especial, bueno, un abrazo grande para usted y para el niño ahí.
1: Un abrazo, pues, don Tito, y muy feliz que la radio haya vuelto.
0: Y ya.
1: Bueno, eso quería decirle. Yo creo que toda la gente está en la misma sintonía mía, que lo echábamos tanto de menos, sobre todo también en la mañana cuando señor Domínguez habla con el cochocho y todo eso, pues, así es que...
0: Qué lindo. Muy bien, sí. Pues, amiga, un abrazo.
1: No es que tienen toda la vida.
0: Muchas gracias, pues, amiga.
1: Un abrazo, que estén muy bien. Bendiciones para todos.
0: Igual para ustedes. Bueno, está nuestra amiga desde la comuna de Hierbas Buenas también, con un saludo muy especial para la gente que recién se integra también a nuestra gran compañía musical de ayer y siempre, a través de la radio. Pregunta, vamos con la pregunta al tiro, gentileza de Super Trébol, que es tu super vecino. ¿Qué es lo que puede llenar una habitación? ¿De dónde sacó esta? No me manda la respuesta, DJ Dan, eso es lo mejor, pero lo voy a convencer para que me lo envíe. ¿Qué es lo que... ¿De dónde la saca DJ Dan esta? ¿De qué es lo que puede llenar una habitación entera sin ocupar espacio ni pesar nada? ¿Qué puede ser? ¿Qué puede ser? ¿Qué es, Dani, para mí no va? ¿Cómo? Ah, ni para mí. Ni para mí, me dice. ¿Qué le parece a usted? ¿Qué es lo que puede llenar una habitación entera sin ocupar espacio ni pesar nada? Muy bien. Mira, rapidísimo, la gente que está en nuestra sintonía, escribiendo ya, enviando sus mensajes a través de la radio. Saludamos a la comuna de San Javier, que están en nuestra sintonía también a esta hora, Leonidas Caro, de la comuna San Javierina. Mira que son rápidos.

0: nos envía la respuesta. Y para saludar, dice, a la mamá Lidia, al papá Juan y a la hermana Sabina, con mucho cariño, dice. Muy bien, pues un saludo a la distancia para Leonidas Caro y para toda su familia que están en nuestra sintonía también a esta hora, compartiendo todas estas lindas canciones. Estas canciones, por supuesto, que llegan también algunas de ellas a lo más profundo del corazón y que le hacen compañía a quienes nos sintonizan a través de la radio. Tenemos línea, vamos rapidito entonces con ella porque hemos hablado mucho. ¡Aló!
1: Buenos días a todos, a ustedes principalmente, y a todas las personas a que me escuchan, a los que no me quieren y a los que me quieren. Soy yo, la doctora Victoria Gloria Chin.
0: Muy bien, amiga.
1: Soy la abuelita de Santino.
0: Ya, pues ahí son un saludo, un abrazo y para Santino también, ¿eh?
1: Y quiero dedicar una canción que le pedí mi tonto amor a Danielito.
0: Ya.
1: Y un saludo también para la señora María Sepúlveda, de la, ¿cómo se llama? De la hija que se llama no me acuerdo.
0: Ya, pero ahí sabe,
1: se llama María Sepúlveda.
0: Ya, muy bien.
1: Y un saludo para ustedes, para todos los que me están escuchando, y que muchas bendiciones, que estén bien, que no se enfermen, que se cuiden.
0: Muchas gracias, pues, amiga, un abrazo grande a la distancia.
1: Ya, y también quiero dedicarle esa canción a mi hija Lorena y a mi nieto Santino.
0: Muy bien, pues, saluditos también.
1: Mi tonto amor, de Connie Francis.
0: Ok, pues, por ahí va a estar su temita musical. Muchas gracias, amigo.
1: Un saludito grande para ustedes, besos y abrazos. Bendiciones para todos.
0: Un abrazo grande, pues, para todos ustedes que están en nuestra sintonía. Bueno, después vamos a reiterar la pregunta rapidísimo, que es lo que puede llenar una habitación entera sin ocupar espacio ni pesar nada. ¿Qué le parece a usted? Vamos a la música, porque tenemos lindas canciones a esta hora de la mañana.

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La mejor compañía musical a esta hora de la mañana, con los saludos para las Claudita y los Claudia, para ustedes que están en nuestra sintonía. Esto se llama Claudia, mucha felicidad, ¿eh? Para los Claudio, para Claudio Fuentes Sepúlveda, para Claudio Gajardo Monsalve, pero para todos los Claudios, si nos estamos acordando de algunos Claudios, como estamos aquí, no, como que se nos olvida un poquito, ¿eh? Para nuestro amigo Claudio Marín también, ahí un saludo muy especial también. 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Un abrazo grande para Juan Carlos, ¿eh? Para Juan Carlos Norambuena, nuestro amigo y concesionario, dueño ahí de Fénix, en el campo, disfrutando nuestro amigo, tomando mate. Qué rico. ¿Le gusta el mate a usted o no? ¿Ah? ¿Sí? ¿Toma mate o no, DJ? ¿Sí? También toma mate. Oye, pero DJ se lo lleva en el campo también, pero fin de semana se lo lleva en los cerros para él. Le gusta salir ahí en bicicleta a nuestro amigo, ¿ah? ¿Eh? Va, yo creo que DJ Dani, yo creo que va a durar unos 150, 180 años más o menos. ¿Cómo me decís? Que yo me faltan 20. Sí. No tengo tanto. Vamos con los mensajes. Reiteramos la pregunta para que usted que se está recién integrando también a nuestra gran compañía. ¿Qué es lo que puede llenar, dice DJ Dani, una habitación entera sin ocupar espacio ni pesar nada tampoco? O sea, sin pesar nada. Ya. Ya, ¿qué nos dice por acá? A ver, vamos viendo. Rosita Molina. Respuesta dice, muy bien, aunque... Ya. Bueno. Hola, dice, quiero participar, soy Angélica Pérez Carrillo de la Nemesio Antúnez. Ya nos entrega la respuesta. Bueno, si cada cual da la respuesta que cree que puede ser, ¿no es cierto? Ya, que tengan un buen día ustedes también, pues, amiga. Y a quien más por acá dice, hola, buen día. Los escucho todos los domingos. Sarita Moya Yáñez de Varagruesa. Muy bien, pues un saludo, un abrazo grande para Sarita Yáñez. Moya Yáñez de Varagruesa, y nos entrega también la respuesta. Muy bien. Ya, seguimos revisando, va a ser una gran cantidad, si vamos a leer alguno. Hola, dice, muy buenos días. Jenny Polanco Arias del sector Villa Carlos Camus, Villa Carlos Camus 5. Nos entrega la respuesta. ¿Eh? Ya, que sea un excelente día. Muchas gracias. Qué lindo. Bendiciones para ustedes. ¿Eh? Me encanta el programa, se alegra mucho. Qué lindo. Ya. Buenos días, don Héctor, dice Miriam, que tenga un excelente fin de semana, qué lindo. Ya, quisiera programar, ya, Te Amo de Noche, Te Extraño de Día, de Los Galos, DJ, por favor, por ahí, Te Extraño de Noche. ¿Le han dicho alguna vez a usted Te Extraño de Noche? Te Extraño de Día. A DJ Dani, no, amiga, no yo. El gato podría ser, no. Ya. Ya, está otro por ahí, alguien más me pide el temita Durmiendo en la misma cama. Sí, porque hay algunos que se equivocan, no, en otras camas. No voy a decir quién. Ya, pues duermo siempre en la misma cama, no. Ok, ya, para saludar, dice Miriam, a las hermanas, con mucho cariño, de parte de Miriam Gutiérrez González, de Villa Ambrosio O'Higgins. Muy bien, ya, vamos con el... A ver, no me llame a la aplicación, ¿eh? Solamente mensaje de texto. Audio tampoco, pues estoy sordo, no escucho. Así que no me llame porque nadie le va a atender ahí en la aplicación. Usted llame al 221-0302, ¿eh? 221-0302, a ese fono nos llama. Vamos con el último mensaje. Jimenita Freire Gutiérrez nos entrega la respuesta del sector Oriente de Linares. Muy bien, pues, amiga. Saludo muy especial
los saludos para ustedes, la buena música acompañado del carrito Food Truck, carrito Catedral. 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Mira, y hay algo más que se lo voy a contar después, porque hemos hablado mucho, dice por ahí una señora. Vamos a la buena música que tenemos para ustedes a esta hora de la mañana.

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0: Bien acompañado la mejor música a esta hora de la mañana, con muy lindas canciones. ¿Qué es lo que puede llenar una habitación entera, sin ocupar espacio ni pesar nada? ¿Qué puede ser? Bueno, si usted se la sabe, no me cante, me envía un mensaje a nuestra aplicación o nos llama al 221-0302, que es el foro musical también del programa Ayer y Siempre, la gratísima compañía de Fénix, 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Quiero concursar, dice por acá. Muy bien, nos envía la respuesta María Virginia Méndez Lavín, de la María del Valle. Muy bien. Ya, seguimos revisando. Hola, buenos días, dice Juan Luis Toro Agurto, de la Feria de las Pulgas, de Januario Espinosa. Dice, nos entrega la respuesta. Ya. ¿Quién por acá? Eliana Rojas Sánchez, también de la Feria de las Pulgas, de Januario Espinosa, también nos envía la respuesta. Ya, ¿qué dice por acá? Quiero concursar. La respuesta, muy bien. Miriam Gutiérrez González, la Villa Ambrosio O'Higgins. Muy bien. ¿Salieron los temitas ahí como te extraño de día, te extraño de noche? ¿Y durmiendo en la misma cama? Una pregunta por ahí. Muy bien. Ya, ¿qué nos dice por acá? Hola, buenos días. La respuesta del concurso, ya, Carlos Balboa Pacheco, del sector Vallica Norte. Muy bien, pues. Ya, 15 por acá también. Buenos días, don Tito, dice. Saludos a Silvita Quiroz de Las Toscas, Jimenita Freire y al tío Cheno, dice. Y Alejandra Villar, ya. Muy bien, pues. Ahí están los saludos. Ya. Ya, ¿quién saluda? No sale, porque después me van a llamar. Oye, ¿quién me saluda? Tengo idea. NN. Hola, buenos días, dice. Quiero enviar un cariñoso saludo, tiene que ser ya a mi querida madre, dice que hoy cumple, mira qué lindo, 99. ¿Tení el cumpleaños yo, no? Le ponen un trocito del cumpleaños, mira qué lindo. ¿Llegaremos nosotros? Difícil. Sí. Andamos ya casi pedidos. Hoy cumple 99 años de vida, mira qué lindo. Y agradecido de nuestro Dios, dice, tener a mi madre con vida y salud. Claro, hermosísimo. Ya que Dios la siga bendiciendo con vida y salud, de su hijo, dice, Santiago Mondaca Tapia, de paso cuñado. Ya. Muy bien, ya, muy bien. Por ahí los saludo. Todavía no sale el pedacito del cumpleaños feliz. Ponga el pedacito del cumpleaños feliz ahí. Para la mamá y que está cumpliendo 99 años de vida, mira qué lindo, ¿eh? Hay mucha gente, está muy cerquita de los 90, otros un poquito más, 99 años, estamos hablando ya de casi 100 años, qué lindo. Ya, muy bien. Ya, mira, ahí me están pidiendo una de las canciones, ¿eh? Me están pidiendo las canciones, Te Amo de Noche, Te Extraño de Día de los Galos, dice que no ha salido, dice. ¿Sí? Y durmiendo en la misma cama, también otro temita por ahí que nos solicitaba. Ya, por ahí van a estar sus temitas, amigos, no se preocupen. Ya, ¿qué más tenemos por acá? ¿Tenemos línea? Ok. ¡Aló!
1: Buenos días, Héctor, gusto saludarlo y escucharlo.
0: ¡Aló!
1: Buenos días, Héctor.
0: Buenos días, ¿con quién tenemos el gusto ahí?
1: Mira, con Francisco Paso, de acá del sector Oriente, escuela 35.
0: Cuéntenos, Francisco.
1: Mira, primero para pedirte que mandes un saludo a María Emilia Opaso Inostrosa, o sea, Inostrosa Opaso, que está de cumpleaños hoy día.
0: Está de cumpleaños, muy bien,
1: pues. Sí, está cumpliendo 70 abril, que no volverán.
0: Qué lindo, saludo especial.
1: Sí, de toda la familia Opaso Inostrosa y toda la familia Inostrosa Opaso.
0: Muy bien, pues, saludo ahí a la distancia a toda la gente que está en la sintonía ahí, que familiar o amigo ahí de nuestro amigo que está en la sintonía también,
1: Con mucho cariño, porque es una excelente prima, excelente hermana, excelente tía, así que lo mejor para ella en estos 70 años que está cumpliendo.
0: Muy bien, pues, amigo, ¿algún temita musical por ahí?
1: Carta María, que la tienes por ahí.
0: Santa María, ya, por ahí
1: no,
0: va a estar.
1: No, Cartas Amarillas de Nino Bravo.
0: Ah, Cartas Amarillas, Santa María, la he escuchado yo. Hay un tema también.
1: Oye, el concurso, Héctor.
0: ¿Perdón?
1: Por el concurso.
0: Por el concurso, ya. Ahí está DJ Dani escuchándolo. ¿Cuál sería la respuesta?
1: Todos los programas de La Buena Nueva.
0: Denos la respuesta, amigo. Ya, muy bien, amigo. Muchas gracias. Ya, un saludo especial para toda la gente ahí que está en nuestra sintonía también a través de toda la zona centro, sur y norte de nuestra región. En el 106.3 en Chanco, Peyúgue y Curanipe, el 89.5 en Constitución y sus alrededores y el 97.9 en la provincia de Linares. Saludamos a todas las chiquilladas de la pre y la cordillera también que están en nuestra sintonía. ¿Qué dice por acá Lorena Rojas? Un saludo a ustedes, dice, y a mi madre Luisa Benavides de Las Motas. Ya, lo están escuchando por ahí, ¿eh? Así que un saludo a Las Motas. Saludo especial para la mamá, dice Luisa Benavides de Las Motas, que lo están escuchando y nos entrega también la respuesta. Bueno, nosotros con la compañía musical, con los saludos para ustedes a través de Buena Nueva.

0: 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Recordemos que nos dice el primer misterio de gloria.
1: El ángel se dirigió a las mujeres y les dijo: no teman, pues sé que buscan a Jesús, el crucificado. No está aquí, ha resucitado como lo había dicho. Vengan a ver el lugar donde estaba. Y ahora vayan enseguida a decir a sus discípulos: ha resucitado de entre los muertos.
0: Recitar el Santo Rosario es un acto de fe, de esperanza, de amor y reparación.

siempre acompañado de todas estas lindas y bellas canciones, saludando hoy día a quienes llevan por nombre Claudio, Claudita. Para ustedes muchas, pero muchas felicidades, ¿eh? ¿Qué dice por estos lados? Vamos leyendo los mensajes. Un saludo. Ya dice saludos, Brian Castillo Lizana. Ya nos envía la respuesta, fiel auditor, dice, de la radio, el día domingo en La Pega. ¿Qué le parece? Trabajando nosotros. Muy bien, pues. Ya, no envíe mensaje de texto, solamente mensaje, o sea, perdón, mensaje de audio, solamente mensaje de texto. Y no llame a la aplicación, porque no le van a atender nadie en la aplicación. Usted debe llamar al 221-0302. Ya, un saludito para la señora Silvita Quirodis y familia, Altejita y familia, dice Lorenita Suarzo, ya, y don Pedro Camerati, dice, de Jimenita Freire Gutiérrez. Muy bien. Ahí seguimos revisando los mensajes que siguen llegando. Ya, ¿qué dice por acá? Ya, muy bien. Ya, buenos días, dice, primero los felicito por su programa. Ya, y pedirles, ¿qué dice por acá? Ah, ya, por ningún problema, saludar a Claudia Sepúlveda y Claudia Tapia de Llano Blanco. Reiteramos ahí el saludo para Claudia Sepúlveda y Claudia Tapia de Llano Blanco. Esto es como una hierbabuena, con la canción Un Millón de Amigos, DJ, de Roberto Carlos. Muy bien, pues. Ya, de parte de la familia Muñoz Muñoz, dice, con mucho cariño. Ya, feliz domingo. Gracias, feliz domingo para todos ustedes que están en nuestra sintonía. Bueno, canciones, saludos para ustedes a través de la radio, compartiendo junto a ustedes, junto a Fénix de Chacabuco 480, entre Independencia y calle Maipú. 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Y ahí saludamos a toda la gente, porque está en nuestra sintonía también a esta hora de la mañana, compartiendo todas estas lindas y bellas canciones, muy bien acompañado, por supuesto, de Fergie, como les contaba. 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
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Muy bien, ya seguimos revisando. Dice por acá Pilar Flores, ya de Villa Las Vegas, y nos entrega la respuesta. Ya que tengo un buen domingo. Muy bien, lindo, muy bien programado. Ya, seguimos revisando. ¿Qué dice por acá? Ya, muy... ya sé quién escribe aquí. Ya. Muy buenos días, dice. Me gustaría escuchar la canción ¿Usted qué haría? Yo no sé, po. La canción. No, la canción se llama ¿Usted qué haría? De Diego Verdaguer, parece que se llama, ¿no? No, Diego Verdaguer es un... No voy a decir mejor. Ya. Juan desde Colbún. ¿Por qué Juan? Dicen. Ya, por ahí va a estar también. Ok, quiero participar, dice, en el concurso. Nos envía la respuesta. Muy bien. Eduardo Balboa Orrego, del sector de Palmilla. Muy bien. Se ríe Juan, ¿eh? Ya, muy bien. Un saludo especial para toda la gente que está en nuestra sintonía. El Euterio González, de Villa Alegre, dice, nos envía la respuesta. Muy buen programa.

0: La hora en Buena Nueva. Son las 11 de la mañana. 6 minutos.
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Un santo para cada día. Hoy, 7 de junio, recordamos al venerable Mateo Talbo. Muy joven todavía, un obrero auxiliar de Dublín, llamado Mateo Matt Talbot, empezó a beber y parecía que pronto sería una víctima más del alcoholismo. Aunque todas las mañanas, al despertarse de su borrachera, sentía una infinita vergüenza ante Dios y ante el mundo por su falta de carácter, y aunque su madre le rogaba casi de rodillas que cambiase su vida, todos los días de pago olvidaba sus promesas y buenas intenciones, llegando a vender cuanto llevaba encima para satisfacer su vicio. No era ninguna pena o sufrimiento especial lo que lo impulsaba hacia la cantina, sino una absoluta carencia de voluntad y responsabilidad. A pesar de su pobreza, era un muchacho alegre que mantenía en alto su fe. Repentinamente, cuando ya había cumplido 24 años de edad y se le notaba los signos inconfundibles del bebedor, arrojó un día el vaso con licor por la ventana y juró que no volvería a beber ni una gota de alcohol. Jamás confió a nadie la causa de esta repentina decisión. Se llevó el secreto a la tumba. Las causas de su transformación, aparentemente, no fueron ni un sentimiento de hastío o repugnancia, ni el temor natural o la ruina corporal, sino más bien se originó por un profundo movimiento de la gracia de Dios, una gracia que aún no se apagaba en su alma. Ante un sacerdote juró renunciar en lo futuro al alcohol. No se fió de sus propias fuerzas, sino que, por la bendición de la Iglesia, con la fuerza del Señor, quiso emprender la lucha contra sus malas inclinaciones y resistió con heroísmo. Sin hacer caso a las burlas de los compañeros, dejaba pasar la botella si se la prestaban. Sin embargo, esa renuncia de ninguna manera le pareció una penitencia suficiente para expiar el pecado que lo había dominado durante 10 largos años. Dejó de fumar, prescindió de la comida completa del mediodía y vivía rigurosamente como un ermitaño. Se conformaba con pocas horas de sueño después de sus 10 horas de trabajo. Al estilo de los penitentes medievales, llevaba una cadena bajo la ropa de trabajo. Su jornada comenzaba a las 2 de la madrugada. De rodillas rezaba hasta que las campanas llamaban a misa. Después de escucharla, se presentaba entre los primeros a la obra. A la hora del almuerzo, se retiraba a una choza para proseguir sus rezos sin que lo vieran. Durante muchas noches cuidaba a algún amigo enfermo o leía libros religiosos. Todo lo que logró ahorrar de su escaso salario se lo pasó a 4 seminaristas para sus estudios. Nadie sabía de sus penitencias y de sus sacrificios voluntarios. Durante 40 años, solo fue uno más en la fila gris de los obreros que, al amanecer, marchaban por las calles de Dublín, rumbo a su pesado trabajo, para regresar agotados al anochecer. El 7 de junio de 1925, Matt Talbot, ya de 70 años, cayó desmayado en plena calle. Murió allí mismo, antes de que una mano solícita lo pudiese ayudar. A raíz de su muerte se manifestó la santidad oculta de este hombre sencillo, que había comprendido la palabra del Señor. Un santo para cada día. 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

0: 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Muy bien. Dice, hola, buenos días, linda música, saluditos a Claudia Sepúlveda, sí, también a nuestra linda amiga Claudia Tapia de Llano Blanco. Saludo a la familia Muñoz Muñoz, dice, mucha felicidad. Muy bien, pues, un saludo, está bien saludada nuestra amiga. Don Héctor, que tenga un excelente inicio de semana, dice, muchas bendiciones, con mucho cariño, Anita Moya Rojas, de Población Hierbas Buenas. Muchas gracias. Analía Tejos de la Camus nos entrega la respuesta. Saludo, dice, a los papis Raúl, Gloria y hermanos. Muy lindas canciones. Muy bien, un saludo especial ahí para nuestra amiga. Buenos días, don Héctor, dice, y colegas de la radio, escuchando como siempre, dice, nos entrega la respuesta don Pedro Arriagada Camerati de Villa Pablo Neruda, Linares, Chile. Felicitaciones, felicitaciones. Un agrado escucharlo, dice. Ah, muy bien, pues. Ya. ¿Cuál? A ver, pues un temita. Ahí lo vamos a leer mejor, ¿eh? Porque estaba un temita muy especial ahí que nos están solicitando. Bueno, la compañía musical, los saludos para ustedes a través de la radio. No se olvide, la compañía musical de todos los domingos, desde las 9:30 hasta el mediodía, pues estamos acompañándole con todas estas lindas y bellas canciones, aunque a tiempo para que usted nos entregue la respuesta de la pregunta de DJ Dani: ¿qué es lo que puede llenar una habitación entera sin ocupar espacio ni pesar nada? ¿Qué le va a decir usted? ¿Qué podrá hacer? Bueno, usted nos llama o nos escribe, ¿eh?, a nuestra aplicación Compañía Musical, a través de Buena Nueva.
1: Hoy recibí una carta que me emocionó sinceramente. No traía remitente, y para contestarla no sé a quién me dirijo.

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0: Siempre con la mejor compañía musical a esta hora de la mañana, compartiendo y saludando a toda la familia, esta es nuestra sintonía, muy bien acompañados, por supuesto, de quienes nos sintonizan a lo largo y ancho de nuestra región, en el 106.3 en Chanco, Peyúgue, Curanipe, el 89.5 en Constitución y sus alrededores, Empedrado, Bastía, Chovellén, Cauquenes, para todos ustedes un saludo especial, y el 97.9 en la provincia de Linares. Hoy un saludo ahí para don Pablo, para don Pablo Guzmán y la señora Leila, son fieles auditores también de la radio, ¿eh? Don Leilo y la señora Leila, ahí está, por ahí decía, me lo dijo él, no lo digo yo, lo dijo él, ya. Un saludo para toda la gente de nuestra sintonía, está ahora compartiendo a través de Buena Nueva. ¿Qué nos dice por acá? Ya, por ahí vamos a estar los temitas, ya para don Pedro Camerate Arriagá, por ahí va a estar uno de los temitas que nos solicitaba. ¿Qué dice por estos lados? Dice, hola, quiero saludar a nuestro socio del grupo Fénix, que ayer estuvo de cumpleaños, dice, Fermín Barros. Muy bien, pues. Saludo especial ahí para Fermín Barros, que estuvo de cumpleaños. ¿Y a quién más por acá? Dice, hola, don Tito. Ya. Ya. No. No lo voy a decir yo en todo caso, porque claro, hay algunos son de otro equipo. No, no esté pensando mal, me refiero a equipo de fútbol. Es que me dicen que papá y uno solo y por ahí nombran a un equipo, ¿eh? Yo no soy de ningún equipo en todo caso, ¿eh? No, de ninguno. Fiel a puro deporte en Linares, no. Quisiera participar en el concurso. Ya. ¿Qué hice por acá? Jaime Rivas Vergara, del Loteo Rivera de Achigüeno, Llancanao, a 2 kilómetros del puente Tres Arcos. Mira, ya, muy bien, pues un saludo muy especial ahí al Loteo Rivera de Achigüeno. Llancanao dice, a 2 kilómetros del puente Tres Arcos. Saludo especial para nuestros amigos que están por esos lados también, a esta hora ya de la mañana. Hola, dice, quiero participar, Mónica Cifuentes Mesa, de La Nuevo Amanecer. Ya, y nos entrega la respuesta. Hola, buenos días, dice Elizabeth Rojas Aguilera, también de la ENEA. También la respuesta, dice. Ya. Okay. Hola, don Héctor, por acá en sintonía, dice, saludito desde el sector La Orilla, comuna de Parral, Carmencita Hidalgo y don Jaime Abarca. Un abrazo grande para nuestros amigos que están en la sintonía también, a esta hora compartiendo todas estas lindas canciones. Carlos Fuentes Castro, de Camino a San Juan, dice, nos entrega la respuesta, ya, muy bien, seguimos revisando, hay una gran cantidad de mensajes. Hola, dice, muy buen día, lindo programa, que tengan un buen día. Un saludito para ustedes, para el DJ, para Jimenita, para el Tejita, para don Víctor y a todos los que escuchan el programa. Silvita Quiroz de Las Toscas. Ya, por ahí nos solicita una canción nuestra amiga. Salió el grupo ABBA ya, ¿o no? Ahora, por ahí los pedían el Chiquita del grupo ABBA. Chiquita del grupo ABBA, ya. Por ahí algo se va a hacer. Ya, y que nos entrega también la respuesta. ¿Tenemos línea, DJ? ¿Sí? ¿Tenemos línea? Ok. ¿Aló?
1: Aló, buen día.
0: Ahora sí, aló, ¿con quién?
1: Aló, buen día. Hablo María Virginia Méndez.
0: ¿De dónde, Ana María Virginia?
1: De María del Valle.
0: De María del Valle, qué lindo. No le escuchaba a María Virginia Méndez porque tenía el fono al revés y que yo estoy quedando sordo. No, nada que ver. Tenía los fonos. Ese chiste ya lo había dicho, ya parece. ¿Tenéis que decir?
1: No sé. Nadie escucha.
0: Amiga, cuéntenos. ¿Saludos, concurso?
1: Las dos cosas.
0: Vamos con
1: a
0: los
1: saludos. A pesar que en el concurso había escrito. ¿Cómo? Igual quiero dar la respuesta.
0: Ya, pero acá. Vamos con los saludos.
1: El saludo primero.
0: Sí.
1: Hoy día está de onomástico mi hermanita Claudia Méndez Laví.
0: Ya.
1: Les mando muchos saludos porque está trabajando.
0: Ya.
1: Y a mi mamita Lucila Lavín,
0: ya,
1: a quien estoy cuidando ahora, porque hace poquito enviudó.
0: Mire,
1: y llevamos ahora 2 semanas de duelo.
0: Ay, qué. Ya, bueno, lamentamos.
1: Eso. Pero los hijos los estamos apoyando, ahí nos vamos turnando con ella.
0: Muy bien, pues me alegro que se apoyen ahí unos a otros y obviamente ese es el destino que todos traemos marcado, obviamente.
1: Sí,
0: pero la idea es permanecer solamente unidos. Hay que refugiarse ahí, pues, en el creador solamente.
1: Así es.
0: Nada más. Él es el que calma dolores, calma tristeza y entrega alegría.
1: Y sea como sea, este programa levanta el ánimo.
0: Muchas gracias.
1: Mi papito siempre escuchaba y fue hasta cantar en la radio. José Méndez, no sé si lo recuerdo.
0: Bien. Ya, amiga mía, usted tiene la respuesta, ¿verdad?
1: Sí.
0: Ya, entrégasela ahí a DJ Dani, cuéntele cuál sería la respuesta.
2: ¡Va! ¡Va! ¡Ahí va! ¡Ahí va!
0: ¡Aló! Entréguele la respuesta, dígale la respuesta a DJ Dani a través del mismo teléfono.
2: ¡Va! ¡Va! ¡Ahí va!
0: Muy bien, pues, muchas gracias, amiga. Un abrazo grande a la gracias, distancia. Gracias por estar en la sintonía. Mira, y ahora me iluminé un poquito, ¿ah? Sí, pues sé quién es Claudita, ¿no? Así que un saludo especial para Claudita Méndez Lavín ahí. Pues está trabajando nuestra amiga. Trabaja cerquita la radio, parece, ¿eh? Todavía tiene que estar trabajando por ahí. Así que para Claudita, un besito, un abrazo grande a la distancia. Mucha felicidad y que siga cumpliendo, por supuesto, muchísimos años más. Una gran amiguita, por supuesto, ella. Así que un saludo y para todas las Clauditas que están en nuestra sintonía también. Para los Claudios, muchas, pero muchas felicidades. Mira, la compañía musical, los saludos para ustedes a través de la radio.

0: El Santo Rosario es una constante invocación a la Madre de Dios. Recordemos qué nos dice el segundo misterio de gloria.
1: Jesús llevó a los discípulos hasta cerca de Betania y alzando sus manos los bendijo. Y sucedió que mientras los bendecía, se separó de ellos y fue llevado al cielo. Después, salieron a predicar por todas partes, colaborando el Señor con ellos y confirmando la palabra con las señales que la acompañaban.
0: Recitar el Santo Rosario es un acto de fe, de esperanza, de amor y reparación.

Siempre con la mejor compañía musical y los saludos para ustedes que están en nuestra sintonía. Vamos con la respuesta del programa. Oye, sin antes decir, porque, mira, yo saludé a Juanito Corales de Comerciales Chilenitos y una amiga me decía, oye, ¿usted sabe los horarios? Sí, pues ¿cómo no vamos a hacer los horarios de Comercial Chilenito? Mira, está atendiendo Comercial Chilenito de 9:30 a 18 horas de lunes a viernes y el día sábado de 10 a 14 horas. 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Va como concejal Conejito este año, ¿eh? Sergio Hermosilla se llama, por si acaso. Va por concejal por toda la calle Maipú. 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Sí, tienen que terminar los chiquillos ahí los trabajos que están haciendo. Ya. 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Gentileza ahí de Conejito. ¿Qué le parece a usted? Ya. ¿Cuál era la respuesta? ¿Qué es lo que se puede llenar? ¿Qué es lo que puede llenar una habitación entera sin ocupar espacio ni pesar nada? ¿Qué puede ser? Dice DJ Dani, nos envía la respuesta. Y es la luz, dice DJ Dani. ¿Qué le parece a usted? Eso es. Y no me quería, por eso me hacía con el dedo hacia arriba DJ Dani. Y yo decía, ¿qué será el cielo? No, por la luz, tenemos luz acá arriba, por supuesto. Yo no tenía idea, yo casi digo la estrella. Bueno, esa era la respuesta. Don Pedro Arriagada Camerate ahí nos envía las gracias ahí por el temita. Dijo que bailó el tema ese mejilla a mejilla con la señora, dice, que está cantando ella, dice, Olivia Isabel. ¿Tá? Muy bien. Pues un saludo especial para toda la gente que ha estado junto a nosotros en nuestra sintonía. Vamos con la ganadora o ganador de Super Trébol, que es tu super vecino. Analía Tejos sería la ganadora de la cama. Lo ponemos a través de vía WhatsApp en contacto con ella para el regalo. 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Y Super Trébol, vaya por el pollito asado. ¿Qué más? De repente se me queda, ¿no? Bueno, para todos los Claudios, reiteramos ahí para nuestro amigo Claudio Gajardo ahí, para Claudio Fuentes, Sepúlveda, y para todos los Claudio y Claudia, están en nuestra sintonía, de repente se nos olvidan aquí, pues, se nos olvida de Claudita, y pues Claudita Méndez Lavín también, hay un saludo, un abrazo grande, reiteramos ahí los saludos para quienes están de cumpleaños, y para usted también, pues. DJ Dani, que no se llama Claudio, dice, pero igual está de santo hoy, dice. ¿Y por qué? Ah, porque él es un santo. ¿Qué le parece a usted? Lo vamos a agregar entonces como santo ahí a DJ Dani, ¿eh? Que está de santo. No se llama Claudio, dice, pero de todas maneras. Ok, nos despedimos. Agradecemos al 106.3 en Chan, Copeyú, Curanipe, el 89.5 en Constitución, 97.9 en la provincia de Linares. Que tengan una linda tarde, se quedan junto a nosotros, recuerden. Luego el resumen noticioso, por supuesto, de la semana con nuestro periodista César Ormazábal. Saluda a nuestra amiga Lila Ormazábal, ahí nos recordamos también de ella, para el Chinito, ¿eh? Que trabaja ahí nuestro amigo también en la línea 6. Para todos los chiquillos que están en nuestra sintonía. Hasta el próximo domingo, si Dios así lo permite. Chao, chao.

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0: 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La hora en Buena Nueva. Son las 12 horas. Exactamente.

0: callada.
1: Le invitamos a rezar la oración del Ángelus.
2: Me salta el alma de vos, pues el santo.
3: En el nombre del Padre, del Hijo y del Espíritu Santo. El ángel del Señor anunció a María.
4: Y concibió el Espíritu Santo.
3: Dios te salve, María, llena eres de gracia, el Señor es contigo. Bendita eres entre todas las mujeres, y bendito es el fruto de tu vientre, Jesús.
4: Santa María, Madre de Dios, ruega por nosotros pecadores, ahora y en la hora de nuestra muerte. Amén.
3: He aquí la esclava del Señor.

0: Eres de gracia, el Señor es contigo. Bendita eres entre todas las mujeres, y bendito es el fruto de tu vientre, Jesús.
1: Santa María, Madre de Dios, ruega por nosotros pecadores, ahora y en la hora de nuestra muerte. Amén.
0: Ruega por nosotros, Santa Madre de Dios,
1: para que seamos dignos de las promesas de Cristo.
0: Oremos. Te suplicamos, Señor, que derrames tu gracia en nuestros corazones para los que, habiendo conocido por el anuncio del ángel el misterio de la encarnación de tu Hijo Jesucristo, por los méritos de su pasión y de su muerte en cruz, alcancemos la gloria de la resurrección. Por Jesucristo nuestro Señor.
1: Amén.
0: El Señor esté con ustedes.
1: Y con tu espíritu.
0: Venga a ustedes la gracia del Padre, cuya palabra eterna descendió al seno de la Virgen María para hacerse salvador del género humano.
1: Amén.
0: Permanezca en ustedes la paz de Cristo, cuya venida esperó con gozo la Santísima Virgen, hija de Sion.
1: Amén.
0: La luz del Espíritu Santo los ilumine, para que, vigilantes en la oración y alegres en la alabanza, esperen la segunda venida de Cristo.
1: Amén.
0: Y la bendición de Dios Todopoderoso, del Padre, del Hijo y del Espíritu Santo, descienda sobre ustedes y los acompañe para siempre.
1: Amén.

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2: Domingo 7 de junio de 2026, ¿cómo están? Buenas tardes, bienvenidos a la emisora Buena Nueva. Vamos a revisar de inmediato lo más importante en este resumen semanal de Punto Provincial. Control Master, mi compañero Daniel Rojas, DJ Turbina. Estamos en Chanco, en la Buena Nueva, en nuestras plataformas digitales, en contacto con ustedes. Revisemos el material noticioso. Vamos a comenzar con nuestro aniversario, porque la actividad central se efectuó la semana pasada y contempló la entrega de importantes reconocimientos. Habló el alcalde Mario Mesa.
3: Reconocer a los linarenses de ayer que han aportado al desarrollo de nuestra ciudad desde hace más de 232 años. Y quisimos tener una ceremonia en un mes aniversario, más bien no de cifras, de números. Generalmente las ceremonias son muy latosas para las personas. Hemos dignificado a nuestros adultos mayores a través del Hogar San Camilo. ¿Cómo nos hacemos cargo, además de nuestros adultos mayores, de más de 30.000 personas que todo el sector nororiente y norponiente Linares estaban en un lugar de hacinamiento, lo que era el CEFAM Oscar Bonilla? Todo el sector suroriente y surponiente se atendía en el CEFAM San Juan de Dios, Valentín Letelier, y hace no mucho, hace 8 años, en el CEFAM Leonardo Carbacho. Pero todo el sector nororiente y norponiente solamente podía acceder a la atención primaria de salud a través del CEFAM Oscar Bonilla. Reconocimiento especial para los funcionarios, pero por cierto requerían nuevas dependencias. Pensaron en la ciudad que estamos viviendo y nosotros para las futuras generaciones tenemos que pensar al igual que nuestros padres. Así que yo agradezco a los medios de comunicación, a los homenajeados, a sus familias, a los funcionarios municipales, a los profesionales, técnicos, administrativos, auxiliares, a las instituciones públicas, privadas del voluntariado, porque la grandeza de Linares la hacemos todos y nadie sobra, porque para los linarenses, como la Pacha comienza en Linares, estas obras mejoran la calidad de vida por los próximos años.
2: Un premio muy especial recayó en el profesor Manuel Quevedo Méndez, ciudadano benemérito de Linares.
4: Inmerecido, pero agradecido. Yo creo que esas son las tres palabras que tengo en este momento para agradecer. En primer lugar a mi madre, que está en la butaca celestial observando esta situación tan generosa, que habiendo sido una empleada doméstica trabajando para otra familia, mi madre está conmigo ahora. No puedo hablar más. No puedo. Te agradezco a ti, Waldo, por estar. Y también al grupo de cual represento siendo profesor, porque los profesores de hoy están a muy mal traer y yo no estoy viviendo esa misma historia, porque a mí me tocó trabajar en dos colegios con bastante generosidad de los padres. Y como te digo, mi madre siendo una empleada doméstica debe estar muy contenta porque yo recibo esta ciudadanía.
2: También fue destacado el jefe de la Diputada Municipal, Patricio Letelier, como mejor funcionario municipal.
5: Sí, por supuesto, primero agradecer. En realidad, 33 años ya de servicio a la municipalidad, el año 93, primero de marzo, ingresé. Y contento y agradecido por el nombramiento, por el reconocimiento de parte del alcalde y de los señores concejales. Toda una historia que creo representar al funcionario municipal, a ese funcionario municipal que siempre está pendiente, que estamos siempre en la primera línea. Hemos pasado por terremotos, inundaciones, incendios, pandemia, y el funcionario municipal siempre está ahí en la primera línea. Creo representar a todos los funcionarios municipales, desde el auxiliar, técnico, administrativo, jefaturas, directores, al alcalde, al consejo. Así que muy contento, muy feliz, emocionado por el reconocimiento, como digo, a la trayectoria, a los años. Así que muy feliz.
2: Abrazos para Maxi Ruiz, guardián de la Chibueno, y también para Alfredo Ávila, comunicador de Pasión Albirroja, también con premios en el marco de nuestro aniversario. Cambiamos de asunto, vamos a la cuenta pública del presidente José Antonio Kast. Esto generó diversas reacciones. Lamentablemente, no mencionó el tema del mega hospital, un asunto que es prioridad Linares, el Maule Sur y la región. Dialogamos de esta materia con el vocero de gobierno del Maule, el Seremi, Hans Heyer Molina.
6: Bueno, creemos que esto ha sido una cuenta pública que podríamos calificar de convocante, donde claramente el presidente ha manifestado su voluntad de poner a Chile en el centro, pensar en el futuro del país, la importancia de que además lo construimos entre todos. También esta invitación que se hace a los sectores de oposición para abordar las temáticas que son centrales, los ejes principales de los anuncios en materia de seguridad, de crecimiento y desarrollo económico, también de empleo, de salud, temas de vivienda también pudimos escuchar con claridad. Sin duda son múltiples los desafíos y este es un trabajo que debemos realizar y convocar a todos los sectores, pero como bien decía, como gobierno estamos poniendo prioridad, énfasis y mucho trabajo en lo que necesitan los chilenos para poder hacer mejor este país.
2: Vamos por ítem porque, por ejemplo, en el Maule el tema seguridad tiene varias aristas. Una de estas es la construcción, habilitar una escuela de suboficiales de carabineros, de formación de nuevos carabineros. ¿Qué pasa con aquello y en qué pie se encuentra esa iniciativa, Seremi?
6: Bueno, efectivamente el tema de seguridad es uno de los ejes principales, sin duda es uno de los temas que tocó el presidente de la cuenta pública al inicio, porque creemos que es importante recuperar el orden y fortalecer la seguridad. La seguridad por mucho tiempo nos ha quitado la libertad y por eso este proyecto de ir paso a paso y volver con fuerza al territorio nacional para poder vivir tranquilo, sin miedo. Y esta escuela ha tomado bastante fuerza, aquí hay un trabajo colaborativo entre el delegado presidencial regional, el gobierno regional también, el municipio, varios actores, porque creemos que esta escuela de formación sin duda puede contribuir no solamente a contar con mayor dotación de carabineros, sino que dar también más tranquilidad y seguridad a los habitantes de la región del Maule.
2: En materia de vivienda, también hay mucha preocupación. Acá tenemos en muchas familias que no tienen la casa propia. En su instante se habló de un proyecto muy interesante para el sector de Llanza. Eso no funcionó en la práctica. ¿Qué pasa con el tema de vivienda, Seremi?
6: Bueno, también es uno de los ejes. Hemos podido apreciar lo complejo que ha estado el tema de vivienda. Acá el presidente lo planteó claramente. Aquí hay un tema de política de Estado que ha quedado rezagado por muchos años. La vivienda no ha sido una prioridad. Por este motivo hay un interés por parte tanto del presidente José Antonio Kast como del ministro Iván Pudovkie de poder empujar esta materia. Recordemos que es cerca de 500.000 viviendas el déficit que tenemos en la actualidad, y el objetivo principal es que pasemos de tener o pasar de arrendatarios, lo dijo claramente el presidente, a propietarios. Esto requiere sin duda un esfuerzo conjunto. Recordemos que acá hay cifras que son brutales, más de 500.000 viviendas, como le decía, o familias sin acceso a un hogar, más de 120.000 familias también viviendo en campamentos. Hay personas que esperan cerca de 11 años en promedio por poder tener su casa propia, y este trabajo permite precisamente reducir la burocracia. Es uno de los objetivos que ha planteado el presidente, hacer una reducción en estos términos, abrir también programas habitacionales a la clase media, elevando las postulaciones hasta 4.000 UEFs con un fondo de garantía estatal. También hay un tema que es muy importante, que es la reforma al suelo urbano, que lo planteó el presidente, que a través de una operación sitio 2.0 que se denominó, porque hay cerca de 10 millones de metros cuadrados de suelos en bienes nacionales que hoy están sin uso y que se pueden reforzar para que sea un suelo de bien público, para poder generar terrenos e iniciativas habitacionales. También el programa Sitio Cero para la construcción de plazas, canchas, sedes comunitarias, son temáticas que van de la mano también de la construcción de un hogar. Y no olvidemos, en materia habitacional, la situación de los damnificados de los incendios en Valparaíso, Ñuble y Biobío. Aquí hay una iniciativa, está el proyecto de reconstrucción, que busca inyectar cerca de 400.000 millones de pesos al fondo de emergencia para poder sacar adelante a estas regiones, a estas localidades que se han visto tan afectadas y que han quedado, en el caso particularmente de Valparaíso, que quedaron por mucho tiempo en el olvido y que necesitamos reactivar pronto, porque hay una reconstrucción de cerca de 4.000 viviendas.
2: Estamos conversando con el seremi de gobierno del Maule, Hans Heyer, respecto de la cuenta pública del presidente Casa de la Nación. Se extrañó el tema del mega hospital, seremi, porque es una obra nacional, es una obra de Estado que ahí está pendiente. Uno pensó, proyectó que podía él decir algo respecto de aquello. ¿Qué pasa con el mega hospital?
6: Mire, sin duda es un tema que ya estamos trabajando. Aquí hay que poner mucha atención en que, como gobierno, como gabinete regional y de la mano de nuestro delegado presidencial, ya hemos tenido reuniones, esperamos poder tener ya a fin de año fechas en donde se retomen las obras. Estamos construyendo a nivel regional una red hospitalaria importante. Linares no se puede quedar atrás, es una prioridad. Nosotros estamos buscando poder precisamente entregarle fechas claras a la ciudadanía. Si uno retrocede un poco en el tiempo, en gobiernos anteriores tampoco vimos una acción respecto al tema. No sabemos o nunca se comprometieron con una fecha específica de reconstrucción de las obras, y es lo que nosotros queremos entregarle a la ciudadanía, poder reactivar esta obra que es tan necesaria, poder fortalecer esta red hospitalaria a nivel regional y provincial, y que Linares tenga el hospital que merece, que requieren los habitantes, y poder tener la tranquilidad de la ciudadanía, que es una de las prioridades y los objetivos de nuestro gobierno, es precisamente que obras como estas no vuelvan a quedar en el olvido ni en la inactividad por falta de dedicación de las autoridades.
2: Hay mucha gente en Chanco a esta hora, al mundo pescador. Hay un bono que se anunció para los pescadores a nivel nacional. También hay gente que escucha la radio en Constitución, seremi. ¿Qué le podemos informar a la gente de la costa respecto del bono para los pescadores?
6: Bueno, efectivamente, el viernes el ministro Alvarado, junto al ministro de Economía, hicieron el lanzamiento del cupón de pesca artesanal. Este cupón es parte del Plan Chile Sale Adelante. Es un cupón que está orientado a entregar un apoyo en combustible, una carga mensual de combustible de 100.000 pesos, para precisamente poder atender el alza de los combustibles. Esto es algo que ha afectado a la pequeña pesca artesanal, que cumple un rol además que es fundamental en el desarrollo productivo de la zona costera de nuestro país, particularmente en la región del Maule, y que tiene un tope de hasta 600.000 pesos. Son 6 cuotas mensuales para poder ir en apoyo precisamente de esta materia. En la región del Maule tenemos 292 embarcaciones las que serían beneficiadas con este cupón de pesca artesanal, Y acá el incentivo es precisamente que los recursos puedan llegar a quienes más lo necesiten, quienes están efectivamente trabajando en el mar puedan tener este cupón, estos 100.000 pesos que van a ir cargados a través de la cuenta RUT de Banco Estado, porque no podemos dejar de lado el rol que realiza, como bien le decía, la pequeña pesca artesanal en el Maule.
2: ¿Esto cómo se canaliza? ¿Por el sindicato de pescadores, por caleta, tienen que postular a través de la web? ¿Cuál es el mecanismo para acceder a este beneficio, Seremi?
6: Se puede postular a través de Serna Pesca. Nosotros ya tenemos estos 292 pescadores que debieron cumplir con algunos requisitos, entre ellos mantener una inscripción vigente en el registro pesquero artesanal, en el RPA que le llaman comúnmente, ser titular de la embarcación artesanal de hasta 12 metros de eslora, también registrar actividad acreditada durante el 2025, ya mediante el registro de desembarque, y también acreditar operación en el mes inmediatamente anterior al que se otorga el beneficio. Con esos requisitos de acceso obtienen este cupón de pesca artesanal de 100.000 pesos mensuales hasta un máximo de 600.000. Sí, yo quiero agradecer el espacio y también quiero plantear algo que creo que es importante, y es que llama la atención también la actitud de algunos sectores que salen a criticar o a cuestionar los anuncios del presidente. Sí creo que es importante generar el diálogo, generar espacio de conversación, de análisis, pero también me llama la atención que quienes emiten estas opiniones con total liandad durante años mantuvieron una actitud pasiva frente a los desafíos existentes en el país, como salud, educación, empleo, vivienda, seguridad, por ejemplo, y así muchos temas que son prioritarios y que no fueron abordados. Y creo que también, sin duda, es más fácil cuestionar los resultados o los proyectos futuros cuando no se asumieron las responsabilidades en su momento y no se contribuyó al desarrollo del país durante años. Así que valoramos esta cuenta pública y valoramos también la mirada de futuro que plantea el presidente José Antonio Kast y este ánimo convocante a todos los sectores para hacer de Chile un país más grande. Así que muchas gracias por el espacio.
2: Reacción respecto al discurso del presidente Kast de la senadora por el Maule, Paulina Botanovich.
7: Planes sin una visión clara de lo que se quiere hacer de parte del presidente de la República. Me preocupa en materia de seguridad. Pobres anuncios, porque finalmente 20.000 plazas carcelarias para el estado que tenemos hoy día de cárceles, eso es quedar donde estamos. No es una plaza más, porque hoy día ya la sobrepoblación es de 20.000 plazas. Un plan de 50 barrios que tampoco sabemos en qué consiste, poca sustancia, diría yo. Y el anuncio del tema de carabineros, la verdad es que tenemos un boletín en trámite, proyecto boletín 17585, que precisamente alarga la carrera de carabineros y que está para darle urgencia por parte del gobierno. O sea, no hay para qué presentar un nuevo proyecto. Aquí también hay una especie de marketing legislativo, venir a ofrecer algo que ya está en trámite. Lo mismo ocurre con el tema de la sala cuna universal, que es un proyecto esperado, pero esperado para ser aprobado, no para ser reformulado con indicaciones que no sabemos en qué van a consistir. Así que creo que finalmente uno queda con la sensación de que el presidente todavía sigue un poco haciendo las críticas como si estuviera en campaña y sin tener un alineamiento claro hacia dónde va el país.
8: ¿El bono de 30.000 pesos por hito de antes de ese año estará asociado a lo de reconstrucción? ¿O sea, un proyecto nuevo? ¿Cómo lo...?
7: Yo entiendo que debiera ser un proyecto nuevo, pero me parece además que cuando lo debatimos esto, cuando se cambia el sistema del MEPCO, le propuse yo al ministro Quirós que hiciéramos entrega de beneficios a través de bolsillo electrónico, particularmente en el tema del transporte público, porque aquí se dijo que no me acuerdo cómo era el plan, Chile Avanza, no me acuerdo. Pero finalmente eso es solo Santiago. El transporte público en las regiones subió porque no hay un sistema integrado, no se le pudo inyectar recursos al sistema y en consecuencia hoy día tenemos un transporte público más caro, y de eso da cuenta hoy día también la situación que tenemos con el IMASEC, que ha resultado donde estas malas medidas del MEFCO finalmente terminan contrayendo el consumo, aumentando la inflación, y de eso tampoco escuchamos ninguna autocrítica ni ninguna propuesta en lo inmediato del presidente.
8: Yo le conversaba al señor ministro y preguntaba que le van a poner su competencia al proyecto acá, en la reconstrucción. ¿Le parece que es muy acelerando demasiado y usted está por ese problema largo?
7: Bueno, lamentablemente el gobierno dice una cosa y hace la contraria. Si quieren dialogar, quieren escuchar, la verdad es que ponerle como urgencia al proyecto es un contrasentido. Aquí se quiere mejorar el proyecto, eso significa sentarse y escuchar no solo a los parlamentarios, sino que escuchar al FMI, al Consejo Fiscal Autónomo, a las organizaciones de las pymes, del CENSE, a las economistas, a la academia, a todos quienes han formulado observaciones que pueden mejorar el proyecto. Ese es el sentido que tiene la democracia en el Congreso. Y veo que el gobierno sigue en esta carrera loca de no ver las señales que desde tantos sectores se le muestran.
2: Quien también dio cuenta a esta temática fue el delegado presidencial linarense Cristian González Monsalve.
9: La cuenta pública del presidente José Antonio Kast marcó una hoja de ruta clara para el país, basada en tres pilares fundamentales: seguridad, reconstrucción y la reactivación económica. En materia de seguridad, se reafirmó el compromiso del gobierno con el combate al crimen organizado, el fortalecimiento de las instituciones encargadas de resguardar el orden público y la recuperación de espacios seguros para las familias chilenas. Asimismo, se destacó la puesta en marcha del plan oncológico de los 90 días, una medida que busca reducir los tiempos de espera y entregar una atención más oportuna a quienes se enfrentan a enfermedades de alta complejidad. Junto con ello, el presidente fue enfático en señalar que los beneficios sociales no se verán afectados y anunció un nuevo apoyo económico para las familias del 80% más vulnerables del registro social de hogares que tienen hijos entre 0 y 13 años, consistente en un bono de 30.000 pesos por cada niño o niña destinado a apoyar los gastos del hogar. Estas iniciativas reflejan la voluntad de avanzar en un Chile más seguro, con mayor crecimiento económico, más empleo y mejores oportunidades para las familias de nuestra provincia y de todo el país.
2: Mucho debate respecto al gobierno, de sus planteamientos. Hay decepción en quienes votaron y apoyaron a José Antonio Kast. El concejal Lenín Fuentes estuvo acá en nuestra emisora. Se refirió al mes de mayo, lo que pasa con el municipio, la figura del alcalde Mario Mesa, la reacción del concejal del Partido Comunista.
10: Yo creo que el mes aniversario también un desastre, digamos, y culmina con una cuenta pública que lo único que la salva, lo único que salva es el reconocimiento a la gente de Linares, porque ese es un buen reconocimiento. Todas las personas que fueron reconocidas y destacadas lo merecen de sobra, y hay muchos más, pero aún así, hasta ese episodio, un desorden pero absoluto, sin parámetros claros, porque todos estamos conscientes de que para elegir una persona como destacado en hay que cumplir ciertas características. Bueno, acá no hubo mucho de donde los parámetros no estaban claros para que el Consejo resolviera. No estoy descalificando a las personas que fueron reconocidas, porque absolutamente méritos tienen de sobra, como muchos otros ciudadanos, para ser reconocidos. Pero esto es un desorden, pero absoluto, un caos total. Un caos total en la designación de las distintas actividades. Yo creo que un desastre el mes aniversario de la comuna, y creo que la respuesta y la evaluación final la hace la ciudadanía. Desde el escenario, cuando nos corresponde subir a entregar los premios, uno puede apreciar la platea, ¿no es cierto? La platea es para 300 personas, ¿no es cierto? Había muchos asientos reservados con el nombre, al menos con la palabra reservado, ¿no es cierto? Y desde arriba se veían, yo calculo que aproximadamente un 30% de las butacas del primer piso, bueno, solo el primer piso, digamos, el segundo piso está desierto, vacía. Y yo creo que esa es la respuesta.
11: ¿Ha perdido liderazgo, cree usted, la autoridad?
10: No, yo creo que Mario Mesa ha ido perdiendo el liderazgo, pero absolutamente. Pero si esta forma de actuar, incluso sin pudor, César, sin pudor, ¿ya? Sin pudor, al nombrar hoy día a una persona en un cargo directivo de exclusiva confianza, grado 6, una persona ligada, digamos, a esta trama del cloro, ¿ya? Entonces, creo que son cosas que no estoy cuestionando la legalidad del acto, porque desde el punto de vista administrativo es un acto legal el nombramiento de la nueva SIG.
11: Usted se refiere a la esposa, desconozco si es la pareja, sí, o esposa, señora, de Francisco Parra, es administrador municipal.
10: Sí, sí, por supuesto, a eso me estoy refiriendo. Entonces, creo que la falta de pudor total. Entonces, ¿cómo evalúa la ciudadanía a una autoridad que no tiene pudor frente a este tipo de acto y nombra a una persona con un sueldo de sobre 3 millones de pesos, digamos, que gana el grado 6 en la escala municipal, incluso con los PMG pasa a los 4 millones brutos, ¿ya? Entonces, te das cuenta que eso no le hace sentido a la ciudadanía y creo que Mario Mesa hoy día ha perdido absolutamente el liderazgo. Se demuestra, digamos, que tiene una ausencia de liderazgo en la comuna. Es clarísimo. Y solamente hay algunas personas que lo siguen y que están vinculadas principalmente a algunos beneficios que se van obteniendo.
11: Concejal, respecto del caso de la esposa o pareja de Francisco Parra, ¿es una decisión del alcalde directamente, de su responsabilidad, este tipo de designaciones?
10: Exclusivamente.
11: ¿Sin consulta al Consejo Municipal?
10: Absolutamente. Esto no pasa por Consejo Municipal. Son autoridades de exclusiva confianza del alcalde y es su exclusiva responsabilidad, digamos, la designación. Yo leí el decreto, lo vi, se hizo público ayer, lo conocí. Creo que no tiene ninguna ilegalidad. Ninguna ilegalidad, pero yo vuelvo a decir, las autoridades públicas designadas o electas deben tener un comportamiento ante la ciudadanía, un comportamiento pudoroso. Y aquí creo que a lo menos la falta de pudor está presente. Yo creo que hay la verdad es que no, ni siquiera quiero entrar con un análisis ético de lo que está sucediendo en este momento, porque creo que ya es algo que escapa, digamos, de los parámetros. Yo creo que le da exactamente lo mismo al alcalde lo que piense la ciudadanía, le da exactamente lo mismo. Pareciera que se mueve en una red de total impunidad. El alcalde. Creo que eso le hace mucho daño a lo que es la confianza política, la confianza en las instituciones. Creo que la ciudadanía se distancia y eso puede tener consecuencias tremendamente graves.
11: Es efectivo que Francisco Parra además es el mentor de la candidatura de Fayo Vargas a la alcaldía, que estaría él siendo la persona que es el elemento financiero o el que tipo jefe de campaña de Fayo Vargas.
10: Bueno, son temas que se han escuchado. Yo la verdad es que no tengo cercanía con Fabio Vargas como para conversar de ese tipo de cosas, para preguntarle, y tampoco no lo he preguntado y no se lo voy a preguntar, digamos, no tengo esa cercanía con él, pero es lo que se está señalando, digamos.
11: Tras la pausa volvemos con más informaciones y también opiniones del alcalde de la comuna, Mario Mesa.
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11: Regresamos a la emisora Buenas Nuevas, resumen semanal de Punto Provincial. Estuvo acá en nuestra emisora el alcalde de la comuna, Mario Mesa. La autoridad abordó las críticas del concejal Lenín Fuentes. También se refirió a la incorporación de Camila Vázquez al municipio, esposa de Francisco Parra, ex administrador municipal. La reacción de la autoridad.
13: Cuenta con el absoluto respaldo. Camila Vázquez tiene la experiencia en más de 8 a 10 años en el Departamento Comunal de Educación, recuperando licencias médicas, y nosotros iniciamos hace aproximadamente un mes y medio una política de austeridad y dos, de generación de ingresos. y en la generación de ingresos, de patentes comerciales, de regularización de derechos en la dirección de obras municipales, en el Tribunal de Policía Local, en la Oficina de Rentas Municipales, todas estas unidades fueron reforzadas. Y también, producto que desapareció el Departamento Comunal de Educación a nivel municipal y a nivel de salud, y es por eso es que ella se incorporó con la misión, entre otras, de generar mayores ingresos en el área de recuperabilidad de licencias médicas a nivel municipal y en materia de salud, que tenemos que recuperar del orden de los 700 a 800 millones de pesos que están emposados en instituciones privadas o bien en la Comisión Médica Preventiva Regional COMPIM.
14: El hecho que sea la pareja, yo desconozco, no sé si el esposo
13: absolutamente,
14: Francisco Parra
13: es absolutamente circunstancial. Las personas responden por sus méritos y no por sus parentescos, donde ni siquiera existe una inhabilidad por afinidad y tampoco por consanguinidad. No existe. Si existen apreciaciones valóricas, vamos a hinchar a las apreciaciones valóricas, que son absolutamente relativas, circunstanciales, que responden a intereses personales y a intereses políticos, y ahí, fíjese, no hay un patrón de conducta. Lo que es ético para usted puede no serlo para mí, o viceversa.
14: Alcalde, un tema que también genera mucho ruido es quién va a ser el postulante alcalde por Chile Vamos, o lo va a reemplazar usted en la municipalidad, porque usted por ley no puede ir a una nueva reelección, ya cumple tres periodos. Y esto es muy llamativo porque la elección es en octubre de 2028, o sea, queda mucho rato, mucho tiempo, pero ya hay en carpeta muchos nombres. Y la pregunta es, ¿a quién apoya Mario Mesa finalmente? ¿Apoya al concejal Fayo Vargas? ¿Apoya al alcalde de Hierbas Buenas, Jonathan Durán Buena, que también suena como un postulante, a Edil por Linares? A Francisco Durán, ex seremi del MOC, actual Core, ¿a quién apoya Mario Mesa en este proceso?
13: Yo voy a apoyar al candidato que Renovación Nacional apoye. Yo pertenezco a una institucionalidad. Y en esa institución existen dos tremendos nombres: Fabio Vargas y Francisco Durán. Ambos con pergaminos absolutamente válidos para liderar la comuna, válidos para someterse a un proceso electoral de primarias, válido por la trayectoria que tienen. Yo esperaría que ellos pudieran tener una conversación, ni siquiera nos hemos sentado a conversar los tres, pero sin lugar a dudas, el nombre de Fabio Vargas genera un interés particular, y el de Francisco Durán también. Y le explico en cada uno de ellos. En el caso de Francisco Durán, fue concejal, fue seremi, es actual consejero regional. Pero también el nombre de Fabio nace del consejo, y fíjese que la mayoría de los alcaldes hemos partido de la mesa del consejo municipal. El proceso natural y obvio es que alguien que ha estado ya culminando mi periodo por tres periodos, como va a ser Fabio, de ese salto cuantitativo. Lo merece, tiene las ganas, ha intentado conformar equipos, pero también Francisco tiene el legítimo interés en ellos.
14: ¿Primarias cree usted que es el camino?
13: No, lo que pasa es que...
14: Porque RN, tengo entendido que apoya a Francisco Durán, no a Fayo Vargas, las bases de RN.
13: Renovación Nacional apoya a Fayo Vargas y a Francisco Durán, porque además, en un proceso de primaria, sepa usted que un partido puede llevar más de un nombre. Yo espero que en el año 2028, en un proceso donde el Partido por la Gente, Evópolis, Renovación Nacional, la UDI, el Partido Republicanos, el Partido Nacional Libertario y todos los independientes de centro derecha se sometan a un proceso electoral de primaria, si todos están de acuerdo. En ese proceso electoral de primaria solamente hay dos nombres que Renovación Nacional va a apoyar, que va a ser el nombre de Fabio Vargas y de Francisco Durán. Si no quisieran someterse al proceso de primarias, habrá que conversarlo.
14: ¿Y el caso de Jonathan Durán Buena?
13: Lo que pasa es que Jonathan es independiente, es alcalde de Hierbas Buenas, y yo comprendo que los procesos son... El proceso de alcalde...
14: Pero usted es muy cercano a él y...
13: Yo soy amigo de Jonathan.
14: Son amigos,
13: yo soy amigo de Jonathan, y creo que lo más prudente y conveniente es el que vaya a la reelección como alcalde de Hierbas Buenas. Y así se lo he expresado además.
14: dejo la política, que es muy sabrosa y que va a generar esto, repercusiones acá en la comuna, seguramente muchas comentarios.
13: Pero yo además, escúcheme, soy un voto más, don César. Soy un voto más.
14: Alcalde, en política, quien bendice a otro cuando tiene un cargo de una potestad importante como el suyo es relevante. No sea tan humilde.
13: Te creo que ni alcalde, Fabio Vargas, no sea tan humilde, sea. Ni Pancho Durán necesitan mi bendición.
14: Bueno, pero en política
13: es una, lo que sí tenemos claro los tres, al menos, esto no es un proyecto personal, es un proyecto colectivo. Nosotros representamos además dos cosas importantes. Yo no podría sentarme a conversar con personas que no compartamos la misma mirada de la sociedad, del Estado, de la economía, y sobre todo de Linares. Eso es lo primero, lo más importante. Y eso me lleva a mí entonces a sostener que nuestra conversación es con personas que son de derecha. Y en segundo lugar, que en ellos reconozco, yo soy parte de ese esfuerzo colectivo. Francisco Durán y Fabio Vargas siempre hemos estado juntos. Y particularmente Fabio, que me acompañó del año 2016 en adelante en cada elección municipal, y yo lo acompañé en cada elección como concejal. Por lo tanto, créame que en eso las lealtades están con quienes conformamos equipos y tenemos la misma mirada de Linares, del Estado, de la sociedad, de la economía y del país.
14: Bueno, y hay otros nombres también, si está John Sancho, está Maca San Martín, o sea, nombres hay.
13: Todo fruto de una conversación. Aquí lo que nosotros siempre hemos tenido claro es, más allá del nombre, cuáles son los equipos y para qué. Si lo importante es para qué.
14: En la instancia se le consultó respecto a las inversiones en nuestra ciudad. ¿Qué pasa con Jumbo, con Falabella? La redacción del edil.
13: Primero, Jumbo se entregó hace 3 semanas para que se pudiera equipar y vestir, entendiendo esa terminología respecto del mega supermercado. Ellos esperan antes del 18 de septiembre aperturar. Yo creo que les podría faltar tiempo, pero quiero que se inaugure antes del 18. Por Linares, por el empleo, por la actividad económica. 2, Falabella debería estar habilitándose antes de noviembre de este año. Ya se reclutó todo el personal, hemos tenido muchas reuniones con la Oficina Municipal de Intermediación Laboral. Ellos definieron perfiles, nosotros entregamos currículum, estuvimos en algunas de las entrevistas. Yo estuve reunido en Santiago, estuve reunido acá en Linares con la gerencia de Falabella de calle Independencia, esquina Lautaro. 3, septiembre debiera comenzar la construcción de Yungay con Independencia, de un strip center similar a Florida Go en Talca con estacionamientos. 4, lo que es la construcción tanto del punto Copec de calle Brasil con Rengo, debería estar entregado de aquí a fin de año, y el acceso a la ciudad, la quinta obra, que sería la segunda inversión de Copec, sería el pronto Copec más avanzado del país, porque el que termina es lejos el mucho más tecnológico, avanzado en superficie, que los que le anteceden. Y hay además proyectos inmobiliarios tremendamente interesantes, construcciones de proyectos de integración en calle Chorrillos con Circunvalación Héctor Norte. Ese es el primer proyecto de integración. Se están presentando más de 250 departamentos. Nosotros esperamos agilizar esto con el Ministerio de Vivienda y Urbanismo. El segundo megaproyecto también de inmobiliario, que se está terminando detrás de las Villas Camus, por eso estamos esperando el asfalto de la media calzada, para que en agosto nosotros podamos comenzar la licitación del resto de la calzada, para terminar con la conectividad de camino la empresa, este asfalto que está pendiente. Eso debería terminar de aquí al mes de agosto, con recepción septiembre, octubre, entregados antes de fin de año a más de 180 familias. Ese es el segundo proyecto inmobiliario que existe en la ciudad. Y el tercero, no lo puedo informar porque se generó un cambio, se van a construir departamentos de muy buen nivel, aquellos que estaban proyectados originalmente en la avenida León Bustos con los españoles, se trasladan a un sector estratégico de la ciudad.
14: Reiteramos, para septiembre el Jumbo, noviembre Falabella, Linares. El Consejo Municipal de esta comuna aportó 15 millones de pesos para la Orquesta Estudiantil Sinfónica Linares, que viaja a Viena. Habló el profesor y director de la orquesta, Israel Quilopana.
15: Sí, vamos al Festival Mundial de Orquestas en Viena, donde vamos a representar no solo a Linares, sino a todo Chile. Es la única orquesta en categoría juvenil que va a representar a Chile, en un evento donde llegan orquestas de más de 40 países de distintos continentes. En la orquesta vamos con un equipo, o sea, jóvenes, van 41 jóvenes, acompañados del equipo de profesores que los ha ido preparando, y un equipo de apoyo, que son apoderados, que trabajan constantemente con la institución. Pero se agradece enormemente porque es un apoyo más y es un respaldo al trabajo que llevamos haciendo durante años. Esta orquesta tiene más de 20 años de trayectoria y mucha experiencia de trabajo, y esperamos que este apoyo nos dé un impulso para seguir en la recta final que nos queda. Hemos recibido también apoyo de otras instituciones como el Gobierno Regional del Maule, del Ministerio de la Cultura, de empresas privadas también que nos han apoyado, y de la gente, el cariño de la gente, que también ha ido sumando su apoyo y su granito, que todo en estos momentos se agradece y nos ayuda enormemente.
16: ¿Tienen una actividad esta semana por eso, no?
15: Sí, este sábado 6 de junio, desde el mediodía, vamos a estar en la Plaza de Armas con un show espectacular para el cierre de nuestra campaña de multicentro, donde vamos a lanzar el sorteo del bono de cooperación, donde hay 22 premios donados por multicentro, que va a ser acompañado por un bloque infantil. En la mañana tendremos zumba, vamos a tener también varios artistas invitados que han decidido sumarse a esta causa. Tenemos el apoyo también de muchos emprendedores locales, y esto ha ido sumando mucha gente que quiere participar. Va a ser un show muy bonito, un espectáculo para toda la familia, donde también van a poder disfrutar de stand de comida, y todo eso nos va a ayudar y a aportar para llegar a este sueño de representar a Chile.
14: De este aporte, como otros, en pañales y también gas, la redacción del concejal Eduardo Ibáñez.
17: Bueno, importante, porque hay varias novedades positivas. Bueno, para los adultos mayores se destina un presupuesto no menor para el tema de los pañales, que considero que es fundamental, es urgente. Inclusive es poco, pero bueno, a nada, como dicen algunos por ahí. Pero evidentemente que vamos a tratar de gestionar lo posible y que esto sea más reiterativo, porque hay muchos abuelitos que están con urgencia requiriendo de esto, ¿verdad? Todos vamos a llegar a esto, ojalá que no tengamos esta necesidad de estar dependiendo, de, en este caso, de un municipio o de alguien. Lo otro que aprobamos hoy día fue en relación también a los cilindros de gas, que eso a mí me gusta de sobremanera, porque con esto ayuda a que no nos calefaccionemos, ¿verdad?, con leña. Merma un poco, son más de 7.000 cilindros de gas, así que esto me parece de una manera positiva al mermar la alta contaminación que existe acá en Linares. Una subvención también importante para unos muchachos que han dejado bien representado a Linares con respecto a una orquesta, ¿verdad? Así que, bueno, la cultura hay que fomentarla, así que ese tipo de novedades positivas hay hoy día, y la idea es que sigamos sumando y poder aportar con estos ingresos a necesidades y a la cultura, ¿verdad?, que necesita Linares.
14: Sesión de consejo que fue de carácter extraordinaria durante la semana. En la comuna de Colbún, curso de talabartería, lo destaca el seremi del trabajo, Ervin Castillo.
18: Estamos muy contentos en la comuna de Colbún, en la provincia de Linares, por este curso de tapicería exitoso para 20 mujeres alumnas de la comuna de Colbún, porque entendemos el desafío que tenemos enorme en materia de poder darle empleo y de poder darle oportunidades para capacitarse a las mujeres en nuestro mercado laboral. Sabemos que es un desafío latente, no solamente en la región, sino que en todo el país, respecto del alto desempleo en mujeres, y por eso valoramos este curso que ha sido tan recibido por estas 20 alumnas que corresponden a la comuna de Colbún, y que también significa el desafío, el llamado para seguir trabajando y para seguir pensando cómo podemos fortalecer la oferta programática que SENSE le ofrece, en este caso, a las mujeres trabajadoras en la región del Maule.
11: Usted se informa en la emisora Buenas Nuevas en Punto Provincial, resumen semanal. Materias de salud. Habló el doctor René Espinosa Cantero, director de nuestro hospital. El tema concreto, urgencia, la redacción del facultativo.
19: Bueno, en primer lugar, contarle a la comunidad que efectivamente estamos expuestos a un pic, a un aumento de los niveles de los virus respiratorios. Tenemos claramente que ha persistido el rinovirus en niveles altos, ha subido mucho la influenza tipo A, el COVID se ha mantenido en niveles muy bajos y esperamos que las próximas semanas empiece a aumentar también el virus respiratorio sincicial en los niños y también en algunos adultos. Así es que esto lo estamos enfrentando de distintas formas. En la urgencia hemos destinado personal especial para reforzar los turnos y para reforzar tanto médico, enfermería como técnicos paramédicos en esta campaña de invierno.
20: Doctor, usted nos indicaba que urgencia de Linares es precisamente la urgencia del Maule Sur. ¿Cómo es el funcionamiento de este sistema de salud de urgencia?
19: Contarle a la comunidad que efectivamente nuestra urgencia es una urgencia de alta complejidad. ¿Qué significa eso? Que está destinada a atender principalmente los pacientes más graves. Existe un sistema de categorización que se utiliza en toda la urgencia, que es que evalúa la gravedad de los pacientes. Y esto va desde el C1 al C5. Generalmente los pacientes C1, C2 y C3 deben ser atendidos en el hospital. Son patologías que en el caso de los C1 debe ser atendido en forma inmediata, y en el caso de los C3 son patologías que deben atenderse en el hospital, pero pueden esperar. Actualmente esos pacientes tienen una espera de 3 a 4 horas, y en eso comunicarle a la comunidad que estamos implementando medidas para acortar esos tiempos y atender esos pacientes de forma más rápida. Ahora, también informarle a la comunidad y explicarles que los pacientes C4 y C5, que son de una baja complejidad, esos pacientes efectivamente tienen un alto nivel de espera y esos pacientes deben ser redireccionados a la atención primaria, tanto los SAPU como los SAR, en donde la atención puede ser más expedita.
20: Doctor, usted también comentaba, doctor Espinosa, que se había sumado al equipo de emergencia un urgenciólogo y también un orientador. Cuéntanos respecto de aquello.
19: Comentarles también que dentro de las medidas que se han implementado, tenemos en la sala de espera un orientador que es un TENS que está vigilando y orientando a todos los pacientes que están en esta sala, recategorizando en algunos casos, haciendo ingresar o priorizando en otros. También contarles que en el proceso de mejora de la urgencia se han incorporado dos urgenciólogos que obviamente van a mejorar el aspecto técnico de la atención de los pacientes, y también, que esto es una noticia muy buena para la comunidad, se han establecido turnos de traumatología para adultos. Estos turnos no están todos los días, inicialmente van a empezar 3 turnos a la semana. Esperamos que en el transcurso del tiempo se puedan ir sumando otros traumatólogos para que puedan ir completando, digamos, los cupos de turnos y tengamos una cobertura toda la semana. Pero inicialmente empezarían los turnos de traumatología en 3 turnos, o sea, 3 días a la semana, y vamos a ir mejorando en el transcurso del tiempo. Este es un avance tremendamente bueno para la urgencia y para el Hospital de Linares, porque bueno, la patología traumatológica es altamente incidente y lo vamos a poder resolver en turnos de urgencia.
20: En materia de mejoramiento de la infraestructura, ¿se contemplan proyectos, acciones, doctor Espinosa?
19: Sí, la verdad es que existen algunos planes de mejora y están orientados a la sala de espera. En esos planes de mejora queremos pintar, queremos cambiar las sillas, hemos mejorado la calefacción gracias al trabajo colaborativo con Rotary, se han podido cambiar los equipos de aire acondicionado, también se estableció un lugar de espera para las camillas, también el plan está en mejorar los baños. La idea es hacer que la sensación de los pacientes de urgencia pueda ir mejorando con el tiempo y obviamente que mejorar la sala de espera y mejorar los espacios contribuye a eso.
20: Finalmente, la población reclama por los tiempos de espera, dice que se colapsa el sistema. ¿Qué mensaje le entregamos a la comunidad respecto de aquello? ¿Falta cultura respecto de lo que es el uso de este tipo de unidades como urgencia?
19: Respecto a eso, yo quiero hacer un llamado a la comunidad y quiero explicarles que nuestra urgencia es una urgencia de alta complejidad que tiene que resolver los pacientes complejos de todo el red, de todo el Maule Sur. Hoy en día estamos en un trabajo de armar una red asistencial entre los distintos hospitales y podernos apoyarnos mutuamente. Pero nuestra urgencia es una urgencia que debe estar comprometida con los pacientes más complejos, C1, C2 y C3. Deben ser atendidos en nuestro hospital. Los pacientes C4 y C5, lo ideal es que consulten en la atención primaria, en los SAR y en los SAP. Y si necesitan una reevaluación por el hospital y por el servicio de urgencia nuestro, obviamente van a ser derivados para acá.
11: Mejoras que buscan entregar una atención digna a los habitantes del Maule Sur. Un importante seminario de turismo y medio ambiente se realizó acá en nuestra comuna. La presencia de emprendedores, de estudiantes, de estamentos públicos, la redacción de Christopher Rebolledo, de Turismo Municipal.
0: Estamos en plena jornada, en este momento está exponiendo Bárbara Saavedra, una excelente jornada de reflexión, de trabajo junto a los emprendedores, a estudiantes de los distintos colegios, así que una jornada muy positiva hasta el momento.
20: Lo hemos dicho, tenemos un tremendo potencial, Christopher, que hay que desarrollar.
0: Así es, hemos visto interesantes propuestas en varias presentaciones, ejemplos de otros destinos, cómo se ha ido desarrollando el turismo en lugares que han sido pioneros en este tema, el turismo astronómico, se presentó un excelente documental y me parece que los emprendedores salen muy contentos con todas las ideas, luces y cosas que se han hablado acá para poder fortalecer obviamente el cuidado del medio ambiente como base del desarrollo turístico en nuestra ciudad.
20: ¿Cómo hacemos para que el turismo sea sustentable, que tenga cuidado del medio ambiente, Christopher?
0: Bueno, es importante, por eso hemos convocado a todos los emprendedores, desde que sean la gente local, los emprendedores, la gente que vive, la que tome como consigna el cuidado del medio ambiente como base del desarrollo turístico. Recordar que la naturaleza, el río, que nuestro bosque, nuestra biodiversidad es lo que nos permite, ¿no es cierto?, desarrollar todo un atractivo turístico como ciudad, y es importante cuidarlo, y para eso creo que los emprendedores, la gente que reside en los lugares, es clave para esto.
20: Christopher, el turismo invernal. ¿Qué podemos hacer acá en la zona durante la época, por ejemplo, de vacaciones de invierno?
0: Se han desarrollado varias propuestas en el Cajón de Achigüeno, hay algunos emprendimientos que han desarrollado lo que son las piscinas temperadas, mejorando los campings para estadías de invierno. En el Valle de Ancoa también han innovado varios emprendedores con lo que es la piscina temperada y con es adecuar todos los complejos turísticos para una temporada más fría, pero más linda. El otoño tiene lo suyo, tiene sus colores, tiene un potencial tremendo, así que felicitar a los emprendedores que se han ido atreviendo. Me parece que por ahí va un poco la mano, que es diversificar la oferta, prepararse para el invierno, porque el turismo de invierno también es posible en nuestra ciudad.
11: Lo hemos reiterado, tenemos un tremendo potencial, hay que creerse el cuento desde el punto de vista turístico, el Linares, la provincia y el Maule Sur. De esta forma cerramos este resumen semanal. Que tenga un super domingo, una mejor semana. Gracias y muy buenas tardes.
1: 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Por su sintonía, muchas gracias y muy buenas tardes. La hora en Buena Nueva. Son las 13 horas. Un minuto. Señor, he aquí que me has puesto en el camino de ser misionero de tu luz y tu verdad en los medios de comunicación. Concédenos, pues, el don de satisfacer en todos la nobilísima necesidad de la inteligencia
3: por conocer la verdad del acontecer humano, para que al hacerlo con respeto y oportunidad, esté ensanchado cotidianamente los dominios de la verdad y preparando las voluntades al servicio del bien. Haz que mis acciones defiendan las causas nobles de nuestra sociedad. Haz que informe para orientar, que critique para construir, que provoque la risa con el fin trascendente de evitar el llanto y que llegue a

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Amigos y amantes de la música chilena, de la música folclórica, tengan todos y cada uno de ustedes muy, pero muy buenas tardes y sean bienvenidos a nuestro programa Chile en el Corazón, aquí en el 97.9 de la Radio Bueno Nueva, 106.3 desde Chanco y para todo el borde costero. Saludos grandes y cariñosos a ustedes en este día. Estamos comenzando el mes de junio, dándole la bienvenida al mes de junio. Está hablado, ¿eh? Está duro para llover, hay que pedir al dueño, ¿cierto?, de la lluvia, que envíe lluvia a nuestros campos también. ¿A quién celebramos? Saludamos hoy día a don Claudio y Claudia. Están de onomástico hoy día, ¿eh? Así que un saludo cariñoso a usted, que lo pase muy bien. Saludo grande y cariñoso a usted también, que está de cumpleaños. ¿Por ahí está de cumpleaños? ¿Danizado el matrimonio? Mire, mucha felicidad. Que el Señor grande y poderoso, junto a la Santísima Virgen también, lo vayan acompañando y asistiendo en esta importante celebración para usted y su familia. A propósito de la iglesia, hoy día está celebrando la fiesta del Corpus Christi, ¿eh? Tremendo misterio, el Señor se hace presente ahí. Mira, de repente no tenemos la capacidad, ¿cierto?, de entender y comprender esta presencia del Señor en la Santa Misa y la Santa Eucaristía. Eso entonces es lo que está celebrando la Santa Iglesia, la Madre Iglesia, digo, en esta oportunidad. 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Don Juan Carlos, ¿cómo está, don Juan Carlos? Gusto saludarlo y tenerlo por aquí. Saludos cariñosos a usted también, señora Ana María Carvajal. Ahí está, del Centro de Fotocopia de Escena. 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Almacén M&N, ¿qué está por aquí? La señora María Inés, ¿cómo está, señora María Inés? Saludos cariñosos por ahí también. Carne de canestrillo, usted, chanchito, los compadres. Un saludo grande y cariñoso a los compadres. A la comadre Julia, a don José Solís, a José Ignacio, a la Isabel, a Nati, a toda la familia. Un saludo grande y cariñoso a usted. 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Don Ramón. ¿Cómo está, don Ramón? ¿Está con frío, no? Saludos cariñosos a usted también, don Ramón Salgado. 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Por aquí está la señora Joana Valesca. ¿Cómo está, señora Joana? Saludos cariñosos a usted. ¿Cómo está el conjunto folclórico Trigales del Maule ahí? Pues, ¿alguna cosita nos puede contar? También, además. Saludos cariñosos ahí a don Héctor Vázquez, su querido amado esposo, Gabriel y José Manuel. Saludos, nada. Saludos también para ellos. 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Junto a ellos, junto a don Dani, que está en la sala máster, anda de negro, día. ¿Qué le pasó, don Dani? Se quiere proteger del frío, don Dani. Una vez más le decimos a todos y cada uno de ustedes, sean bienvenidos a nuestro programa Chile en el Corazón.

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0: Así estamos con todo y cada uno de ustedes compartiendo nuestra música, la música chilena, la música folclórica, cantándole a Chile, cantándole con nuestro folclore, cantándole también a la familia, Ivo. Saludo grande y cariño sobre usted, ¿eh? ¿Cómo nos escuchan ahora? Cuénteme, Ivo, cuénteme, ¿cómo nos escucha? Una ya de la tarde, 21 minutos, en vivo directo, compartiendo nuestra música. La invitación entonces para que nos llamen, ¿ah? ¿Eh? Sí, pues nos pueden llamar ahí. Para que hagan sus saludos, programen sus canciones. ¿Eh? Nos puede llamar al 732-210-302. Ahí está. Y también al 732-62-7253. O mandar su mensaje en nuestro WhatsApp. El más 569-505-2721. Ahí está nuestro WhatsApp.
1: Ah, tengo un mensaje por aquí ya. Dice, hola amigos. Hola, ¿cómo estamos?
0: Un gusto saludarlos, dice, desde esta estación Villalegre. Desde estación Villalegre nos están escribiendo también, ¿eh? Mandando su mensaje. Soy Juan Temosqueda y mi madre, la señora Alicia Basso, les enviamos, dice, un abrazo fraternal a todos ustedes en la radio. Mire, estamos sintiendo el calor de su abrazo a esta hora aquí, ¿eh? Deseando pedir, dice, una canción bonita de los Jaivas. Ya estamos buscando por ahí, ¿no? Un abrazo, muchas gracias, hermanos. Vía online, dice. Ah, se escucha. Dice, se escuchan. Ah, mire qué bonito, ¿eh? Así están. Vía online nos están escuchando ahí también. Mire qué bonito. Un saludo grande y cariño sobre usted. Así que le invitamos para que nos llame, manden su mensaje ahí, para que haga, programe su canción, haga sus saludos, pues. Haga sus comentarios también. Ya, por aquí nos están contando la señora Mariela Sepúlveda, dice que nos está escuchando mientras se está cocinando. Pura mano, vamos que usted no va. Así que muchas gracias por estar participando también ahí. Le va a quedar sabroso el almuerzo, claro, con nuestra música, la música chilena, con nuestro programa ahí. Así que un saludo cariñoso también ahí a la familia. Ya, tenemos un llamado por aquí, aló.
2: Buenas tardes, don Jorge Saavedra.
0: Don Toribio, ¿cómo está? Gusto de saludarlo, tenemos por aquí tantos años, tanto tiempo, oiga.
2: Harto tiempo que los tenían abandonados, pues, oiga,
0: Jorge. Así parece, vos.
2: Nunca. Ya había ido a reclamar a la ARCE a Santiago, yo.
0: Nunca abandonado, estábamos ahí solucionando problemas con algún equipito auxiliar, ¿no? Mientras tanto.
2: Sí, pero los tenían harto botados, con Jorge abandonados para acá.
0: Pero ahora estamos con toda la potencia, con todo el power.
2: Sí, oiga, don Enrique Sepúlveda de allá de Melosal me llamaba, oiga, don Toribio, ¿qué pasó con la radio? ¿Se terminó? Me decía, no, le decía yo.
0: ¿Cómo se va a terminar?
2: Pues echamos menos a Jorgito, me decía usted, y a todos los que escuchan el programa.
0: Aprovechamos a saludar a don Enrique Sepúlveda ahí, me lo sabe a la señora Fusi, sí, también.
2: Ah, la señora Fusi ahí para allá para la Cueva del León, a la señora Quiró. Acá la señora Laurita Río, ahí por Mari Maura, una casa he conocido.
0: Toda la gente por ahí, de esos lados.
2: Exacto, pues, don Jorge, pues que lo llevamos de menos, un gusto tenerlos ahí, estar escuchando aquí. Pues.
0: Saludamos a los Marcos, y hay un señor, siempre reclamamos que saludamos a los Marcos.
2: ¿La señora de los Marcos?
0: Sí, la señora de los Marcos.
2: Pues esa señora, ¿qué es lo que es? Es extraterrestre, que no da el nombre.
0: No quieren para nada identificarse. No sé ahí qué le pasa. Sí.
2: No, pues Jorge, uno tiene que identificarse.
0: Pero bueno, va a reclamar porque no lo saluda. Ay, ay, ay.
2: No, pues. Así que no. Hay que dar para recibir, pues.
0: Saluda a la señora que está participando, yo la estoy escuchando a la distancia, a su señora.
2: Aquí está la señora sanando con las ollas y con la cocina de leña ahí.
0: Oiga,
2: parece que hoy día me va a salir el Rey de Oro.
0: ¡Ah! Qué bueno, oiga, y todavía no almuerza, está como atrasado el almuerzo,
2: ¿eh? Sí, pero hoy día domingo.
0: Sí,
2: pero... no hay nada que hacer, hay que descansar. Tranquilo. Así que vaya un saludo para todos, por don Jorge, para mi prima ahí de Baragüesa, y del Callejón El Tranque, pues para mi prima Yuri, Carlito Ávila, ahí un saludo para el tío Manuel, para todos.
0: Ya está, para ellos están escuchando entonces.
2: Y para todos los que están escuchando su programa, para los que me conocen, los que no me conocen, el Tejita, a todos.
0: Sí, pues ya.
2: Un gran saludo, Jorge, y pucha, qué bueno que están llegando para los sectores, para acá, voy a tremendo. A mi hermana acá en Villalegre también, está aburrida, está desesperada por la radio.
0: Ya.
2: Ya, don Jorge, un gusto, un saludo para todos, y un buen fin de semana, y un comienzo mañana, un nuevo día más. Que Dios los dé vida y salud nomás.
0: Justamente, pues, don Toribio, que esté muy bien. Gracias por llamar y estar participando en la sintonía de la radio.
2: Gracias, gracias, don Jorge.
0: Saludos a su gente, a toda esta
2: gente. Chao, chao, chao.
0: Chao, chaito. Mira, llegó otro mensaje por aquí, dice, hola, buenas tardes, don Jorge Saavedra. Quiero que, por su intermedio, saludar, dice, a los dos alumnos del Instituto Linares, Vicente Quiroga y Martín Vera, como también al profesor que los acompaña. Dice que van a la Feria Tecnológica. Van a la Feria Tecnológica a Nueva York, Estados Unidos. Representando a Chile para desearle, dice, que les vaya muy bien. Y nos están representando, no solamente en la ciudad, región, sino al país. Y que nuestro Padre Dios se los proteja y les dé un lindo regreso. Que sus tantos seguidores de su lindo programa tengan a estos jóvenes en sus oraciones. O sea, un abrazo, gracias. Mire qué bonito. Que les vaya bonito entonces. Que les vaya bonito. Eso, ya. Sí, pues, les recordamos la invitación entonces para que sí, nos siga llamando y mandando su mensaje a nuestro WhatsApp. Ya, le cuento también que estamos con el granero, que es Nutrición Animal y Fertilidad Granero, variedad de alimentos para sus mascotas, alimentos concentrados para su ave, grano como el trigo, el maíz, todo esto y mucho más encuentra aquí en el granero. 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Ya. Mire qué lindo, qué bonito. Gracias porque nos estamos reencontrando con la gente ya. ¿Cómo nos llaman de menos? Mira. 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Está contento y feliz también ahí la población José María Ibarri. Un saludo cariñoso ahí también, ¿eh? 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A ver, estamos revisando por aquí. Revisando WhatsApp. A ver, que dice: hola, espero que se encuentren muy bien. Sí, pues estamos bien aquí, pues junto a usted, pues. Quiero saludar, dice, a Claudio Escalona. Claudito Escalona y a su hija Claudia Belén en el día de su onomástico. Dice, mire qué bonito, parte de su amiga Oli, dice también. De parte de su amiga Oli, ahí está, po. De Caracoles, salud cariñoso a toda la gente por ahí, po. Nuestro hermano Diácono también ahí, po. Un saludo cariñoso a usted. Don Alberto, la señora Margarita también, a toda la familia, a toda la gente por ahí. Muchas gracias por la atención de ellos también ahí. Y un saludo grande y cariñoso a todos y cada uno de ustedes. Entonces la invitación está hecha para que vengan, nos llamen. Aprovechamos también a saludar al conjunto folclóricos, a todos y cada uno de ustedes ahí. Pueden compartir alguna información si lo desean también. Ustedes saben que el programa está para ustedes. A los folcloristas, a las cantoras y cantores también, un saludo grande y cariño. Sigamos entonces con más Chile en el corazón.
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No, es la vida, señor, la vida. 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Pero con todo respeto, compadre, el que manda aquí es usted. Así que mande una foto para recordarlo después. Mira este montón de cabros, ¿eh? Son los hombres del futuro. Así que ni un mal ejemplo, porque si hay algo seguro, es que estos mocosos chicos, después cuando ya son grandes, le sacan a uno en cara todos los condoros de antes. Voy a hacer otro salud, ahora que estoy bien curado, por mi vecino y su Lola, y por nuestro diputado.

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0: El Santo Rosario es una constante invocación a la Madre de Dios. Recordemos que nos dice el tercer misterio de gloria.
1: Todos ellos perseveraban en la oración, con un mismo espíritu, en compañía de algunas mujeres. De María, la Madre de Jesús. Al llegar el día de Pentecostés, estaban todos reunidos en un mismo lugar. De repente vino del cielo un ruido que llenó toda la casa en la que se encontraban. Se les aparecieron unas lenguas como de fuego, que se repartieron y se posaron sobre cada uno de ellos. Quedaron todos llenos del Espíritu Santo y se pusieron a hablar en otras lenguas según el Espíritu les concedía expresarse.
0: Recitar el Santo Rosario es un acto de fe, de esperanza, de amor y reparación.

0: Siempre con ustedes a esta hora de la tarde cantando la Chile, qué bonito, cantando la Chile, cantando toda la familia que está reunida por ahí. ¿Cómo está la familia? Ah, también ahí. Qué bonito, nuestra música nos reúne ahí en torno a la mesa, en torno a la radio. Qué entretenido, gracias a Dios, gracias a la radio, que nos permite y nos da esta posibilidad estar con ustedes ahí. 11 minutos nomás, 11. Son los minutos que están faltando, ¿no? Nomás para que sean las 14 horas, 2 de la tarde. Don Tito, ¿cuánto era? Don Tito Coronado estaba llamando recién ahí, po. Un saludo cariñoso a usted, Don Tito. Mira, Don Tito está saludando. ¿A quién está saludando? A Viviana Villar, la sobrina. Saludando a Don Toribio. Tito Coronado, mira. Don Tito Coronado. Fiel auditor de nuestro programa, siempre nos llama. Decíamos saludando a Viviana Villar, a Don Toribio, al Danielito que está en Salamaster, al Tejita que anduvo conversando por ahí, a su señora esposa, la Margarita Vázquez. Un saludo cariñoso a usted, por Margarita Vázquez. A Yolandita Mena también, al tío Guille, que parece abogado, dice, con el maletín paseándose por ahí por el centro. Que también estuvo conversando con él por ahí. Mire qué entretenido, ¿eh? Así que un saludo cariñoso para usted, Don Tito Coronado. Gracias por estar participando, tremenda. Y no echó de menos, no echa de menos, Don Tito, ¿eh? Escucha tanto el programa de la mañana como el de ahora también. Y toda la programación de la radio peruana también. Ah, qué bonito. Ya. Saludos, cariño. Se pasó. ¿Eh? Ya pues nos pueden llamar, ¿no? Seguir llamando a nuestro teléfono al 73-221-0302 o al 73-262-7253 o seguir mandando su mensaje a nuestro WhatsApp, el más 569-505-20721. Ya. Tenemos teléfono. ¡Aló!
1: Aló, buenas tardes.
0: Buenas tardes, con qué te gusta, tremendo gusto conversar por ahí.
1: Muy amable, muchas gracias. Yo llamo de la Sánchez Sala. Mi nombre es Marité.
0: Marité.
1: Estoy muy contenta de que tenga este programa porque a nosotras, las personas más adultas que nos salemos a pasear en este tiempo.
0: Claro, hace frío.
1: Nos deleitamos escuchando.
0: Qué bonito, muchas gracias.
1: Yo soy, todos los domingos lo espero.
0: Ah, ¿en serio?
1: Lo espero, escucho, también me gustan mucho las canciones. Si podría, dentro del programa, las canciones de un joven de Don Francisco que canta. Francisco Valenzuela.
0: Sí. El mar se enamoró de ti.
1: Cualquier cancioncita, cualquiera que sea. Y también felicito a toda la gente que llama. Hay gente que quiere llamar y no puede. Yo soy una persona adulto mayor, pero todavía me salvo con el teléfono para llamar.
0: Qué bueno.
1: Porque siempre tengo los números anotados en una libreta.
0: Ya.
1: Y ahí los busco y llamo.
0: Mire qué bonito, sí. Qué lindo.
1: También quería hacer un hincapié, mire. A nosotros nos cambiaron el consultorio bastante lejos.
0: Ah, sí.
1: Entonces no tenemos nada en qué ir para allá.
0: Claro.
1: Uno tiene que irse a las 6:30 de la mañana para sacar una hora. Para sacarse un examen, tenemos que irnos en taxi, volver en taxi, y no sé, el señor alcalde a lo mejor podría poner algo, una micro, no sé, cualquier cosa,
0: claro.
1: como había antes. Bueno, ese es un hincapié nomás, yo sé que usted, pero así me escucha cualquier persona, sí, que también va a pensar lo mismo que mí.
0: Justamente.
1: Sí, le agradezco mucho por escucharme. Muy lindo su programa y que le vaya muy bien. Y saludos a toda la gente que lo llama por teléfono y le manda los WhatsApp.
0: Marité,
1: cariños para usted. Que Marité, tenga un buen día.
0: Dios me la bendiga, la cuide y la proteja junto a la Santísima Virgen. Muchas gracias.
1: Muchas gracias.
0: Por sus
1: muy amable. Hasta luego.
0: Sí, muchas gracias por sus comentarios y que la autoridad también tenga presente ahí su petición.
1: Gracias, señor.
0: Un abrazo, Dios me la
1: bendiga. Gracias.
0: Qué bonito, mire cómo uno. Ese es lo lindo, ¿cierto? De estar en contacto con toda la persona, la gente que nos escucha a través de la radio y también a través de nuestro programa. Ya, muchas gracias, Marité. Que Dios me la bendiga y la cuide. Junto a la Santísima Virgen. Ya. 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Tenemos saluditos por aquí. Saludos a don Carlito ahí de Almacén La Paloma. ¿Cómo está Almacén La Paloma? Almacén La Paloma, así que un saludo cariñoso a don Carlito, a la señora Norma. Quedó pendiente el saludo el domingo pasado, ¿eh? Que estuvimos conversando ahí y no se pudo hacer el saludo. Va a estar contento don Carlito ahí con la señora Norma, porque ya el próximo sábado, aprovechamos a informar también, el próximo sábado 16:30 horas es la dedicación de la parroquia de los Santos Chilenos. Así que ya vamos a comenzar a celebrar la Santa Misa de la Santa Eucaristía ahí en la parroquia. Por el momento estamos ahí, como usted sabe, en la capilla de Nuestro Señor del Camino, que está al frente, por la avenida León Busto. Pero a partir del próximo sábado, el próximo sábado es la dedicación. Contamos con la autoridad, con nuestro obispo, don Tom Millet también ahí, y autoridades eclesiásticas, civiles que están siendo invitados. Así que saludar a toda la parroquia de Santo Chileno. Nos juntamos entonces el próximo sábado ahí a la celebración de la dedicación de la parroquia. Así que un saludo cariñoso ahí para todos los hermanitos de la parroquia de los Santos Chilenos. Sigamos con más Chile en el corazón.

0: La hora en Buena Nueva. Son las 14 horas. Exactamente.
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0: Ya, siempre reunidos en torno a nuestro programa a esta hora ya de la tarde, 14 horas. Oh, son las 2 de la tarde ya con 6 minutos.
1: Miren cómo pasa el tiempo.
0: 2 de la tarde ya con 6 minutos, en vivo directo compartiendo nuestra música junto a usted. ¿Cómo está por ahí? ¿Cómo está la gente? ¿Cómo está la familia? ¿Hace frío o no?
1: Ahí nos cuenta, nos comenta. Aprovecha de hacer sus saludos, de hacer sus comentarios, compartir alguna información ahí, los conjuntos folclóricos sobre todo. ¿Qué más? Claro. Programar sus canciones también. Ah, mire. Tenemos información por aquí. Tenemos algún WhatsApp que está llegando. Gracias por este regalo, dice. Ah, qué bonito. Ya. Ah, por aquí está, por aquí. ¿Quién dice? Hola, buenas tardes, don Jorge. ¿Cómo está? Tanto tiempo. Está pidiendo una cuequita del delegado de Linares. Dice, para saludar al Marino. ¿Cómo está el Marino? Soy Nieve, ¿sabe? Un saludo cariñoso ahí para la familia también. A la Nieve, qué bonito. Gracias, se pasaron. Ya, tenemos llamada por aquí.

0: Aló.
1: Aló, don Jorge.
0: ¿Cómo está? Buenas tardes.
1: Buenas tardes, usted, pues, ¿cómo está?
0: Muy bien, gracias a Dios. ¿Y usted cómo está? ¿Con quién tengo gusto conversar, perdón?
1: Con la señora María Elgueta.
0: Señora María Elgueta.
1: ¿Qué sí, me cuenta? Pues, yo quería mandarle unos saludos. Hoy día no es que es Corpo Christi, ¿vo?
0: Sí, pues, San Manuel.
1: Es San Manuel, mi hijo mayor se llama Manuel. Y mi nieto también.
0: Mire.
1: Y mi esposo que está en el cielo también era Manuel.
0: También está, hermano.
1: Sí, pues. Ya estuve escuchándolo en la mañana, después escuché al padre Silvio.
0: Ya.
1: Y me dio una alegría tan grande, me levanté con ganas de ir a la misa.
0: Qué bonito, qué bueno. Sí. El señor estaba trabajando ahí en usted también, po.
1: Sí, pues uno tiene que saludar su gente, po.
0: Justamente.
1: Y quisiera mandarle un saludo a mi hijo y a mi nieto.
0: Por ahí le están escuchando, seguramente.
1: Ojalá que me estén escuchando.
0: Sí, pues
1: mi hijo mayor se llama... mire, papá le puso Manuel Jesús.
0: ¿Manuel Jesús?
1: Sí, pues.
0: Qué bueno.
1: Manuel Jesús Urrutia Elgueta, es mi hijo mayor.
0: Ya.
1: Y tengo mi nieto, que es hijo de él. Se llama Manuel Matías Urrutia Barro.
0: También el nombre.
1: Sí, pues, tenía tres Manueles yo en mi vida,
0: claro.
1: Aquí.
0: Fíjese, bien acompañado.
1: Pero, bueno.
0: El Emanuel, el Dios con nosotros.
1: Sí, mi viejo nomás que se fue a descansar y me dejó sola.
0: Pero desde allá la está acompañando, oiga, nunca la deja
1: sí,
0: sola.
1: Sí, él me acompaña.
0: Sí, pues nosotros cristianos creemos que está con el Señor ahora, pues.
1: Sí, justamente. Tantos años ya, pues, don Jorge, 20 años.
0: ¿20 años ya?
1: Sí, pues, 20 años.
0: Pero ahí está el Señor acompañándola a través de...
1: Yo lo más lindo que tengo son mis hijos.
0: Hoy día.
1: Tuve cuatro hijos con mi esposo.
0: Ya.
1: Así que ahora yo dije, voy a llamar a don Jorge para saludar a mi hijo. Porque los otros días, cuando antes que se echara a perder la radio, yo alcancé a saludar, po.
0: Ah,
1: y
0: qué
1: él
0: bueno.
1: Estaba escuchando, me dijo, mamá, me dijo, ya nosotros no lo saludáis.
0: Ah, le reclamaron, ¿ves?
1: Claro, es que yo no sé si ellos escucharán de repente, sí, las tonas, po.
0: Igual tiene que saludarnos, aunque si es que están
1: escuchando. Si le escuchan, no lo escuchan.
0: Sí, pues igual. Igual tiene que saludar.
1: Sí, pues don Jorge, yo tenía esas ganas de saludar a mi hijo.
0: Ya.
1: Y saludarlo a usted, pues.
0: Muchas
1: también.
0: Gracias, María Elgueta.
1: Así que quisiera pedirle una cueca para ellos, po.
0: Ya, ¿qué cuequita podría ser?
1: Una de los hermanos Campos.
0: Hermanos Campos, ya, don Dani está buscándola.
1: Sí,
0: ahí.
1: Pues igual quiero mandarle un saludo a la Sofía Rodríguez, que mi comadre, como hermana, que ha estado un poquito delicada de salud.
0: Ya.
1: Y mi nieta también, pues, Sofía Urrutia.
0: Ya.
1: Sí, que también ella la escucha allá en Baragruesa.
0: Ah, qué bonito. Un saludo cariñoso a usted también, pues, Sofía Urrutia. Allí.
1: Sí, pues.
0: Y a la familia también, por supuesto.
1: Sí, pues, don Jorge, así que yo por eso estoy contenta, porque quería mandarle un saludo a mi hijo mayor.
0: Perfecto. Ya está, pues, muchas gracias por su llamado ahí, por su atención y preocupación.
1: Igual a usted, pues, don Jorge, me alegro que haya sanado de su resfriado, ¿ah?
0: Sí, andaba medio delicadito.
1: Sí, me di cuenta el domingo.
0: Ya, Dios me la bendiga, me la cuide. Harta,
1: igualmente a usted.
0: Junto a la Santísima Virgen.
1: Igualmente a usted, que esté muy muy tranquilo, muy mucha fin de semana, muy bien y todo. Me pongo muy nervioso para conversar con usted, ¿ves?
0: Tranquila, tranquila, tranquila. Estamos en familia.
1: Ya.
0: Qué bueno, que esté bien. Gracias.
1: Listo. Chaito, don Jorge. Muchas gracias.
0: Mi saludo a la señora María Elgueta, que está preocupada y llamando también. A propósito, don Manuel Medel. Manuel, pues hoy día está de onomástico también don Manuel Medel, nuestro hermano diácono. Ah, así que una oración especial ahí por don Manuel Medel. Usted sabe que está medio delicadito, salud. Y además, don Manuel Medel hoy día está celebrando, digamos, su onomástico. Y además está celebrando 53 años de vida diaconal. Fíjese, hoy día está de aniversario diaconal también nuestro hermano diácono don Manuel Medel. Así que hoy día lo sacaron a pasear por allá por Colburanda en un almuerzo, fíjense ustedes. Así que un saludo cariñoso a toda la familia también ahí, va. Así a Margarita, a su hija. Qué bonito, ¿eh? Celebrar. Ya, que el Señor lo siga acompañando, existiendo ahí también, fortaleciendo, animando junto a la Santísima Virgen. Saludos cariñosos por aquí también a Daniela Maureira, que el domingo pasado estaba llamando también ahí. Saludito cariñoso para ustedes, por Danielita Maureira, y a su mamita, la señora Basile también. Fieles habitantes también ahí de nuestro programa. Qué bueno, ¿eh? Ya, tenemos llamado por acá. ¡Aló!
2: Buenas tardes.
0: Buenas tardes, señor. ¿Con quién hablo?
2: Con Pedro Martínez.
0: Don Pedro Martínez, ¿cómo está?
2: No, más bien.
0: Lo veo un poco animado, don Pedro Martínez.
2: Voy a saludar a la señora Verónica Rivera.
0: La taza...
2: Riquelme y a Víctor Riquelme.
0: Ya, está saliendo al aire, así que ahí la están escuchando.
2: Ya, y a los chiquillos que estamos acá privados de libertad.
0: Ah, que el señor lo acompañe ahí, po.
2: Sí, bueno, son cosas que pasan, ¿no?
0: Pero mucha fuerza, mucho ánimo, el señor está con
2: sí,
0: usted.
2: Sí, pues, al viejo seco, como le decimos nosotros acá, al viejo cuto y al luchito, cabello.
0: Ya, hoy día usted sabe que celebramos Corpus Christi. Por lo tanto, sí, el señor también lo está acompañando ahí, a cada uno de ustedes.
2: Sí, saludar a mi mamita, Virito Rivera, a mi papito Manuel y a mi hermanito Manolo. Y a Carlita.
0: Muy
2: y
0: bien.
2: A mi abuelita, la chica Hernández.
0: Ah, qué bueno, mire.
2: Bueno, a toda la familia que está afuera apoyándonos. Nosotros estamos acá en este lugar.
0: Importante el apoyo también y la compañía de asistencia de la familia ahí, don Pedro.
2: Sí, aquí nos apoyamos igual por los más amigos que nos hacemos aquí en este lugar.
0: Qué bueno, saludos por ahí también, ¿eh? Que el Señor los fortalezca, que los anime junto a la Santísima Virgen.
2: Un tema bonito ahí sí que se puede.
0: Vamos a buscar por aquí a don Pedrito Martínez.
2: Ya, pues.
0: Se pasó, que esté ya...
2: ahí a los chiquillos que estamos privados de libertad.
0: Ya, un saludo cariñoso ahí y muchas gracias por llamar, ¿eh?
2: Ya, pues.
0: Nosotros de alguna manera también por aquí lo estamos acompañando a través de la radio a ustedes.
2: Ya, pues.
0: Que estén bien, ánimo, ¿eh?
2: Ya, chaito. Chaito. Hasta luego, gracias.
0: Don Pedro Martínez, mire qué bonito. Así que saludo también a toda la gente ahí, ¿eh? ¿Ya qué más tenemos? Ah, mensaje por acá, a ver. Dice... Ah, hola, ¿cómo está? Soy Alicia... De las Doñas de la Cueca, mira. Queremos, dice, enviar un saludo a nuestro manager, fotógrafo, dice, choferes, ya que las hace todas, mira. Claudio Lara, un saludo cariñoso a usted, Claudio Lara. En su día de onomástico, también, ¿ah? ¿Eh? Ah, sí, porque también se le va a unos Claudio. Gracias por apañarnos, dice, durante todo este tiempo. Este mes estamos de aniversario, mire. Cumplimos 3 años, qué bonito es que compartan eso, que lo cuenten. 3 años el 28 de junio están cumpliendo, ¿eh? Así que posiblemente le hagamos una visita, pero de todas maneras, po, qué bueno, me alegro mucho, ¿eh? Fíjese, ¿eh? De las Doñas, mire qué bonito, saludo a las Doñas entonces ahí, po. Ya, ¿qué más tenemos? Por aquí otro mensaje, a ver, vamos a revisar, aquí está, hola, dice, un gran saludo de cumpleaños a mi mamá, ella es Amandita Tapia, de Paso Cuñado, mire, Amandita Tapia, está de cumpleaños, ¿eh? Ahí de Paso Cuñado. Saludos grandes y cariñosos a toda la gente de Paso Cuñado. ¿Cómo está Paso Cuñado? Cumple 99 años, no lo puedo creer. 99 añitos, junto a mi papá, dice Santiago Mondaca, de su hija Nancy Mondaca, que tenga un lindo día junto a sus hijos y familia. Una bendición, ¿eh? Mira, ¿eh? 99 años está cumpliendo la mamita. La Amandita Tapia, fíjese, junto a su papito Santiago Wanda, ¿qué le parece, oiga? Para que vean, ¿eh? Ahí nos cuentan y nos dan la receta, po, ¿eh? 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
4: Su compadre José Lago me convidó para Argentina que yo pagara los gastos y él ponía a la sobrina.
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Oración por nuestra tierra. Dios omnipotente, que estás presente en todo el universo y en la más pequeña de tus criaturas, tú, que rodeas con tu ternura todo lo que existe, derrama en nosotros la fuerza de tu amor, para que cuidemos la vida y la belleza. Inúndanos de paz, para que vivamos como hermanos y hermanas sin dañar a nadie. Dios de los pobres, ayúdanos a rescatar a los abandonados y olvidados de esta tierra que tanto valen a tus ojos. Sana nuestras vidas, para que seamos protectores del mundo y no depredadores, para que sembremos hermosura y no contaminación y destrucción. Toca los corazones de los que buscan solo beneficios a costa de los pobres y de la tierra. Enséñanos a descubrir el valor de cada cosa, a contemplar admirados, a reconocer que estamos profundamente unidos con todas las criaturas en nuestro camino hacia tu luz infinita. Gracias porque estás con nosotros todos los días. Aliéntanos, por favor, en nuestra lucha por la justicia, el amor y la paz.

0: Así no más, pues, oiga, Dios sabrá si habrá de volver. Tenemos las 14 horas, 2 de la tarde con 24 minutos. ¿Eh? 2 de la tarde ya con 24 minutos. Oh, prácticamente media hora de programa nos queda. Oh, que nos queda poquito, se pasó. ¡Apareció, apareció! Yo pensé que andaba sacando camarones por ahí. Dice, buenas tardes, don Jorge. Saludo a la Silvia Quiroz. Ahí de las Toscas. Jimenita Freire. A don Pedro Vergara y Marinela Cerda, y a don El Mesotelo, dice también. Al Tito Coronado, muchas gracias. El Tejita, en vivo en directo. El Tejita está mandando mensajes, oiga, mire, devolviendo los saludos ahí, el Tejita. ¿Anda sacando camarones estos días? Todavía no es tiempo, ¿cierto, Tejita? Ya, ¿cómo está? Ahí está el Tejita. Un saludo grande y cariñoso para el Tejita. Aparece también por aquí, por estos lados. Ya, la invitación entonces para que usted nos llame, pues. Ah, nos queda media hora, puede llamar todavía, programar sus canciones, hacer sus saludos, sus comentarios, en fin. Bueno, las doñas por ahí están ofreciendo visitas, ¿eh? Qué bonito. Esa es la idea también, que los conjuntos folclóricos, cantoras vengan y canten en vivo en directo a través del programa también. Esa es la idea, ya. Nos puede llamar a 73-221-0302 o también a 73-262-7253, también al más 569, mandar mensaje 505-20-721, que es nuestro WhatsApp. Tenemos un llamado por aquí. ¡Aló!
1: ¡Aló!
0: En vivo, en directo. ¿Con quién estamos hablando hoy?
1: Usted está hablando, señor, con Blanca Yáñez de Nuevo Amanecer.
0: ¡Blanca Yáñez! ¿Cómo está, Blanquita?
1: Sí, señor. Muchas gracias. Gusto de saludarlo.
0: Igualmente, Blanquita.
1: Mire, mi saludo es, bueno, saludarlo a usted. Y un saludo muy grande en el Día de los Claudios.
0: Claudita,
1: yo tengo, señora, a mi esposo Claudio González y mi hija Claudita González.
0: Ya,
1: quiero saludarlos, si fuese posible, con un tema de My Way de Los Ángeles, Llorando Ausencia.
0: Don Dani, My Way de Los Ángeles, Llorando Tu Ausencia. ¿Eso era o no? ¿Aló? ¡Se nos fue la Blanquita! Ya, alcancé a escuchar que un tema de My Way de Los Ángeles. Ya, saludos cariñosos a la Blanquita. Ya. Estaba apurada la Blanquita. Ya. Entonces, llame nomás, pues, con confianza, con tiempo. Tómese su tiempo, tranquilo, tranquila. Hay que estar tranquilo, hermano, dice el problema. Ya, estamos con el. Con usted, qué bonito que estemos compartiendo con usted ahí. ¿Está almorzando ya o no? Todavía no. Le falta poquito. Ah, pero como dijo Antorillo, estamos domingo. Don Toribio, a las 12 horas, en punto de almuerzo, pero se atrasó hoy día. Pero digo que era domingo hoy día, así que tranquilo, ¿no? Día domingo, festivo, ahí. Más rajado, ¿para qué andar tan apurado? Ya, tenemos teléfono, ¿aló?
1: Hola, Jorge, se me cortó la llamada.
0: Ah, se le cortó la llamada. Yo pensé que se le cagó la plata.
1: No, capaz fue, no sé.
0: Blanquita Yañez, ¿qué más me
1: cuenta? Sí, señor.
0: Dígame nomás.
1: No. Que le decía de que quería saludar a mi hija Claudia González y a su padre Claudio González. Son mis, no tan santos, pero son mis santos.
0: Ah, ya. ¿Del Mayhuén está viendo un tema usted?
1: Sí, sí.
0: ¿Cómo se llama el tema?
1: Muy buenos para bailar cueca, así que con mucho honor pido esa cueca para que la escuchen y la disfruten.
0: Ya, una cueca del Mayhuén entonces.
1: Sí, por favor.
0: Ya está, por Blanquita.
1: Que tenga buen día, muchas gracias.
0: Dios me la bendiga y la cuide también a usted, junto a la Santísima Virgen.
1: Muchas gracias, chao.
0: Muy bien, chaito. Mira. Del Maiwán, entonces, una cueca está pidiendo ahí. La Blanquita Yáñez. Del Nuevo Amanecer. Salud grande y cariñoso a toda la gente del Nuevo Amanecer. Ah, mira, qué bonito. Ya, reiteramos la invitación, el saludo también a los conjuntos folclóricos, las cantores y reconocimiento a usted. Y que nos vayan contando, nos vayan informando sobre alguna actividad que ustedes están. O realicen por ahí, ya. Esa es la idea del programa, compartir lo que ustedes hacen. Compartir lo que ustedes hacen con la gente, con la comunidad. Como comunidad folclórica, estamos con usted también. 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También le cuento la invitación, usted es empresario, emprendedor, comerciante, puede avisar con nosotros, le ha ido bien, pero puede irle mejor avisando con nosotros a través de nuestro programa también. Fíjese, ahí está la invitación. 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Sigamos con más Chile en el corazón.

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4: Ah. Ya 24 minutos. Mira. Buena, Dani. 24 minutos. No me hace falta para que sean las 15 horas ya. 3 de la tarde. Hola, don Jorge. Un gusto saludarlo. Dice: y salud para su familia. Y salud también para don Dani. Para su familia. Salud también para mi familia Vega Vázquez. Dice: salud también para mi hijo Javier, que hoy está por ahí en la casa, ahí en Santa Elena. Saludos a toda la gente de Santa Elena, entonces. ¿Cómo está Santa Elena? Está medio helado, ¿eh? Salud también para el tío Guille, salud para su familia. También saludos para todos los que estamos escuchando la música, buena música en la Buena Nueva, ¿cierto? El domingo presente. Ah, qué bonito, ahí está mandando ahí. Mira, don José Luis Vega, muchas gracias por estar participando en nuestro programa. Usted es un fiel auditor como tanto y tantas que no escuchan. Ya, qué bonito estar así interactuando con toda la gente que nos escucha, que nos echa de menos, puede ir de repente. Dios los bendiga, los proteja, los cuida a todos y cada uno de ustedes. Somos la familia del folclore también, ¿eh? Qué bonito, qué hermoso. Ya, gracias al Señor, gracias a la radio. Salud cariñoso a la señora Rosa, ¿eh? Hace tiempo no sabemos a la señora Rosa. Salud cariñoso a usted, ¿eh? Para la América, para el Jorge, la Bernarda, el René Junior ahí también, salud cariñoso. Y el Apático, una emprendedora. Salud cariñoso a usted. Señora Pati. Ya, pues andamos por acá, nos vamos a Hierba Buena, una vueltecita rápidamente. Por ahí está don Juanito Ramos. ¿Cómo está don Juanito Ramos? Salud cariñoso para usted por ahí. A la Diga Garrido, que estuvo de cumpleaños por ahí. Salud cariñoso para usted. Lo haya pasado súper ahí. Señora Olga, ¿cómo está, señora Olga? Sí, un saludo cariñoso para usted también, señora Olga, que está ahí tejiendo alrededor de la estufita ahí, aprovechando, ¿no? Cuidándose nomás. Salud cariñoso, señora Olga. Saludando también por ahí al Fabián. ¿Cómo está el Fabián? A la Lucía, a la Olivia, a don Raúl, a la Loretito, a don Yeyo, que ya partió al encuentro del Señor allá en la eternidad. Mira, se nos fue don Yeyo, ¿ah? ¿Eh? Así que el Señor lo tiene ahí en su santo reino también. Qué bonito, ¿eh? Así es la vida, ¿no? Participó también de la Pascua del Señor, del paso del Señor. Así que está encontrándose, reuniéndose con el Señor también ahí. Qué bueno, ya llegó un mensaje por aquí, a ver qué dice. Por ahí está. Dice: buenas tardes, don Jorgito, le saluda el matrimonio Leiva Calderón. ¿Cómo está el matrimonio Leiva Calderón? Hoy saludamos, dice, desde Alto de Yoyinco. ¿Cómo está Alto de Yoyinco ahí? Hace más frío por ahí, ¿no? En la comuna de Longavista, ¿no? Ya, Porfi dice, ¿podría poner una canción de Don Tito Fernández de Don Dani? Vamos a buscar una canción por ahí de Don Tito Fernández. Ya, vamos a buscar. Tenemos llamadito por aquí. ¡Aló!
5: ¡Aló!
4: ¿Cómo está? Sí,
5: ¡qué gusto de saludarle! Tanto
4: ¡Rosita!
5: Tiempo. Sí,
4: ¿cómo está?
5: Yo creí que yo tenía el problema, oiga. Yo así que empecé a meterle antenas al equipo. Hice un cortocircuito, así que sonó
4: la salida. Metió la pata. Yo también pensaba lo mismo, fíjese, oiga.
5: Sí, pues yo dije, chuta, la movía para allá, la movía, la ponía patas para arriba, no sonaba. Yo dije, no, hasta que después me enteré, llamé y me enteré que había problemas con los equipos, pero yo ya me había...
4: Claro, le faltó subirse arriba a la casa, ¿no?
5: Claro, sí. Oiga, increíble, se les echó mucho de menos.
4: Muchas gracias.
5: Así... Bueno, pero podíamos de repente programarlos en el teléfono, pero no es lo mismo.
4: No es lo mismo, justamente.
5: No, así claro. Es que bueno, qué bueno que hayan solucionado el problema y que no le hayan recortado a ustedes, pues.
4: Justamente, pues, ¿cierto? Oiga, ¿y el Jotita? ¿Cómo está el Jotita?
5: Bien, ahí está comiéndose una rica cazuelita de vaca escoba.
4: ¡Oh! Para calentar el cuerpo, pues, oiga.
5: Claro.
4: Sí.
5: Así que le voy a decir que lo salude.
4: Dele saludo a él, Jotita. ¿Está el Jotita?
6: ¿Cómo está, don Jorge?
4: Hola, Jotita. ¿Cómo está? Gusto de escucharlo, oiga.
6: Igualmente, oiga.
4: ¿Cómo está la cazuela?
6: Está en su punto.
4: ¡Oh! No le puedo creer.
6: Así que envídeme.
4: Están almorzando. Oiga, qué grave, qué tremendo que no nos han esperado a nosotros, ¿eh?
6: Sí, pero pues ya estamos bien y estamos escuchando y estamos contentos. Así que
4: en compañía de ustedes. Me alegro mucho, Jotita.
6: Ya, mi chiquillo.
4: Disfrute la cazuela, no se la vaya a enfriar, oiga.
6: Ya, listo. Lo dejo. Provecho, gracias, chao.
4: Provecho.
5: Bueno, don Jorge, se sabe que le queremos mucho a todos los locutores de la radio porque ustedes son parte de nuestra familia, pues nos entretienen.
4: Justamente.
5: Todos los días, la radio pasa prendida todo el día, así es que, bueno, qué bien que lo hayan solucionado el problema.
4: Sí, y... dice que la radio le va a apagar la luz también por tenerla prendida todo el día.
5: No, pero es que, ¿sabe qué? A mí esta parte no me duele porque
4: claro.
5: Yo hago mis cosas, ¿no? Estoy ahí embobada en la tele y viendo puras leceras.
4: Claro.
5: Así que mi canto me sirve para agilizar mi mente, que aquí con el único que hablo es con el Jotita. Pues,
4: claro, oiga, no hay comparación entre la radio y la televisión.
5: No, y yo sé que la radio es un medio de que lo que diga la radio... es verdadero, justamente. No andan con mentiras ni cosas chicas.
4: Ya, por Rosita.
5: Así que un abrazo, don Jorge, pucha, que me alegro mucho que hayan solucionado el problema y que un saludo a todos los locutores, saben que a todos yo les escucho. A veces no los llamo, pero la radio está encendida acá.
4: Ya, muchas gracias, Rosita, Dios me la bendiga y me la cuide junto a la Santísima Virgen.
5: Sí, pues sí, usted sabe que mi salud también ha andado bien complicada, he tenido que ir a Santiago a hacerme algunos exámenes,
4: ya.
5: Porque la salud aquí, no, si imagínese que estoy en lista de espera en el cardiólogo y yo quería saber cómo está mi corazoncito, pues sí, claro. Que tuve que ir a pedir auxilio a Santiago.
4: Sí, pues, no queda otro.
5: Claro, así que bueno, ojalá que todo esto sea para mejor, las autoridades le pongan cuento y manden más especialistas.
4: Justamente.
5: Claro, un abrazo. Bueno, ya no me meto
4: Dios
5: en política.
4: Dios me la bendiga.
5: Especialmente.
4: Que esté bien. Chaito, gracias, se pasó. Dice, tengo un mensaje por aquí, dice, un gran saludo, don Jorge. Dígame, Jorge, no, oiga. ¿me puedo colocar la canción don Dani, colocar la canción El Rosal de mi padre? No lo puedo creer. El Rosal de mi padre, don Dani, porfa, soy Andrés Contreras de Chorrillos. Mire, Andrés, saludos cariñosos ahí a Chorrillos también, ¿eh? Mire, El Rosal de mi padre, ya la vamos a buscar. Qué bonito. Así es bueno, ¿eh? Como estamos interactuando con usted. No echan de menos, ¿eh? 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Ya, tenemos llamado por aquí. ¡Aló!
7: Hola, hola, ¿qué tal? Buenas tardes.
4: ¡Don Pedrito!
7: Aquí estamos, pues. Estábamos tristes porque parece que se hayan salido de la órbita un poco.
4: Sí, mandamos en el espacio.
7: En planeta Marte.
4: Por ahí, ya estamos llegando, sí.
7: Sí, pues estaban llorando todos aquí porque no los teníamos los días domingos, la compañía aquí.
4: Oye, ¿cómo hacemos sentir ahí la ausencia nosotros también?
7: Se hizo sentir grande, pues, muy grande. Aquí estaban, lloraban el día domingo aquí algunos.
4: Oiga. Me imagino. Oiga, ¿cómo está Vara Gruesa ahí, pues?
7: Aquí estamos, oiga, veníamos recién llegando, estábamos sembrando trigo hoy día.
4: ¿Sembrando trigo?
7: Sí, me levanté a las 7 de la mañana a sembrar trigo, ya está sembrado ya el trigo.
4: Oye, ¿cuántas hectáreas?
7: No, como 2 hectáreas nomás, poquito, para el gasto.
4: Para el gasto nomás, para la casa, sí, porque bueno.
7: Claro, sí, así que aquí estamos ahora llegando ya.
4: Ya, qué bueno, me alegra. Ahora vamos a almorzar, pues.
7: No, todavía no estaba un poquito atrasado, pero ya estoy poniendo en orden las cosas aquí, ya se está haciendo, está moviéndose todo rápido.
4: Estamos mal ahí, pues. No puede ser, pues.
7: No es...
4: ¿Cómo tanto? Hijo?
7: Pero ahí están metiendo la cuchara ya, ¿eh?
4: Ya, sí, pero estoy escuchando, ya está escuchando ya. Cuidado, oiga, cuidado, que le van a quitar el teléfono ya.
7: Ya, me lo vienen a quitar ya. Hasta Paulito andaba por allá sembrando trigo.
4: Ah, también, de chiquitito hay que acostumbrarlo al hombre, pues.
7: Claro, andaba metido ahí, pues.
4: Sí, de todas maneras.
7: Quería corretear los pájaros porque se iban a comer los trigos y eran los tréguiles.
4: Claro.
7: Estamos, así que ahí
4: estamos
7: ya
4: claritos. Ya está, pues. Saluda ahí a la Marianelita, su señora esposa, y pues.
7: Sí, aquí está ella, diga, así que está escuchándolo, así que no hay problema.
4: El Tejita estaba mandándole saludos también a ustedes ahí.
7: Sí, si lo escuchamos hace un poquito rato.
4: ¿No andaba sembrando trigo con ustedes ahí, pues?
7: No, andaba sacando camarones, creo, porque tiene que pagar a estos camarones que debe por ahí. Tiene que ponerse al día con los camarones el hombre.
4: Oye, se le fueron bien abajo los camarones, sí,
7: pues. Sí, pero ahora creo que viene la lluvia ya para que se empiecen a subir.
4: Claro, por ahí está. Ya está, don Pedrito.
7: Ya, aquí lo va a salvar.
8: Hola, don Jorgito.
4: Hola, Mariana Elenita, ¿cómo está?
8: Bien, gracias a Dios, ¿y usted?
4: Oye, están pelando ahí, está atrasado el almuerzo. ¿Qué pasó?
8: Es que andábamos para allá, para donde Pedro.
4: Ah, ¿también andaba sembrando trigo usted?
8: Sí, andábamos para allá.
4: Ah. Oye, sí, ¿andaba sembrando trigo con los huellos o no?
8: Con tractor. Estamos más modernos.
4: Está más moderno, ahora sí está cambiando,
8: sí,
4: la cosa.
8: Sí. Un saludo aquí a mi esposo Pedrito, que es muy trabajador, mi hombre que tengo.
4: Sí, trabaja todo el tiempo el hombre.
8: Sí, tiene bastantes siembras, así que...
4: Ah, siembra por todos lados.
8: Sí, así que sí, tiene de todo un poco.
4: Ya, mire.
8: Gracias a mi Dios, así que Dios lo siga bendiciendo porque es muy buena persona mi esposo.
4: Ah, qué bueno, me alegro mucho.
8: Sí, mi esposito.
4: Una bendición para usted entonces.
8: Sí.
4: Qué bueno.
8: Así que no, es muy buena persona él, así que mi Dios lo siga bendiciendo.
4: Claro, mientras lo está escuchando, le dice todas esas cosas a usted.
8: No, sí, siempre le digo, siempre tiene mi apoyo y de aquí, de la casa igual.
4: Ah, qué bueno.
8: Sí.
4: La felicito entonces, voy.
8: Sí, es muy trabajador mi esposito.
4: Ya.
8: Le doy gracias a Dios por tenerlo a mi ladito aquí.
4: Claro.
8: Así ya que está, un saludo. Oye,
4: ¿y qué va a almorzar? Sí.
8: Tenemos una cazuelita de pollita soltera.
4: ¡Ah!
8: Sí.
4: Pollita soltera, mira.
8: Sí.
4: Qué bueno. Ya está, pues, oiga.
8: Ya, don Jorgito, saludo a mi sobrina Claudia Lara.
4: Ah, está de onomástico, po.
8: Y a Juanito, al esposo.
4: Ah, qué bueno. Ahí están escuchando, sí, seguramente.
8: Sí, un saludo grande para ellos.
4: Ya, que estén bien. Saludos por ahí también.
8: Juanito, bueno.
4: Ya.
8: Ya. Ya, don Jorgito.
4: Un abrazo, cuídese, Dios los bendiga a todos hoy.
8: Gracias.
7: Ya, pues igualmente a usted, don Jorgito. Bien, que salga, muy bien. Mucho gusto de tenerlo nuevamente aquí.
4: Oiga, que salga bueno el trigo ahí, pues.
7: Ahí después cuando salga le vamos a contar, le vamos a ir contando.
4: Ya está, pues, Pedrito.
7: Sí, vamos, porque le damos los porotos todavía.
4: Vamos a esperarlo.
8: Sí, pero unos porotitos.
4: Ah, también. Ya, que estén ya, bien.
7: Algún día llegarán. A lo mejor van en caballo en una tortuga, vaya.
4: Va a llegar luego, entonces. Ya está, que estén ya, bien,
7: que
4: oiga.
7: Estén muy bien.
4: Chaito. Bien. Sigamos entonces con más Chile en el corazón.

0: Ya nos estamos yendo. Gracias por la tremenda sintonía que le ofrece principalmente la Radio Buena Nueva y también nuestro programa Chile en el Corazón. Saludando a señora Gladys y a sus hijos que nos escuchan, nos comentan y nos escuchan siempre ahí en el sector de Gúmera, cerca de Hierbas Buenas. Así que un saludo cariñoso a la señora Gladys y a su hijo que nos acompaña a través de la tremenda sintonía de radio en nuestro programa ahí. Así que un saludo cariñoso a usted, señora Gladys, y también a sus hijos, a mi señora esposa, señora Marisael Sáez, también está escuchando por ahí, sector de Gúmera. Y a toda la gente de Gúmera, un saludo grande y cariñoso a usted también ahí. A la señora Carmen Cande, también fiel auditora, pero acá en Sarteneja, cerca de Hierbas de Villa Alegre. Así que un saludo cariñoso. Y también a toda la gente ahí de la comuna de Los Viñedos y Los Naranjos, como es Villale. Ya nos vamos. 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Muchas gracias. Que el Señor Grande y Poderoso los siga bendiciendo y acompañando a todos y cada uno de ustedes. Muy, pero muy buenas tardes.
1: 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La hora en Buena Nueva. Son las 14 horas, 55 minutos.
2: Esta es la hora de la gran misericordia para el mundo entero. Y a quien recite esta coronilla en presencia del moribundo, yo me pondré entre mi Padre y él, no como justo juez, sino como misericordioso Salvador.

0: Bienaventurados los misericordiosos, porque ellos alcanzarán misericordia.
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Hola, buenas tardes, ¿cómo está? Disfrutando este día domingo 7 de junio, me imagino. Comenzamos nuestro programa saludando a quienes llevan el nombre de Claudio. También a usted que está de cumpleaños o celebrando un día especial. Estamos en el mes de los santos. Mañana, por ejemplo, los Armandos están de onomástico. Muchos hoy están armando algo para mañana. Nos dejamos de broma. El miércoles las Paulinas estarán celebrando también. Este junio recargado se vino con todo. Mundial de fútbol que comienza el día jueves. El 21 es el día del papá de los pueblos originarios y los Luis. También en este mes las vacaciones de invierno, entre tantas cosas más. Así comenzamos la tarde libre acá en Buena Nueva.

Un santo para cada día. Hoy, 7 de junio, recordamos al venerable Mateo Talbo. Muy joven todavía, un obrero auxiliar de Dublín, llamado Mateo Matt Talbot, empezó a beber y parecía que pronto sería una víctima más del alcoholismo. Aunque todas las mañanas, al despertarse de su borrachera, sentía una infinita vergüenza ante Dios y ante el mundo por su falta de carácter, y aunque su madre le rogaba casi de rodillas que cambiase su vida, todos los días de pago olvidaba sus promesas y buenas intenciones, llegando a vender cuanto llevaba encima para satisfacer su vicio. No era ninguna pena o sufrimiento especial lo que lo impulsaba hacia la cantina, sino una absoluta carencia de voluntad y responsabilidad. A pesar de su pobreza, era un muchacho alegre que mantenía en alto su fe. Repentinamente, cuando ya había cumplido 24 años de edad y se le notaba los signos inconfundibles del bebedor, arrojó un día el vaso con licor por la ventana y juró que no volvería a beber ni una gota de alcohol. Jamás confió a nadie la causa de esta repentina decisión. Se llevó el secreto a la tumba. Las causas de su transformación, aparentemente, no fueron ni un sentimiento de hastío o repugnancia, ni el temor natural o la ruina corporal, sino más bien se originó por un profundo movimiento de la gracia de Dios, una gracia que aún no se apagaba en su alma. Ante un sacerdote juró renunciar en lo futuro al alcohol. No se fió de sus propias fuerzas, sino que, por la bendición de la Iglesia, con la fuerza del Señor, quiso emprender la lucha contra sus malas inclinaciones y resistió con heroísmo. Sin hacer caso a las burlas de los compañeros, dejaba pasar la botella si se la prestaban. Sin embargo, esa renuncia de ninguna manera le pareció una penitencia suficiente para expiar el pecado que lo había dominado durante 10 largos años. Dejó de fumar, prescindió de la comida completa del mediodía y vivía rigurosamente como un ermitaño. Se conformaba con pocas horas de sueño después de sus 10 horas de trabajo. Al estilo de los penitentes medievales, llevaba una cadena bajo la ropa de trabajo. Su jornada comenzaba a las 2 de la madrugada. De rodillas rezaba hasta que las campanas llamaban a misa. Después de escucharla, se presentaba entre los primeros a la obra. A la hora del almuerzo, se retiraba a una choza para proseguir sus rezos sin que lo vieran. Durante muchas noches cuidaba a algún amigo enfermo o leía libros religiosos. Todo lo que logró ahorrar de su escaso salario se lo pasó a 4 seminaristas para sus estudios. Nadie sabía de sus penitencias y de sus sacrificios voluntarios. Durante 40 años, solo fue uno más en la fila gris de los obreros que, al amanecer, marchaban por las calles de Dublín, rumbo a su pesado trabajo, para regresar agotados al anochecer. El 7 de junio de 1925, Matt Talbot, ya de 70 años, cayó desmayado en plena calle. Murió allí mismo, antes de que una mano solícita lo pudiese ayudar. A raíz de su muerte se manifestó la santidad oculta de este hombre sencillo, que había comprendido la palabra del Señor. 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

¿Qué pasa con el fútbol chileno? La semana pasada finalizó la fecha 15 de 30, donde Colo-Colo está disparado ahí en el primer lugar, sacó 10 puntitos de ventaja. Bueno, y este fin de semana se está jugando la Copa de la Liga y se está definiendo a los semifinalistas. Hoy termina fecha con partidos ya jugados al mediodía y otros que se están jugando. Por ejemplo, en el Cup de Talcahuano, está jugando Huachipato con Colo-Colo a esta hora. Más tarde, a las 18 horas, O'Higgins enfrenta a Palestino. Bueno, a propósito de O'Higgins, ya tiene fecha para enfrentar a Boca Juniors en Buenos Aires. Va a ser el 23 de julio. La vuelta sería la semana siguiente en nuestro país. Está por verse dónde van a jugar, si se va a jugar acá en el Teniente o en otro estadio. Volviendo a la liga, hoy a las 18 horas Limache va a enfrentar a Everton. Y la Primera B también tiene sus partidos. Finaliza mañana lunes, la fecha número 15. Hoy, dentro de un ratito, va a jugar Antofagasta con Magallanes. Mañana lunes a las 19:30 horas, Temuco va a enfrentar a Curicó. Y cierra la fecha 15 de la Primera B con el encuentro entre Unión Española y Unión San Felipe. Es el fútbol chileno, se lo contamos acá en Buena Nueva.

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Estamos en Buena Nueva, estamos compartiendo junto a ustedes la tarde libre en este día domingo 7 de junio. La comuna de Hierbas Buenas busca reforzar la seguridad en distintos sectores con la instalación de 56 cámaras de televigilancia que serán ubicadas en puntos estratégicos y avenidas y accesos principales. El proyecto también contempla la implementación de un lector de patentes en el sector de los semáforos, considerado uno de los principales ingresos a la comuna. Esta tecnología permitirá detectar vehículos con encargo, por ejemplo, por robo, y también apoyar las labores preventivas. La iniciativa contempla una inversión cercana a los 50 millones de pesos, financiados a través de un programa del Ministerio de Seguridad. Desde el municipio señalaron que estas herramientas van a permitir fortalecer la vigilancia preventiva y también mejorar la coordinación ante situaciones de emergencia. Hierbas Buenas continúa ahí incorporando tecnología para reforzar el control y también la seguridad comunal, que me parece pero perfecto. Estamos en Buena Nueva, estamos compartiendo junto a ustedes la tarde libre.

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Es Buena Nueva a través de sus frecuencias de éxito. Desocupación en la región del Maule fue 9,1% en el trimestre febrero-abril. De acuerdo con la información entregada por la Encuesta Nacional de Empleo, elaborada por el Instituto Nacional de Estadísticas de Chile, el INE, entre los sectores que más contribuyeron a la reducción de la población ocupada fueron agricultura, pesca, alojamiento y servicios de comidas. Finalmente, la tasa de desocupación de la provincia de Linares fue de 9,5%, es decir, un poquito más alta. Por otra parte, la tasa de ocupación provincial se situó en 54,2%, mientras que la tasa de participación laboral alcanzó 59,9% en el trimestre febrero-abril de este año. Para hacernos una idea, la fuerza de trabajo en la provincia se compone por 157.320 personas, en donde el 90,5% de estas corresponden a personas ocupadas, es decir, unas 142.000, mientras que 15.021 aprox de estas personas están desocupadas. Un tema preocupante, alta la desocupación en nuestra región, 9,1%, y en Linares, 9,5%. Continuamos escuchando éxitos y más éxitos acá en Buena Nueva.

0: La hora en Buena Nueva. Son las 15 horas, 57 minutos.
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0: 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Luego de la pausa, seguimos disfrutando de la música y compañía de Juan Carlos Morales en La Tarde Libre. En buena.

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Es buena nueva para usted. Más de 1.300 millones de pesos se invertirán para obras de pavimentación en el Maule. Permitirá ejecutar obras en 4 proyectos de pavimentación participativa. Se trata de 2 iniciativas en Cauquenes. Por ejemplo, en Chanco fue seleccionado el sector norte y en Río Claro, Villa Raquel, sector Camarico. Y ya que estamos hablando de esta materia de pavimentación en el Maule, se dio también la puesta en marcha de la ruta L32, una importante conexión vial para la comuna de San Javier. Esta ruta permitirá mejorar la conectividad entre los sectores de Cerrillos, Melosal, Palmilla y la ruta 5 Sur, fortaleciendo el desarrollo, la seguridad y también la calidad de vida de nuestros vecinos y vecinas. Quedó espectacular la ruta L32. Pasé hace algunos días por ella, pero muy, muy bonita y también muy buena conectividad ahí junto a la ruta de los conquistadores. Ya, vamos a la música. 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

viviendo, disfrutando, compartiendo la tarde libre acá en Buena Nueva, juntitos, acompañándonos, escuchando buena música y también con informaciones. Hoy esta semana se viene el Mundial, comienza el jueves 11 de junio, el partido inaugural México-Sudáfrica. ¿A qué hora? A las 15 horas. ¿Sabía que cada club del planeta que facilita jugadores, por ejemplo, a esta Copa 2026, va a recibir luquitas, bonificación? Para este año, la FIFA va a pagar un monto cercano a los $11,000 diarios a cada club por cada jugador que sea cedido a esta cita mundialera. Es decir, por la ronda de fase de grupos, Universidad de Concepción y Cobresal, estos dos equipos van a recibir platita por ceder a Cecilio Waterman y a César Yanis, respectivamente, un monto de $250,000 para las arcas de ambas instituciones. Se van a repartir un total de $355 billones a nivel global por cada equipo que ceda jugadores. ¿Qué tal? Concepción y Cobresal salieron favorecidos con estos montos. Vamos a la música. Estamos junto a ustedes compartiendo la tarde libre.

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Es buena nueva. Se va a construir un nuevo corredor de casi 4.000 kilómetros que va a recorrer 4 países de América Latina y va a conectar 2 océanos para impulsar el comercio con Asia. El megaproyecto sudamericano potenciaría el transporte internacional y acortará distancias hacia el Asia-Pacífico, por lo que reduciría hasta 10 días los tiempos de entrega. Sería el corredor bioceánico de Capricornio, que surge como un proyecto clave de integración física en América Latina para reordenar el tránsito de mercancías desde las zonas productivas interiores hacia los terminales marítimos internacionales. El megaproyecto enlazará a Brasil, Paraguay, Argentina y por supuesto, nuestro país, Chile, para conectar de manera eficiente el Océano Atlántico con el Pacífico. El plan de acción de la Comisión de Alto Nivel de esta obra vial, publicado por el Ministerio de Economía chileno, lo define textualmente como un ambicioso proyecto de integración regional. Y después de esta información, continuamos escuchando éxitos y más éxitos en Buena Nueva.

0: El Santo Rosario es una constante invocación a la Madre de Dios. Recordemos que nos dice el cuarto misterio de gloria.
1: Levántate, amada mía, hermosa mía, y vente. Porque mira, ha pasado ya el invierno, han cesado las lluvias y se han ido. Muéstrame tu semblante, déjame oír tu voz, porque tu voz es dulce y bello tu semblante.
0: Recitar el Santo Rosario es un acto de fe, de esperanza, de amor y reparación.

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En Chanco se realizó un taller plan familia preparada y diálogo de microzonificación que reunió a vecinos del sector de Loanco. La actividad tuvo como objetivo fortalecer las capacidades de respuesta de la comunidad frente a situaciones de riesgo, promoviendo la planificación familiar y la participación activa de los vecinos. Durante la instancia, los asistentes conocieron herramientas prácticas para enfrentar emergencias, además de identificar amenazas, riesgos y vulnerabilidades presentes en el territorio para fortalecer la planificación y también la capacidad de respuesta ante desastres. Las autoridades destacaron la importancia de estas acciones preventivas que permite acercar los servicios públicos a la ciudadanía y promover una cultura de prevención y resiliencia en las comunidades. Este taller se realizó en el sector de Loanco, acá en la comuna de Chanco, donde está Buena Nueva Chanco, Peyúe, Curanipe, 106.3.

0: La hora en Buena Nueva. Son las 16 horas, 56 minutos.
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¿Lo sabe? Le cuento que este mes no fue oficialmente bautizado por una sola figura, como el mes de los santos. En la tradición católica, la Iglesia dedica tradicionalmente este mes al Sagrado Corazón de Jesús y celebra en él a San Juan Bautista, que es el 24 de junio, a San Antonio de Padua, el 13 de junio, y a San Pedro y San Pablo, el 29 de junio. ¿Le cuento algo más de Juan Bautista? Se calcula que su muerte fue a los 31 o 32 años de edad, siendo unos 6 meses mayor que Jesús. Fue decapitado en los años 28 y 36 después de Cristo en la fortaleza de Maqueronte por orden de Herodes Antipas. La historia siempre es bueno recordarla y no olvidarnos de ella en todo sentido. Ya sigamos disfrutando de la música acá en Buena Nueva.

En nuestro país, miles de niños caen en la droga mensualmente, la mayoría de las veces imitando a quienes admiran o a sus amigos que lo hacen. Usted como padre tenga presente lo siguiente: comparta con ellos, dedique tiempo a conversar, los hará sentirse más cercanos a la familia y a usted. Incentívelos a participar en actividades sanas, apóyelos en su autoestima, enséñeles a decir no a las drogas.

escuchando buena música en la tarde libre de Buena Nueva, acompañándonos juntitos ahí. ¿Cuánto han ganado los equipos chilenos al lograr esta histórica y flamante clasificación a octavo de final en el primer lugar de la Libertadores? Los millonarios premios hasta hoy, sin sumar aún lo que van a ganar al jugar al menos dos partidos más. ¿Para qué decir si pasan a la otra ronda donde van a enfrentar a dos equipos argentinos? Pero revisemos los premios hasta ahora. 3 millones por clasificar. Súmele $340,000 por cada triunfo en fase de grupos. Ejemplo, la Católica ganó 4 partidos. $1,250,000 por clasificar a octavos de final. Una extraordinaria campaña realizada por Católica y Coquimbo que merecen todo nuestro reconocimiento. Esperamos que sigan avanzando y puedan superar a los rivales argentinos. A propósito de rivales, O'Higgins va a enfrentar a Boca Juniors en Buenos Aires, en la Bombonera. ¿Se imagina si el partido de revancha, que ojalá se juegue en Rancagua? Está pero muy bueno para ir a verlo. Está buenísimo. Ya, vamos a dejar el fútbol de lado. Vamos a continuar escuchando éxitos y más éxitos en Buena Nueva.

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Estamos compartiendo con ustedes en este mes de los santos. Estamos a 7 de junio. Mañana los Armandos, el miércoles las Paulinas. Hoy estamos saludando a Claudia, a los Clauditos, ahí que lo estén pasando estupendo en este su día. Y saludamos a quienes están de cumpleaños y a todos los que están a través de las frecuencias de éxito de Buena Nueva. A propósito del mes de los santos, quien está de cumpleaños también es Colbún. Algo de historia de la comuna de Colbún. Le contamos algo de historia. La comuna de Colbún fue fundada oficialmente en el año 1906 en la provincia de Linares. Su historia está profundamente ligada a la tradición agrícola, sus históricas termas y la icónica creación del complejo hidroeléctrico Colbún, el 85. ¿Usted sabía que originalmente el municipio de Colbún estaba localizado en Panimávida y se llamaba Panimávida? ¿No lo sabía? Se lo contamos acá en Buena Nueva. Luego se trasladó a Colbún durante el gobierno de don Carlos Ibáñez del Campo y ahí cambió de nombre, de Panimávida a Colbún. De esa forma adquirió su nombre actual. Ahora, ¿qué significa Colbún? En mapuche significa cabeza de culebra y en mapudungún, tierras fértiles. 122 añitos de historia. En este mes conmemorativo, toda la comunidad va a ser parte de las diversas actividades preparadas para celebrar un nuevo aniversario de Colbún, donde en sus diferentes sectores, es amplio Colbún, tendrán muchas actividades. Desde Buena Nueva saludamos entonces a la hermosa comuna de Colbún en sus 122 añitos.

Un santo para cada día. Hoy, 7 de junio, recordamos al venerable Mateo Talbo. Muy joven todavía, un obrero auxiliar de Dublín, llamado Mateo Matt Talbot, empezó a beber y parecía que pronto sería una víctima más del alcoholismo. Aunque todas las mañanas, al despertarse de su borrachera, sentía una infinita vergüenza ante Dios y ante el mundo por su falta de carácter, y aunque su madre le rogaba casi de rodillas que cambiase su vida, todos los días de pago olvidaba sus promesas y buenas intenciones, llegando a vender cuanto llevaba encima para satisfacer su vicio. No era ninguna pena o sufrimiento especial lo que lo impulsaba hacia la cantina, sino una absoluta carencia de voluntad y responsabilidad. A pesar de su pobreza, era un muchacho alegre que mantenía en alto su fe. Repentinamente, cuando ya había cumplido 24 años de edad y se le notaba los signos inconfundibles del bebedor, arrojó un día el vaso con licor por la ventana y juró que no volvería a beber ni una gota de alcohol. Jamás confió a nadie la causa de esta repentina decisión. Se llevó el secreto a la tumba. Las causas de su transformación, aparentemente, no fueron ni un sentimiento de hastío o repugnancia, ni al temor natural o la ruina corporal, sino más bien se originó por un profundo movimiento de la gracia de Dios, una gracia que aún no se apagaba en su alma. Ante un sacerdote juró renunciar en lo futuro al alcohol. No se fió de sus propias fuerzas, sino que, por la bendición de la Iglesia, con la fuerza del Señor, quiso emprender la lucha contra sus malas inclinaciones y resistió con heroísmo. Sin hacer caso a las burlas de los compañeros, dejaba pasar la botella si se la prestaban. Sin embargo, esa renuncia de ninguna manera le pareció una penitencia suficiente para expiar el pecado que lo había dominado durante 10 largos años. Dejó de fumar, prescindió de la comida completa del mediodía y vivía rigurosamente como un ermitaño. Se conformaba con pocas horas de sueño después de sus 10 horas de trabajo. Al estilo de los penitentes medievales, llevaba una cadena bajo la ropa de trabajo. Su jornada comenzaba a las 2 de la madrugada. De rodillas rezaba hasta que las campanas llamaban a misa. Después de escucharla, se presentaba entre los primeros a la obra. A la hora del almuerzo, se retiraba a una choza para proseguir sus rezos sin que lo vieran. Durante muchas noches cuidaba a algún amigo enfermo o leía libros religiosos. Todo lo que logró ahorrar de su escaso salario se lo pasó a 4 seminaristas para sus estudios. Nadie sabía de sus penitencias y de sus sacrificios voluntarios. Durante 40 años, solo fue uno más en la fila gris de los obreros que, al amanecer, marchaban por las calles de Dublín, rumbo a su pesado trabajo, para regresar agotados al anochecer. El 7 de junio de 1925, Matt Talbot, ya de 70 años, cayó desmayado en plena calle. Murió allí mismo, antes de que una mano solícita lo pudiese ayudar. A raíz de su muerte se manifestó la santidad oculta de este hombre sencillo, que había comprendido la palabra del Señor. Un santo para cada día. Es un aporte de la Vicaría Pastoral y Producciones Buena Nueva.

Las mejores canciones, los éxitos se escuchan en la tarde libre de Buena Nueva a través de nuestras frecuencias de éxito. Chile inauguró su primera biblioteca deportiva pública. El proyecto abrió sus puertas en la Facultad de Economía y Negocios de la Universidad de Chile, ofreciendo al público una colección de más de 11.000 piezas bibliográficas, incluyendo libros y revistas históricas. Este nuevo espacio es el fruto de una colaboración entre la Universidad de Chile, el Centro de Estudios del Deporte y el Ministerio de las Culturas, las Artes y el Patrimonio. Cerca de 3.800 libros especializados y cerca de 8.000 revistas históricas chilenas publicadas desde el principio del siglo XX. Y aquí se me ocurre una idea. ¿Cómo sería tener en nuestra región un museo o algo similar de las distintas disciplinas deportivas de nuestros coterráneos, de nuestros deportistas? Es una idea, solo una idea. Ya vamos a la música, estamos en Buena Nueva, estamos juntitos a ustedes.

0: La hora en Buena Nueva. Son las 17 horas, 55 minutos.
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Un hito para la dignidad. Se publicó la ley número 21.822, integral de las personas mayores, en el Diario Oficial. Entró en vigencia el nuevo marco normativo que consagra los derechos de la población de la tercera edad. Dentro de esta ley, una de las modificaciones es el Código del Trabajo para establecer un régimen especial para trabajadores mayores de 60 años. Esta ley va a entrar en vigencia a nivel nacional el 1 de junio del próximo año, del 2027. El nuevo marco legal establece herramientas de adaptabilidad y protección que incluyen contratos flexibles, permite una distribución libre de la jornada laboral, bandas horarias adaptadas y la posibilidad de adecuar funciones según la capacidad física y condiciones de salud del trabajador. Además, autoriza pactar pausas o suspensiones libres del contrato de trabajo, sin que esto implique el despido o la pérdida de antigüedad. Se fomentará que las personas mantengan políticas activas de inclusión etaria, evitando el estancamiento profesional por motivos de edad. También modifica la ley número 19.968, que crea los tribunales de familia. Lo anterior para crear acciones específicas en la protección de los adultos mayores. Entonces, esta ley comienza a funcionar a partir de el próximo año, el 1 de junio del 2027. Estamos en Buena Nueva. Estamos juntitos a ustedes.

Oración por nuestra tierra. Dios omnipotente, que estás presente en todo el universo y en la más pequeña de tus criaturas, tú, que rodeas con tu ternura todo lo que existe, derrama en nosotros la fuerza de tu amor, para que cuidemos la vida y la belleza. Inúndanos de paz, para que vivamos como hermanos y hermanas sin dañar a nadie. Dios de los pobres, ayúdanos a rescatar a los abandonados y olvidados de esta tierra que tanto valen a tus ojos. Sana nuestras vidas, para que seamos protectores del mundo y no depredadores, para que sembremos hermosura y no contaminación y destrucción. Toca los corazones de los que buscan solo beneficios a costa de los pobres y de la tierra. Enséñanos a descubrir el valor de cada cosa, a contemplar admirados, a reconocer que estamos profundamente unidos con todas las criaturas en nuestro camino hacia tu luz infinita. Gracias porque estás con nosotros todos los días. Aliéntanos, por favor, en nuestra lucha por la justicia, el amor y la paz.

En el campo, cordillera, mar, en todas partes está Buena Nueva a través de sus frecuencias de éxito. Estamos en este día domingo 7 de junio. Respecto al fútbol chileno, le cuento que en 2 semanas más arrancará el mercado de pases de invierno. Con esto, la Universidad Católica se consolida como el mejor presente para un club chileno, lo cual, de paso, va de la mano con grandes rendimientos individuales, algo que ya despierta el interés de varios mercados y no solo desde Argentina. ¿A qué me refiero? Al nivel de los jugadores y al mercado de pases a nivel nacional como internacional, ya que en los últimos días se dieron a conocer sondeos desde Argentina, Brasil, Estados Unidos y Europa, por ejemplo, por Clemente Montes, por Justo Gianni y otras dos figuras cruzadas. Ahora, para reformar, se habla de Maripán, por ejemplo, que podría retornar, pero hay interés de equipos europeos que entran a la batalla y también dos jugadores, a lo menos para enfrentar el segundo semestre. Recordemos que la Católica va a jugar Copa Libertadores, al igual que Coquimbo. Otro equipo que hizo noticia esta semana fue Colo-Colo, que está interesado en repatriar a Carlos La Joya Palacios, jugador que ha tenido muy pocos minutos en Argentina. Eso sí, Boca opinó al respecto, que las grúas están atentas a los fichajes de invierno. Dentro de 2 semanas más, estos comienzan. Estamos en Buena Nueva, estamos compartiendo la mejor música junto a ustedes.

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Escuchando buena música en la tarde libre de Buena Nueva, donde nos acompañamos mutuamente. Discovery Max España grabó en San Clemente para nueva temporada de Extraterrestres. San Clemente volvió a posicionarse como uno de los principales puntos de interés para el estudio del fenómeno OVNI en nuestro país. Luego de recibir la semana pasada la visita de un equipo periodístico de Discovery Max España durante su estadía en la comuna, los profesionales registraron testimonios y antecedentes relacionados con los casos de la denominada ruta ufológica, material que será incorporado en la sexta temporada de la reconocida serie documental, que cuenta con una amplia audiencia internacional, llegando, ¿sabe cuánto?, a más de 40 millones de televidentes a través de el mundo. El recorrido fue guiado por un recopilador e investigador local del fenómeno, quien compartió antecedentes históricos y recientes sobre los numerosos avistamientos reportados en la zona. Además, la producción contó con la participación de habitantes del sector, quienes relataron sus experiencias y vivencias vinculadas a fenómenos que han ocurrido en distintos puntos de la comuna. El conductor de la serie manifestó su interés por la gran cantidad de reportajes registrados en esta comuna, destacando la relevancia del territorio y calificándolo como uno de los lugares más importantes de Chile para la investigación ufológica. El episodio grabado en San Clemente será emitido durante los próximos meses, permitiendo que las historias y testimonios de la comuna sean conocidos por una audiencia global. Es reconocida la comuna de San Clemente como ruta roja de la ufología. Ya, cambiamos de tema. Vamos a la música. Estamos a través de Buena Nueva, entregando como siempre éxitos y más éxitos.

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Un documental rescata la vida y obra del creador de Condorito, el cómics más popular de nuestro país. El padre del cóndor busca hacer justicia con René Ríos, alias Pepo. Aunque fue opacado por el éxito del plumífero, tuvo una década destacada en la década de los 50 y 60. Condorito es el personaje chileno y ficticio más popular dentro y fuera de la frontera del país sudamericano. Pero si se pregunta a los transeúntes de nuestro país quién fue René Ríos, la mayoría se escogería de hombros. Eso es lo que busca este documental. Al padre del cóndor. Rescatar la figura de Ríos, más conocido como Pepo, creador no solo de Condorito, sino de todo el universo que rodea a ese querido pajarraco. Y hablando de esto, me acordé de Cumpeo, con esta información donde la comuna le da vida a este famoso personaje de historietas. Estamos junto a ustedes, estamos en Buena Nueva.

0: La hora en Buena Nueva. Son las 18 horas, 57 minutos.
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Mujeres de Mar y Esfuerzo. Se inició la primera mesa regional de la pesca artesanal femenina. Entre relatos de esfuerzo, trabajo y organización, se desarrolló la primera mesa regional de mujeres de la pesca artesanal, una instancia que contó con la asistencia de decenas de mujeres pescadoras que buscan fortalecer su participación y también avanzar en oportunidades para quienes forman parte de este tradicional rubro productivo. La pesca artesanal es un rubro fundamental para el Maule. En este tipo de mesas, las pescadoras pueden opinar y acceder a más oportunidades, certificaciones y mejores condiciones sanitarias en las caletas por su seguridad y también tranquilidad. Además, coordinar acciones orientadas al fortalecimiento productivo de la pesca, de las artesanas, a la música, a los éxitos de La Tarde Libre.

El Papa Francisco nos dijo sobre el amor humano. La familia es el ámbito no solo de la generación, sino de la acogida de la vida que llega como regalo de Dios. Cada nueva vida nos permite descubrir la dimensión más gratuita del amor, que jamás deja de sorprendernos. Es la belleza de ser amados antes. Los hijos son amados antes de que lleguen. Esto nos refleja el primado del amor de Dios, que siempre toma la iniciativa, porque los hijos son amados antes de haber hecho algo para merecerlo.

Escuchando éxitos acá en la tarde libre de Buena Nueva. Estamos compartiendo junto a ustedes en este día domingo 7 de junio. Estamos saludando a Claudio a propósito. Los más experimentados jugadores que estarán en este Mundial 2026. ¿Sabe cuáles son? Que ya comienza este jueves 11 de junio. Alguno de ellos, de los jugadores con más experiencia que vamos a ver en este Mundial. ¿Cuál es el ranking de mayor edad? Lo lideran los siguientes futbolistas históricos. En el número 1, en el número 1 está Guy Gordon de Escocia con 43 añitos. Segundo lugar, Cristiano Ronaldo, 41 años. Defiende a Portugal y lo vimos en el reciente partido amistoso con Chile. Guillermo Ochoa, mexicano, también tiene 40 años. Luka Modric de Croacia también tiene 40 años y va a estar en este Mundial. Y el arquero de Alemania, Manuel Neuer, también de 40 años. Pero no es solo la edad, es calidad por montones. Y lo vamos a ver en lo que será casi de seguro sus últimas participaciones en estas Copas del Mundo. Hay que disfrutarlos a todos ellos. Además, este Mundial va a ser uno de los regalos para los papitos, para los amantes del fútbol. Eso sí, lo bueno para muchas mujeres que no les gusta ver ahí girar la redondita, tienen en este tiempo un sinfín de canales alternativos para ver lo que quieran. ¿Se acuerdan en los años pasados cuando solamente estaba Canal 13 y TVN? No había más, por lo tanto, tenían que ver eso. Bueno, continuemos en este domingo 7 de junio, escuchando éxitos y más éxitos en Buena Nueva.

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Domingo 7 de junio, saludando a Claudito, que lo estén pasando estupendo, y a las Clauditas también, que lo pasen pero muy bien en este su día. Atención, respiratorias alcanzan su nivel más alto del año. Las consultas de urgencia por causas respiratorias alcanzaron su nivel más alto en lo que va de este 2026. Así lo reveló el informe publicado por el Ministerio de Salud, que mostró que el 31,9% de las atenciones de urgencia correspondieron a este tipo de causas. La proporción más alta registrada durante esta actual campaña de invierno. A este escenario se suma un desafío adicional. De acuerdo con cifras de la campaña de invierno 2026 del Ministerio de Salud, cerca de 1.7 millones de personas mayores de 60 años aún no se han vacunado contra la influenza, pese a que pertenecen a uno de los grupos de mayor riesgo de desarrollar complicaciones graves asociadas a esta enfermedad. El reportaje muestra además un aumento sostenido de la circulación del virus respiratorios, aunque es un escenario esperable para esta época del año, pero que obliga a reforzar las medidas de prevención y autocuidado, especialmente entre niños pequeños, personas mayores y pacientes con enfermedades crónicas. A vacunarse aquellos que pertenecen a este rango de edad y que aún no lo han hecho. Ya, vamos a la música. Estamos en Buena Nueva. Estamos en la tarde.

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Estamos en Linares, en Longaví, en Constitución, en su celular, en Curanipe, en Peyúgue y en Chanco. A propósito de esta comuna, las noticias más recientes incluyen el lanzamiento de la red de apoyo económico y comunitario La Chanquina. También el convenio municipal con Techo Chile para la construcción de viviendas. Trabajos de mejoras también en el estadio ahí municipal de esta comuna de Chanco. Y la realización de un seminario para productores y frutilleros locales. Seguramente usted se está preguntando qué es la Chanquina. Es una idea inédita llevada a una tarjeta que comienza a transformar y unir a la comuna a través de una red de apoyo para sus habitantes. Permite economizar en la compra de productos y servicios en distintos locales de la zona. Y todo esto sirve también para comenzar a movilizar activamente el comercio y a distintos servicios privados que han entendido que esta iniciativa representa algo más profundo que una campaña de descuentos, una nueva forma de construir comunidad desde la economía local. La Chanquina. Y ya que estamos hablando de esta comuna, también de Peyúgue y Curanipe, Buena Nueva está acá en el 106.3.

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1: 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La hora en Buena Nueva. Son las 19 horas, 56 minutos.
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